0: 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Son las 6:06.
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2: 6:12 de la tarde, aquí nomás en La Mejor 92.5 FM. Yo soy Yeyo Rodríguez y esto es Como Carpa de Circo. Señoras y señores, un gusto poder saludarlos el día de hoy aquí nomás. Un gusto poder compartir con ustedes estos micrófonos, esta cabina, esta computadora, esta consola. Todo lo comparto con ustedes aquí en La Mejor 92.5 para todos ustedes, para todas las personas que nos escuchan a través de la frecuencia del 92.5, para todas las personas que nos escuchan a través de internet, a través de alguna aplicación, a través de alguna página. Muchas, pero muchas gracias. Espero que estén muy bien y que tengan un día muy bonito, que hayan tenido un fin de semana provechoso, a gusto, divertido, descansado, pero sobre todo que hayan agarrado pilas para toda esta semana. Y es que cuando uno descansa, aunque sea poquito, te sales de la rutina, ya agarraste pilas, la verdad, así es esto, ¿no? Agarras pilas y te sientes mejor y ya traes como toda la energía cargada para todo lo que resta de la semana. Muchas veces, nosotros por andar en la misma dinámica de todos los días, por levantarse temprano, andar de aquí para allá, arriba, abajo, los trabajadores que, por ejemplo, en la construcción, que andan ahí cargando bultos, los, ¿cómo se llaman? Los tabicones, los ladrillos, la arena, la grava y todo, pues ya dices un día que ya no haga eso, está bien, ¿no? La gente que anda en la calle recogiendo la basura, por ejemplo, un día que no lo hagan, pues ya te carga energía. La persona que está en la tortillería todo el día con el calorón, aparte el calor que hace ahí en la tortillería, dices, ay, quiero meterme al río y que el agua me llegue hasta el cuello. Sí, señores, para eso es el fin de semana, para recargar energías. Así que les mando un saludote a todos y cada uno de ustedes que nos están escuchando y que el día de hoy ya están con toda la fuerza y vigor para esta semana, ¿sale? El teléfono en la cabina 312-31-31080 es el teléfono para que de una vez te puedas comunicar. Además, es WhatsApp para que nos mandes tu mensajito y me cuentes cómo te fue este fin de semana, ¿sale? Nos vamos con esta canción de Carin León y Banda MS. Se llama Nos Extraño y es lo que tenemos aquí nomás.

0: 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Son las 6 con 20 minutos. 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

6:28 de la tarde, aquí nomás en la mejor 92.5, 6:28, me mandaron un videito que dice, está lloviendo con sol para que paguen los drogueros, para la M. Diego y Santa Cristina. Así decían antes, ¿no? Que si llovía con sol era que los que te debían te iban a pagar. ¿Será? No me han pagado. Repórtense a los que le presté. Que de una vez, ¿no? Oye, pero sí, es que es muy raro que pague, que llueva y que esté el solazo, ¿no? Es muy raro que llueva y que esté el sol, porque pues generalmente no es así. Entonces dicen que como es un algo extraordinario, ahora sí te van a pagar el dinero que te den. Qué cosas, ¿no? También cuando los abuelos decían, nomás veían, decían, ah, en una hora llueve. Ah, nomás de ver el cielo, ¿no? Esta noche va a ser frío. O veían el cielo y decían, no, esta lluvia no va a llegar. ¿Qué otras cosas que decían tus abuelos le atinaban, sabían? Cuéntame, todas esas sabiduría ancestral de nuestros abuelos o bisabuelos. Cuéntamela, quiero saberla. Cuéntame qué cosas te decían tus abuelos que te quedaba sorprendido. Y ahora dices, ah, mira, sí es cierto, mi abuelo siempre lo supo. Vámonos con esa canción del Commander, se llama Tragos de Alcohol. Y es lo que tenemos aquí nomás.

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0: 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Son las 6:33.
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2: 6:39 de la tarde, aquí nomás en la mejor 92.5. Ahí está, saludos para Francisco Javier Aguilera de parte de alguien que lo ama. Órale, pues ahí está, saludos para ti y para todos ustedes. ¿Qué otra cosa decían los abuelos, abuelas, que con solo ver el horizonte ya sabían si cuándo era tiempo de sembrar, ¿no? ¿Cuándo era tiempo de sembrar? Los abuelos, mi abuelo, por ejemplo, tenía un rancho, y ahí en el rancho íbamos nosotros porque, aparte que tenía unas vaquitas, unos becerritos, tenía unos puerquitos, unas gallinas, también sembraba milpa, ¿no? Tenía el elote, la calabaza, ¿qué más? Tomatillo, todo lo que sale ahí en la milpa, ¿no? Entonces, él sabía cuándo era tiempo para sembrar, para que le salieran los elotes bien y se formaran bien. Simplemente, o sea, no tenía en este momento una inteligencia artificial que le dijera, el mejor tiempo para sembrar es en 2 semanas, ya que en ese momento la lluvia estará en su máximo. ¡No! Él nomás de saber, de ver el campo, cómo estaba la tierra, de ver cómo estaba el cielo, cuándo iba a llover, él decía, la siguiente semana empezamos a sembrar, ¿no? Y ahí nos ponían a todos los morrillos, a todos los primos, a echarle semillitas a los hoyitos de que ya habían hecho en la tierra. Ahí estábamos sembrando nosotros, nos ponían a sembrar, pero mi abuelo sabía en qué momento tenía que empezar a sembrar las semillas del maíz para que hubiera elotes buenos. Y también sabía cuándo iba a haber elotes. Que eso, pues lo agarras con la práctica y demás. Entonces, cuéntame, ¿qué decía tu abuelo o tu abuela? Que ahorita sería como muy difícil de explicar, pero ellos tenían todo el conocimiento. Cuéntamelo todo, quiero saberlo. Nos vamos con musiquita. Esa canción se llama Un Termito en Tu Vida, es de Luis Ángel Flaco, y es lo que tenemos aquí nomás.

0: Son las 6:47.
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3: Esta canción que acaba de componer mi compa Manuel, el tonto para escribir, le dice: ¡Yay! Hablando claro.

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0: 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Son las 7:05.
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2: 7:11 de la tarde noche. Oigan, ya está poniéndose una nube muy grande aquí encima de la radio. A ver cómo nos da con la lluvia al ratito, si tienen por ahí ropa tendida. ¡La ropa! ¡Casi se viene el agua! Porque sí, hay una nube muy, muy, muy grande aquí afuera. Oigan, por acá dice, ayer se notificó que viene a encontrar una cartera de hombre. No sé cómo podría contactar a la persona para ver si es mía. Yo la perdí el viernes en un Didi. Si alguien se encontró la cartera, díganme. Ahorita lo notifico aquí en la radio. Y sí, ojalá sea de esa persona, ¿sale? Así que si alguien se encontró una cartera, mándenme los datos. Con todo gusto aquí los comparto para que las personas que están escuchando, si es de ellos, pues la puedan recuperar, ¿no? Eso es lo más importante, recuperar lo que son credenciales, tarjetas y demás, que es lo más laborioso de estar haciendo la reposición, ¿no? Como quiera, una cosa que no urge, pues, digo, se puede suplir fácilmente. Pero, por ejemplo, la INE o una tarjeta del banco o algo así, que es muy necesario que la tengas, y más que ya viene la quincena, pues ojalá la puedan recuperar, ¿sale? 312-31-310-80, saluditos para todos los cumpleañeros, felicidades, que tengan excelente, excelente día. Te quiero mandar un saludito a todas las personas que están cumpliendo años, mira. Ahí está. ¡Épale! ¡Ajajaj!

Felicidades, excelente, excelente día, que hayan tenido un día bonito, lleno de mucho papacho, lleno de mucho beso, abrazo, apapacho, buenos deseos, que hayan tenido mucho pastel, no sé, gelatina, que hayan tenido el pozolito, la birria, la barbacoa, la tostada, lo que sea que les guste, que hayan comido su comida favorita, pero sobre todo que hayan tenido el cariño de las personas que los quieren mucho. Les deseo lo mejor, aquí nomás en La Mejor, ¿sale? Esa canción se llama Así No Te Amará Jamás, es del Frisian, la tenemos aquí nomás.

0: 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Son las 7 con 19 minutos.
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2: 7:29, sigue la nube y me están mandando fotos de que Comala también está igual. Me están mandando fotos que para allá, para la villa, está bien nublado. Si ya empezó a llover en algún lado, coméntenmelo, 312-31-310-80, porque aquí sí se ve la nube viajera. A ver, déjame pongo la canción Nube Viajera. ¿Qué pasó? Es que sí se ve. Voy. Nube viajera. Sí se ve como que quiere llover bien gacho, ¿eh?

0: Imagínate, nube viajera, y sí, se ve. Si estás viendo el cielo en este momento y estás escuchando esta canción, mándame una foto, un videíto de qué parte, qué colonia estás escuchando. Hoy, la nube viajera.
1: Oye, amor. Estoy vencido.
0: Parece que sí va a llover, ¿eh? Parece que sí va a llover el día de hoy con todo. Porque según el pronóstico del clima, a las 8 de la noche hay un 81% que va a llover. Y de ahí 8, 9, 10, 11. Y mañana, miércoles, jueves y viernes va a estar lloviendo, ¿eh? Así que bueno. Te voy a poner completa la canción para que la escuchen. Y la tenemos aquí nomás en La Mejor 92.5.

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0: 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Son las 7 con 36 minutos. 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

Nuevo sencillo, este que viene siendo prácticamente él mismo con sus tumbados, que se llama Prevenido, pero pues también hay que revisar el material, porque todo lo que viene en la promoción nueva en el álbum está chidito.

0: 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Son las 7 con 50 minutos.
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2: 7:54, aquí nomás en la mejor 92.5. Saluditos por la avenida Camino Real junto al Panteón. Mira, el cielo bien nublado. Acá en la Mediegue ya se han venido varios pasones de lluvia, pero se quita rápido por el cielo nublado. Saludos, las nubes desde la zona centro, órale. Saludos para Gaby, la asesora inmobiliaria del Árbol. Qué hermosa, hermosa que trabaja ahí, que es la canción de suspiros. Saludos para Francisco Javier Aliguera. Ya lo había dicho, ¿no? Ah, lo volvió a mandar. Pues está bien. Saludos para ustedes. Sigue nubladón y a ver cómo se pone la noche. Sale, yo soy Yeyo Rodríguez, que se la pase muy bien. Esto es como carpa de circo. Se van a quedar con el chamaco y
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2: Con eso me despido. Cuídense mucho, pásensela bien, disfruten el día, la noche. Mañana en la mañana nos escuchamos a las 9 de la mañana. Aquí nomás en la mejor. Cuídense y recuerden que se la pasen muy bonito esta noche para que mañana amanezcan con una sonrisota. Descansen y los que trabajan ahorita, pues échenle ganas. Sale, los dejo con esta canción que se llama Mi Obsesión, es de Palomo. Y después llega la de suspiros aquí nomás.

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0: 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Son las 8 con 6 minutos.
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1: Pues qué bonito, ya sabes, con Temerarios seguimos y avanzamos con la memoria. Buenas noches.

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1: Sabotaje. Qué bonita canción, oiga.
2: ¿Sabe quién canta Los Babies? Clásicas setenteras de aquellos tiempos. Son las 8:14. Seguimos con más de La Memoria. Ánimo y sonrisa. Saludos, con mucho gusto usted que escucha nuestra programación allá para Zacualpan. Gracias por estar aquí.

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1: Gali Galeano, ¿se acuerda usted de Gali Galeano allá en los setenteros, aquellos nostálgicos de aquellos tiempos? Amor sin alma. Continuamos con más música. Esta es La Memoria. 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

0: 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Son las 8 con 21 minutos.
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0: 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Son las 8 con 35 minutos.
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1: Y aquí está la voz inconfundible de don Arturo Cisneros con los Freddys. ¿Se acuerdan? Esta es Tu Condena. Tu Condena con la música de la memoria. Buenas noches, 22 minutos para las 9.

0: son las 8:50. 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
1: Esta canción es para ti, allí, en la memoria. Ya son 9 minutos para las 9.

la memoria. Bueno, con esta petición, con mucho gusto, complacida, con eso me despido. Servidor Jorge Alberto Hernández, se quedan con el David. Si tienes alguna canción por ahí hay que pedir, ahí está el 31-3-10-80. Por lo pronto, disfruta, goza la memoria.

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0: 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Son las 9:06.
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0: 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Son las 9:17.
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0: 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Son las 9 con 29 minutos.
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0: 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Son las 9:40.
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1: Y llegamos muy contentos esta bonita noche. Aquí nomás en la mejor 92.5. ¿Cómo están? Es un placer saludarles aquí a través de la mejor 92.5. Lunes, ya arrancamos la semana. Con tanto gusto y placer, su amigo y servidor David Cortés le da las buenas noches. Bueno, pues para acercarnos a este recorrido del día de hoy, lunes, lunes muy tradicional, donde, bueno, vamos a tener un acercamiento a este bello estado tan cultural, tan lleno, rico en tantas pues cosas naturales, entre lo que es comida, entre lo que es todo este lugar que la verdad no tiene más que el corazón cultural de México. Así que hoy estaremos visitando, pues digamos en un viaje virtual, el bello estado de Oaxaca. Oaxaca, el corazón cultural de México, aquí en A la Larga Te Acostumbras, lunes tradicional. Pues decirte buenas noches y pues donde quiera que te encuentres, ¿verdad? Te damos la bienvenida a este su programa A la Larga Te Acostumbras, este espacio donde pues viajamos por las tradiciones, la historia, la cultura y las maravillas que hacen único a nuestro México. Y como cada lunes llega nuestro lunes tradicional, un recorrido por los estados que forman nuestra gran nación, el día de hoy viajaremos al sur del país para conocer uno de los grandes lugares más ricos en historia, cultura, gastronomía, tradiciones, el maravilloso estado de Oaxaca. Así que prepárate porque durante la próxima hora descubriremos los pueblos mágicos, sus fiestas, su comida, su música, sus artesanías, sus playas, sus zonas arqueológicas y muchas curiosidades que seguramente te sorprenderán. Así que ponte cómodo, ponte cómoda porque comenzamos. Vamos con la música. En un momentito más, empezamos ahora sí con las maravillas de este bello estado de Oaxaca. Por lo pronto, vamos con Agarra tu camino y es el fantasma. 10:03. Buenas noches. Buenas noches. Aquí nomás, la mejor.

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Las 10:08, continuamos aquí nomás en la mejor 92.5. Y bueno, pues Oaxaca es uno de los 32 estados de la República Mexicana y se localiza en la región sur del país. Su nombre proviene del náhuatl Huaxicayac y que, bueno, significa en la punta de los guajes. Su capital es la ciudad de Oaxaca de Juárez, nombrado así en honor al benemérito de las Américas, Benito Juárez, quien nació en ese estado y tiene una superficie cercana a los 94,000 kilómetros cuadrados, convirtiéndose en el quinto estado más grande de México. Colinda con Puebla, Veracruz al norte, Chiapas al este, Guerrero al oeste y al Océano Pacífico hacia el sur. Su población supera a los 4 millones de habitantes y destaca por ser el estado con mayor diversidad cultural del país. En Oaxaca existen 570 municipios, nada más. La ciudad más alta de todo México y también es el estado con mayor cantidad de pueblos indígenas. Entre las principales culturas originarias destacan son los pueblos zapotecos, mixtecos, mazatecos, chinantecos, mixes, chatinos, triquis, juaves, cuicatecos, amuzgos, chocoltecos, ixtactecos y zoques. Que bueno, en total se hablan 16 lenguas indígenas oficialmente reconocidas, además del español. La economía del estado se basa principalmente en turismo, agricultura, artesanías, pesca, comercio, producción de mezcal. El clima cambia dependiendo de la región, porque pues hay zonas templadas en los valles centrales, frías en la Sierra Norte y muy cálidas en la costa y el istmo de Tehuantepec. La biodiversidad de Oaxaca es una de las más importantes del continente. Cuenta con selvas, bosques, manglares, montañas y playas. Se estima que alberga cerca del 50% de las especies de plantas y animales de México. Oiga usted, ¿qué tal? Bueno, sigamos con más, pero va a ser después de la música. Ya nos vamos enterando poco a poquito este lugar. Se nos va antojando, queriendo ir a viajar y a conocer este bello lugar, Oaxaca. Vamos con la música, mi casi algo, con la arrolladora Banda El Limón, de René Camacho. Las 10:11, buenas noches. Esto es A la Larga Te Acostumbras, a través de La Mejor 92.5 FM. ¡Ah!

0: Hay que darle nomás para las de vidrio.
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0: 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Son las 10 con 20 minutos.
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Buenas noches, continuamos aquí nomás en la mejor 92.5. Esto es A la Larga Te Acostumbras, en el segmento lunes tradicional, donde, bueno, pues aquí la verdad que todo esto que pues estamos pues logrando descubrir de este bello estado de Oaxaca, pues tiene mucha historia, tradiciones y cultura. Y bueno, pues Oaxaca, quiero decirles que fue hogar de grandes civilizaciones prehispánicas. Los zapotecos, quienes fundaron Monte Albán, una de las ciudades más importantes de Mesoamérica. Posteriormente, florecieron los mixtecos, considerados extraordinarios orfebres y artistas. Durante la conquista española, Oaxaca tuvo una enorme importancia económica gracias a la producción de la grana cochinilla, un colorante rojo muy apreciado en Europa. Y bueno, otro dato importante también, bueno, pues Benito Juárez, que nació el 21 de marzo de 1806 en el pueblo de San Pablo Guelatao, Oaxaca, fue presidente de México y una de las figuras más importantes de la historia nacional. Las fiestas tradicionales de Oaxaca son famosas en todo el mundo, y la más importante, pues obviamente, quien no conoce o ha escuchado, ha oído hablar de la Guelaguetza. La palabra significa ofrenda o cooperación. Eso significa Guelaguetza. Así que ya sabemos. Y bueno, pues cada mes de julio llegan delegaciones de 8 regiones del estado para compartir música, bailes, comida, tradiciones. Y entre las danzas más conocidas destacan la danza de la pluma, los sones y jarabes mixtecos, la flor de piña, los diablos de la costa, la sandunga, y otra celebración muy importante es el Día de Muertos. En Oaxaca, los panteones se llenan de flores, veladoras, música y altares espectaculares. Las calles se adornan con tapetes de arena y flores. La ciudad de Oaxaca fue declarada como Patrimonio Cultural de la Humanidad por la UNESCO en el año de 1987. Y también lo son las zonas arqueológicas de Monte Albán. Y bueno, pues muchas cosas más que quiero compartir con ustedes, pero va a ser enseguida después de más música. Por lo pronto, escuchemos a Grupo Duelo con Sobrenatural. 10:27, estás escuchando A la Larga Te Acostumbras, en A la Larga Te Acostumbras, en la mejor 92.5, lunes tradicional. Buenas noches, soy David Cortés y le doy las buenas noches aquí nomás. 10:28, aquí nomás.

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0: 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Son las 10 con 34 minutos.
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Bueno, pues faltan en este momento 24 minutos para que sean las 11. Un saludo para mi compa Gabino Torres y para toda su familia que nos van escuchando. Ya casita a descansar. Bien, pues amigos. Saludos.

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1: Muy buenas noches, continuamos aquí nomás en La Mejor 92.5. Faltan 18 minutos para que sean las 11. Y bueno, pues qué tal este recorrido a todo dar por el estado de Oaxaca, ¿verdad? Espero que pues sea muy agradable, igual que pues, lo estamos pasando nosotros por acá también. Y ya nos vamos a ir a este bloque donde vamos a hablar precisamente sobre lo rico de la gastronomía, bebidas y artesanías que tienen nuestros amigos por allá en Oaxaca. Así que bueno, pues se dice que Oaxaca, hablar de Oaxaca es hablar de una de las mejores cocinas del mundo. Mundo mundial, ¿por qué no? Se dice que Oaxaca tiene 7 moles tradicionales. Mole negro, rojo, coloradito, amarillo, mole verde, chichilo y manchamanteles. ¡Wow! Además destacan, fíjense nada más, cuando usted vea que hay un negocio que diga comida oaxaqueña o que vea usted alguna, pues una muestra de comida, una muestra gastronómica referente al estado de Oaxaca, pues bueno, si usted va, pues obviamente va a tener usted ya un poquito más de algo relacionado en su mente, ¿verdad? Porque ellos expenden y venden este tipo de comida o platillos como son las tlayudas con TL, tlayudas, los tamales oaxaqueños, el quesillo, las memelas, los chapulines. Bueno, yo eso de plano, gracias, ando bien de la panza, ¿verdad? Yo no le entro, gracias. El caldo de piedra, el tejate, el chocolate artesanal, que es una delicia, el pan de yema, el mezcal, para los que les gusta el mezcalito, ¿verdad? Y existe un dicho muy famoso: para todo mal, mezcal, y para todo bien, también. Las artesanías son otro orgullo del estado que destacan los alebrijes, los textiles de Teotihuacán del Valle, la alfarería negra de San Bartolo, Coyotepec, los huipiles, la filigrana de oro, las máscaras tradicionales, los tapetes de lana, el barro verde, barro rojo, y bueno, pues cada región posee técnicas heredadas durante cientos de años. Así que, bueno, pues ahí está, mire, un poquito más de este bonito recorrido en este bello estado de Oaxaca. No le cambies porque todavía tengo mucho más para ustedes, pero esto va a ser un poquito más adelante. Por lo pronto, vamos con música. Faltan 15 minutos para que sean las 11. Aquí nomás en La Mejor 92.5. Estás escuchando A la Larga.

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1: Bueno, continuamos con la buena música. Aquí no va a ser la mejor, 92.5. Faltan 12 minutos para que sean ya las 11 de la noche. Y buenas noches por acá. Saluditos para Arturito, que nos está escuchando ahorita. Gracias, Arturito. Para Tefi, que anda, ya está en la República Dominicana. ¡Ah, pues que nos traiga algo de allá de la República! Un recuerdito, cómo no. ¡Saludos! Ahí para Magis también. Buenas noches, Magis. Y al buen Arturo también. ¡Saludotes! Buenas noches, amigos.

0: 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Son las 10 con 51 minutos.
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Bueno, pues ya faltan 8 minutos para que sean las 11. Ya casi estamos terminando esta hora de lunes tradicional. Hoy le tocó el estado de Oaxaca, este bello recorrido donde estamos aprendiendo y conociendo gran parte de estas riquezas que tenemos en todo nuestro país, ¿verdad? Bueno, dice por acá, hey David, quiero mandarle saludos para Bernie de Soli con la rolita Qué Chula Rama de Antonio Aguilar. Ahorita lo saludamos y le ponemos su rolita. Aguántame tantito, nos queda una hora todavía, así que no se vayan porque vamos a regresar después de las 11 con más y más, ¿sale? Saludotes por acá, nos dicen buenas noches. Oye, de veras allá para que para Tefi, ¿verdad? Que anda hasta allá, hasta la República Dominicana. Qué gusto, fíjate, ojalá que tenga oportunidad de darse una vuelta allá por Punta Cana, uno de los lugares más paradisíacos del bello Caribe por allá, en la parte de Sudamérica, ¿verdad? Y pues que a quién no le gustaría andar por aquellos lares tan chidos, hombre. Hombre, pues que aproveche, ¿verdad? Ánimo, pues, por acá, pues mire para pues ya cerrar también ya con este bloque de nuestro programa hoy lunes tradicional en el estado de Oaxaca. Pues bueno, fíjate que Oaxaca posee algunos de los destinos turísticos más importantes de México. Entre ellos destacan Monte Albán, Mitla, Hierve el Agua, Árbol del Tule, ese arbolote, ¿verdad? Qué excelente, no, es una cosa increíble. Lo ves y dice uno, ay caray, qué insignificantes somos. Puerto Escondido, Huatulco, Mazunte, Zipolite, Laguna de Chacagua, la Sierra Norte, pueblos mancomunados, Árbol del Tule, posee el tronco, bueno, ahí le va, algo sobre el Árbol del Tule que le había comentado ahorita. Bueno, pues el Árbol del Tule posee el tronco con mayor diámetro del mundo. Y Hierve el Agua es uno de los pocos sistemas de cascadas petrificadas existentes en el planeta. Bueno, y Puerto Escondido es uno de los lugares, de los mejores lugares del mundo para practicar el surf. El Mazunte es famoso por la conservación de tortugas marinas. En Oaxaca también se produce uno de los mejores cafés del país. Curiosamente, Oaxaca tiene más municipios que cualquier otro estado mexicano. Es considerado el estado con mayor riqueza cultural de México. Tiene más de 30 grupos étnicos. Posee cientos de fiestas patronales durante todo el año. Sus mercados son considerados de los más coloridos del país. Su gastronomía fue reconocida como patrimonio cultural inmaterial de la humanidad, como parte de la cocina tradicional mexicana. Y bueno, pues así es como, pues ya les platiqué la mayor parte, ¿verdad? No hay como ir directamente. Es más, vámonos a Oaxaca un día de estos, ¿por qué no? Allá en vivo. Y pues para de verdad disfrutar y pues comprobar todo lo bueno. Y pues así llegamos al final de este recorrido por el extraordinario estado de Oaxaca, una tierra donde la historia, la tradición, la gastronomía, la música y la calidez de su gente se unen para crear uno de los destinos culturales más importantes de todo México. Espero que hayan disfrutado de este viaje así como pues yo lo disfruté también. Y si alguna vez tienen la oportunidad de visitar Oaxaca, pues no lo dudes. Cada pueblo, cada platillo, cada paisaje tienen una historia que contar. Así que bueno, pues gracias por acompañarme este lunes tradicional en A la Larga Te Acostumbras. La próxima semana seguiremos recorriendo otro maravilloso estado de nuestro país. Así que bueno, pues yo soy David Cortés, quédate conmigo. Y tenemos la siguiente hora en A la Larga Te Acostumbras, porque seguimos con más música y pasándola exageradamente perfecto. Así que regreso en un momentito más. ¡Vamos con música! Me voy a alejar, es con Pancho Barraza. 3 minutos y las 11. Aquí nomás en la mejor 92.5. Bueno.

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0: 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Son las 11 con 3 minutos.
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Buenas noches, continuamos con la buena música. Estamos en A la Larga Te Acostumbras y esto se llama Más Muerto que Vivo con Matiz, una colaboración con Intocable. Estás escuchando A la Larga Te Acostumbras. Buenas noches. 11:09, aquí nomás.

0: son las 11 con 14 minutos. 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
1: Bueno, pues por acá estamos complaciendo a nuestro público amablemente. Buenas noches. Esto es A la Larga Te Acostumbras. Y nos pidieron algo de los Tigres del Norte. Y aquí está la sorpresa. Un saludo ya para el compita Alexis que se reportó con nosotros. Y aquí está su canción. Buenas noches.

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0: 7:33.
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Hay que sacar ese caballo, el Cora. Saludos para los amigos de Puente de Camotlán. ¡Puro charro macizo!

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0: 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Son las 11:42.
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5: Ey, Ples, ¿ya vieron quién viene ahí?
6: ¿Quién?
5: El Prostipiru Golfo.
0: La Mejor FM.
6: Qué mentiroso.
5: ¿Qué tienes? ¿Está bien bueno?
7: Buenas.
5: ¿Qué onda, Ples? ¿Cómo están?
7: ¿Qué rollo? ¿Qué andas haciendo, vaya?
6: Y agarrando cura.
7: Vámonos, puedes agarrar cura,
5: bro. ¡Vamos!
7: Sí, claro,
5: hay que pasar por Caribe.
7: Sí, por Caribe, cerveza, vino, lo que sea, pero... Ey, pero apaguen los celulares, ¿no?
5: ¡Arre,
7: pues, vámonos!

siguientes canciones los voy a dejar bien acompañados, porque pues esto fue A la Larga Te Acostumbras, edición lunes tradicional. Y bueno, pues la temperatura en este momento, 24 grados centígrados. Hace una excelente noche, un mejor amanecer. Su amigo David Cortés los espera mañana en punto de las 10 de la noche con un martes de A la Larga Te Acostumbras. Por lo pronto, excelente noche. Gracias. Bendiciones. Adiós.

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Son las 12 con 5 minutos. 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
2: Son las 12:33.

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Es la 1:01.

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Son las 2:01.

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Son las 2 con 11 minutos. 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

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Son las 2:24.

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Son las 2:45.

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Son las 3:02.

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Son las 3 con 36 minutos. 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

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Son las 3:55. 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

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Son las 4:02.

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1: 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Son las 4:11.

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Son las 4:22.

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Son las 4:30.

Gracias. Vénganse para acá. Gracias. Un aplauso bien bonito para mis muchachos del Mariachi Chapala de León, Guanajuato. ¡Qué Catrina!

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0: 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Son las 4 con 37 minutos.
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Son las 4 con 46 minutos. 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

0: ¿Qué tal, amigos? ¿Cómo están? Ya estamos aquí en las cabinas de La Mejor FM en este bonito martes 14 ya de julio de 2026. Vamos a arrancar pues en esta mañana. Vamos a iniciar como siempre con esa buena actitud y con las cosas buenas que tenemos todos los días, esperando que ustedes también se hayan levantado con el pie derecho, como dicen, con toda la buena actitud, con las cosas positivas, y que también lo que tienen planeado se les realice, los viajes, el trabajo, lo más importante, la salud también. Así de que en esta mañana nos da muchísimo gusto estar Tony, su servidor, como siempre, deseando ustedes también participen con nosotros a través de las líneas telefónicas. Ya saben cómo hacerlo a través de los mensajes, ya saben ustedes también cómo participar para poder ganar todo lo que tenemos en este día. Es buenísimo, excelente, desde la música, desde los regalos que tenemos a través de la participación y también de nuestros patrocinadores, que usted ya sabe lo que va a haber y lo que se va a poner bueno también para que usted disfrute. Si no ha ganado, pues hoy será la oportunidad de que usted también tenga algo y usted póngase atento nada más a todo lo que tenemos, la frase y todo lo que tenemos para que usted participe en esta bonita mañana. La Mejor FM 92.5 desde Ignacio Zaragoza y Madero para todo el mundo, hombre, pues, para todos los lugares. Tony, muy buenos días, me da muchísimo gusto verte allá en la cabina máster, también deseándote pues que estés bien y que el día sea muy productivo y sea muy bueno para ti y tu familia en este día.
1: Hola, ¿qué tal, Melesio Jiménez? Muy buenos días, me da muchísimo gusto poderte saludar. Muy buena mañana a todos los madrugadores, a todas las madrugadoras. Es 14 del mes de julio del año 2026. Estamos llegándole a esta primer quincena de julio ya. De algún modo, pues ya estamos encima de ella. Y pues bueno, nosotros acá en la cabina de La Mejor FM, gustosos de poder reencontrarnos con nuestro público que se despierta temprano, que desde muy temprana hora ya están esperando que les pasemos información respecto al día, qué es lo que nos depara, en qué día estamos de pie. Y pues bueno, cómo no, con mucho gusto nosotros, como siempre, le echamos un vistazo a lo que es el santoral y lo compartimos con usted para que esté enterado, para que nadie le cuente, para que nadie le diga. Y usted desde temprano diga, no, yo ya sabía, hoy estamos celebrando, por ejemplo, a los que llevan por nombre Ciro, Justo y Camilo. Si usted conoce alguno, hay que darle un abrazo el día de hoy o felicitarlo, porque hoy es el santo de quien lleva por nombre Ciro, Justo o Camilo. También, por otro lado, comentarles, en este 14 de julio, pues estamos celebrando a nivel internacional el Día Mundial del Chimpancé, también es el Día Internacional del Tiburón, el Día Internacional del Auxiliar de Enfermería, el Día Internacional de las Personas No Binarias, y también es el Día Mundial de la Orca, por si usted no lo sabía. En este día estamos de pie, en este día estamos coincidiendo con usted, y pues bueno, también lo estamos invitando para que se ponga en contacto con nosotros a través de nuestros mensajes de WhatsApp que nos llegan por acá, y nos da mucho gusto poderlos leer, poderlos saludar. Como por ejemplo este que ya llegó por acá, que dice, buenos días, Tony Melesio, un saludo para ustedes y toda mi familia y a los del Instituto Estatal de Cancerología. A ver si me puedes poner una canción al amigo que se fue de parte del Teniente Carca. También por acá este otro que llega dice, buenos días, Mele, a ver si me pueden poner la canción de Se Va, de los Lara. Dice, bueno, ahorita la buscamos y la ponemos también, cómo no, con mucho gusto.
0: Así es, Tony. Bueno, pues de una vez aprovechando los saludos para los buenos amigos que nos sintonizan, un saludo muy especial también para esta persona que nos sintoniza, dice, todos los días, Silverio Rivera de La Albarrada. Un saludo a él y también a su familia.
1: Bueno, pues si les parece, comenzamos con la música. Al rato llegarán nuestros patrocinadores, ya lo sabe, a la media de las 5, o sea, 5:30, por ahí llega el coche de Carnicería Rossi, y más o menos por ahí a la media de las 6, o sea, a las 6:30, llega también Taquería Diana, que son los patrocinadores invitados el día de hoy. Y ahora les vamos a platicar de todo lo que hoy vamos a realizar, pero en parte también las preguntas que les vamos a hacer para que ustedes se ganen los obsequios que han enviado nuestros patrocinadores.
0: Así es, Tony, se va a poner buenísimo, así que vamos a arrancar pues en esta mañana en Bien Parados.

0: 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Son las 5 con 12 minutos.
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0: las 5 de la mañana con 23 minutos aquí en Bien Parados. Ya estamos preparados también para recibir todo lo que tenemos en esta bonita mañana. 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
1: Bueno, por acá seguimos con los saludos. Muy buenos y bendecidos días para ustedes, Tony Melesio, para los radioescuchas. Los que vamos camino al trabajo y para los de Yasaki, dice, por favor, gracias. Cómo no, con mucho gusto, un saludo para ustedes y que les vaya muy bien. Muy buena mañana también por acá. Nos dice, buenos días, Tony. Saludos para Marta, de parte de Mario Solorio, que diario te escuchamos. Una canción, por favor, del Grupo Liberación. Ahorita la ponemos también del Grupo Liberación. Y también por acá nos dejaron este otro saludo. Melesio dice, buenos días, saludos a de acá de Puruándiro, Michoacán. A ver si me pueden poner la canción, una de Juan Gabriel, Tus Ojitos Jamás Se Abrieron. Ah, la de Tus Ojitos Jamás Se Hubieran Cerrado Nunca y Estar Mirándolos. Amor Eterno es esa, ¿no? Creo para mi madre que está en el cielo, dice. Bueno, paz descanse su mamá, con todo respeto. Y pues bueno, por acá vamos a buscar la canción que nos están solicitando. Amor Eterno siempre es una canción muy sensible, Melesio.
0: Sí, como no, tiene una letra increíble y te deja un gran mensaje. Y fíjate, yo he visto personas que cuando escuchan esa canción en una fiesta, les corren lágrimas, se entristecen por algo que les pasó. Y también, aunque no te haya pasado nada, ¿verdad, Tony? Tiene una letra que la vive sobre todo, ¿verdad?
1: Así es. También vamos a mandar este otro saludo que nos acaban de hacer llegar. Dice, ¿qué tal? Locutores, madrugadores de la mejor 92.5, que todo lo que realicen hoy siempre les salga bien, así como a los de la empresa Cepiver, también a los de IMSS Bienestar, a Francisco Padilla, dice, y a mis hijos, bendiciones y gracias, don Jorge Enciso, saludos.
0: Así es, a todos los que nos llaman, nos escriben, la verdad nos da muchísimo gusto, aquí estamos en Bien Parados para servirles, Bratón, y así debe de ser.
1: También por acá el amigo Adán Lizarda nos mandó este mensaje, ¿cómo están? Buen día.
2: Buenos días, Tony Merecio, aquí nomás a 92.5. Un saludo para toda la Fiebre Amarilla, así como para las cocineras que ella lleva ahorita a su trabajo, la señora Belén y una secretaria del Centro de Salud de la Virgencita, la señora Yasmín, que trae muy todo día, y arriba mis Chivas, porque ya viene el torneo, mi buen Tony Lira.
1: Así es.
2: Que se vayan pasando bien y saludos y cuídense mucho, suerte.
1: A partir del jueves se vuelve a reactivar por ahí el fútbol mexicano. Y pues bueno, a partir de entonces en adelante vendrá nuevamente la emoción del fútbol nacional, de lo cual pues sí vamos a poder hablar todo lo que queramos, a diferencia de la otra competencia del planeta, a esa pues simplemente no la vamos a voltear a ver igual, Melesio, que lo que es el fútbol mexicano, porque pues obviamente ya ahorita lo que nos va a entretener será eso, realmente.
0: Sí, Tony, del otro, pues no, de cualquier cosa que hables de ellos. $1,000,000 te vamos a cobrar.
1: No, gracias, Melo.
0: Ahí muere, mejor no hablamos de ellos. Sí, bueno, se va a poner bueno entonces ya el fútbol mexicano. Y de eso sí, vamos a estar bien metidazos, Tony.
1: Les vamos a estar dando los marcadores, cómo valen las jornadas, en fin, de todo un poco.
0: Con tristeza, con alegría, de todo, así es esto, hombre.
1: Son las 5 de la mañana, 27 minutos, no tardamos nadita. Y después de la canción de Juan Gabriel, tal vez volvamos con el coche de una vez.
0: Anda afuera, ya el coche.

0: Son las 5:35.
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0: 5 de la mañana con 40 minutos. Ya anda ahí el güerito pompudo, carnudo. Ah, qué bien, hombre. Es sabroso. El
1: güerito pompudo.
0: El güerito pompudo.
1: Mueve la pom, pom, pa. Mueve la pom. Más o menos, Melesio. Oye, fíjate que ya es momento de que vayamos al momento de regalar los premios que nuestros patrocinadores nos han enviado. Llegó ese justo instante en el cual usted deberá de responder las preguntas que le vamos a hacer. Preguntas fáciles el día de hoy para que usted se gane ese medio kilo de carnitas que va a estar esperando por usted para que calientitas ahí en su mesa, pues el día de hoy pueda desayunar, pueda almorzar, tal vez comer, o quién sabe, y hasta cenar.
0: Ah, sí, sí, claro que sí, Tony, sí se va a poner bueno. Yo creo que sí, porque fíjate, pues para una sola persona es mucho. Si son tres, van a comer muy bien, Tony, porque pues yo, Tony, un taco de carnitas y un taco de frijolitos. Con eso lo hago casi, con eso quedo a gusto. Ya si lo complementas con alguna otra cosita, bueno, mucho más sabroso, ¿verdad? Bueno, adelante, Tony, vamos pues con las preguntas.
1: Pongan atención, porque para participar ustedes tendrán que respondernos primero que nada antes a la pregunta, o decir primero que nada en un mensaje de audio la frase: aquí nomás la mejor 92.5, quiero ganarme medio kilo de carnitas de Carnicería Rossi. Posteriormente respondernos la pregunta que le vamos a hacer. Entonces, ponga usted atención, porque la pregunta número uno, yo sigo de algún modo con unas frases que han dicho algunos personajes ilustres de la vida, pero principalmente del mundo filosófico. ¿Quién afirmó: no hay viento favorable para quien no sabe a qué puerto se dirige? No hay viento favorable para quien no sabe a qué puerto se dirige. ¿Quién la dijo? Esa es la pregunta número uno del día de hoy.
0: Ahí está. Es una de reflexión, es una de la vida real, de pensarle, de analizarlo y de cosas de que tienes que hacer muy buenas, ¿verdad?
1: Se refiere a que si una persona, Melesio, no tiene un objetivo claro en la vida, cualquier camino o circunstancia puede parecer inútil porque no sabe hacia dónde quiere llegar, y es importante saber a dónde quieres llegar.
0: Eso es importante, ¿dónde vas? Por cualquier camino, ¿verdad, Tony? Dices, voy a ir a Campo 4, pero ¿por dónde te vas a ir? Si no, no vas a llegar. Ahí nomás le vas a dar por donde sea. Pues no, no vas a llegar, ¿verdad? Tienes que tener un objetivo, ¿verdad, Tony? Un camino, un destino, y bien centrado para no errarle. Si no, vas a dar allá, ¿cuál pan, Dios, para Campo 4?
1: Si tú dices, no, pues es que ahí lo que Dios quiera, lo que pase, lo que no, no pasa nada, no. Ay, pues es que no sabes a dónde vas, mi estimado.
0: No sabes ni qué onda, ¿verdad?
1: Tienes que trazar tu camino, tu destino, qué quieres lograr, ¿no? Si sí, tú dices, sí, no, pues yo quiero andar a caballo, bueno, pues entonces vas a tener que empezar tal vez por comprar un lugar donde lo puedas tener el caballo, porque pues, si no tienes dónde tenerlo, pues yo pienso que primero, pues no sé, al menos una hectárea para que puedas tener un caballo, ¿no, Mele?
0: Es una pésima respuesta decir eso a Tony. Sí. Pues ay, a ver qué cae, a no, ver qué sale.
1: No, no.
0: Ay, le voy a dar para allá a ver qué encuentro. O qué pues, no sabes a dónde vas, ¿verdad?
1: Exactamente, y así, con todo en la vida, Melesio.
0: ¿Qué más sencillez puede usted querer saber aquí de eso? Así de que ahí está la respuesta que usted debe dar de la frase de algo tan importante que Tony les preguntó.
1: Dice por acá, Tony, quiero mandarle saludos a Barney de Solidaridad con la Rola, qué chula rama de Antonio Aguilar. Ahí está el saludo para el buen amigo Barney. También por acá dice, buenos días, Tony, Melesio, un saludo para Mario y Chuy Valdovinos, que trabajan en la carnicería La Morenita. Ah, mira, saludos para todos los amigos que están ahorita despiertos escuchándonos.
0: La Morenita, ay, esa Morenita. Bueno, pues
1: saludos.
0: Claro que sí, un saludazo a buenos amigos trabajadores.
1: Y pues bueno, nosotros estamos regalando medio kilo de carnitas en este momento con la primera pregunta que acabamos de hacer en un mensaje de audio. Mande la frase: aquí nomás la mejor 92.5, quiero ganarme medio kilo de carnitas de Carnicería Rossi. Y respóndanos la pregunta número uno que acabamos de hacer: ¿quién dijo: no hay viento favorable para quien no sabe a qué puerto se dirige?
0: ¿Eh? ¿A qué puerto se dirige? ¿A dónde va? ¿A qué destino? Es lo más importante, el destino. Luego te decían, oye, aquí va el camión con destino a Tecomán. Ah, directo, destino a Tecomán. Destino Manzanillo, era directo para allá, Tony.
1: No, a ver, vamos lugar a escuchar este mensaje que nos mandaron ya, Melesio. Sí, sí recuerdo eso, que llegabas a la central y luego escuchabas a los que estaban ahí, los gritones, ¿no? Que
0: directo,
1: estaban,
0: directo.
1: Directo a Manzanillo. Ya ibas tú al camión
0: ya inmediatamente. Ya sabías que no se paraba a ningún lado, ¿eh? Bueno.
1: A ver, vamos a escuchar aquí nomás la mejor.
2: Buenos días, aquí nomás la mejor 92.5. Me quiero ganar el medio kilo de carnitas. La respuesta es Lucio Aneo Seneca.
1: Seneca.
0: Seneca.
1: Exactamente, Seneca. Es amiga, Seneca. Pues sí, efectivamente. Y te la voy a dar por buena porque cuando dijiste quiero ganar un medio kilo de carnitas, por ahí alguien te dijo de carnicería, Rosy. Lo alcanzamos a escuchar.
0: No se va.
2: La respuesta es Lucio Aneo Seneca.
1: Seneca. Sí, sí, claro que sí. Te acabamos de enviar en este momento el sticker que dice ya ganaste, danos tu nombre completo, por favor, amiga, porque tú eres la primera que el día de hoy aquí en este programa acaba de ganar medio kilo de carnitas. Lleva además de acompañante un vaso de frijoles y pues obviamente todo el cariño y todo el amor de los amigos de Carnicería Rosy.
0: Con esa atención increíble que llevan amor, dice, llevan amor. La salsita también bien rica, bien sabrosa. ¿Qué más quiere usted? Algo así que se lo regalen, ¿verdad, Tony? Y nada más por una preguntita, hombre.
1: Una pregunta. Respuesta.
0: Dígame dónde, yo voy al ratito a ver si me gana algo. Dígame.
1: Bueno, pues ahorita nos va a mandar por acá su nombre. ¿Su nombre es?
2: Mi nombre es Berenice Belén Romero Ortiz. Muchas gracias.
1: Berenice Belén Romero Ortiz. Ella es la ganadora, Melecio. Y pues bueno, ya la pregunta número uno ya la hemos hecho. Vamos a la pregunta número dos. Yo estoy seguro que la tienes fácil, Melecio.
0: Fácil, sencilla, Tony. Tú sabes que los colores son muy importantes y tienen un gran significado en los negocios. Por eso los negocios tienen el amarillo, el rojo. Y quien trae una camisa roja, una amarilla, los negocios influyen mucho a través de lo que usted ve. ¿Cuál es el color que representa la esperanza? Dígame usted, ¿cuál es el color que representa la esperanza y se va a llevar el medio kilo de carnitas de Carnicería Rosy? Sencillo, debe saberlo. Los colores, todos los colores tienen un significado y a través de la vista, cuando ves a alguien que trae una camisa muy bonita, como que te pones contento, alegre y no sabes ni qué onda ni por qué, pero es porque tiene un significado a través de la vista.
1: Exactamente, Melecio. Y yo creo que ese color está presente en algo de nuestras vidas del día a día.
0: Sí.
1: ¿Verdad? Porque yo recuerdo que decían...
0: Puro levantón, al puro
1: decían
0: levantón.
1: Luego, luego, oye, ese color representa la esperanza. Y se llama la psicología de los colores.
0: Es vida, decían.
1: ¿No? Los colores tienen, pues, influencia psicológica en nuestra vida. Al verlos, activa ciertas cosas de nuestro funcionamiento cerebral. Y pues bueno, ahí está el dato.
0: Lo usaron en campañas, ¿eh? De vida.
1: ¿Qué color representa la esperanza?
0: Así es, ¿cuál es el color? Dígame usted, es muy, muy conocido. ¿No cree que es una composición de un color que a veces son muy raros? Este es muy, muy conocido. Al levantarse cuando sale el sol y se asoma allá al potrero. Al potrero, Tony. Algo ve de ese color, algo de ese color. Tony, ya casi les dije, ¿verdad?
1: Bueno, nos vamos a escuchar este mensaje, a ver qué nos dicen. Aquí nomás la mejor.
3: Aquí nomás la mejor FM. Quiero ganarme medio kilo de carnitas de Carnicería Rosy.
4: Yo recuerdo que eres...
3: El color verde es el que representa esa la esperanza.
1: Ahí está, el color verde, efectivamente, amigo. Ese es el color que representa la esperanza. Danos tu nombre, por favor, porque ya tenemos al segundo ganador en este momento aquí nomás en la mejor FM.
0: El verde es vida, decían. El verde es vida.
1: Fíjate, el rojo representa el amor, la pasión, la energía, la fuerza, incluso peligro o valentía.
0: Sí, cierto.
1: El naranja, el entusiasmo, la creatividad, el optimismo, la diversión y la calidez. El amarillo, alegría, inteligencia, luz, felicidad, prosperidad, precaución. El verde transmite esperanza, vida, naturaleza, salud, renovación, crecimiento y equilibrio. El azul, la paz, la confianza, la serenidad, la lealtad, la sabiduría y la seguridad. Y así sucesivamente, por ejemplo, el morado o el violeta, esos son los colores de la espiritualidad, del misterio, de la creatividad, de la nobleza, de la reflexión. El blanco, de la paz, de la pureza, de la inocencia, de la honestidad, de los nuevos comienzos. El negro es la elegancia, el poder, la autoridad, el misterio o tal vez el duelo también.
0: Por eso el vestido blanco de las novias, Tony, por lo que representa la pureza.
1: Paz, pureza.
0: Es blanco.
1: Inocencia.
0: Y por eso no creo que nomás se lo pusieron, porque se pusieron rojo.
1: La honestidad negro, y los nuevos comienzos.
0: Sí, todo tiene que ver en este mundo. Bueno, el nombre, Tony.
1: Ahí te va el nombre, mi estimado Mele.
3: Sí. Mi nombre es Jesús Enrique Rodríguez Velázquez.
1: Jesús Enrique Rodríguez Velázquez es el ganador. Segundo ganador en esta mañana, aquí con los amigos de Carnicería Rossi, y por supuesto en La Mejor. Vamos a ir a la música, Melecio.
0: Esto es bueno, aquí en Bien Parado, las 5:50, faltan 10 minutos para que sean ya las 6.
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0: Son las 5:57.
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Son las 6:02. 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
0: 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Son las 6:03.

0: 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Son las 6:10.
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6: Una forma de asegurar la calidad de los ingredientes que estamos consumiendo es prepararlos nosotros mismos.

0: Bienvenidas y bienvenidos a Revista del Consumidor Radio. Hoy nos acompaña el cocinero tradicional Rafael Meneses, pilar de la cocina mexicana del estado de Campeche, para preparar la tecnología doméstica del mes, jamón artesanal. Bienvenido, chef. Gracias por aceptar la invitación.
1: Muchas gracias por la invitación. Y para empezar con esta tecnología, los ingredientes que vamos a necesitar son 2 kilogramos de lomo de cerdo o pierna, 200 mililitros de agua muy fría, 150 mililitros de concentrado de apio licuado y colado, 45 gramos de sal de mar, 25 gramos de miel, 4 gramos de pimienta blanca y 1 gramo de laurel molido. También ocuparemos un rollo de papel film, hilo de algodón o pabilo grueso, una jeringa de cocina de 20 mililitros, un termómetro de sonda o digital, una bolsa resellable de grado alimenticio y un recipiente hermético con capacidad de 2 kilogramos. Comenzamos licuando el apio con poca agua, colamos y dejamos enfriar. Para preparar la salmuera, disolvemos el jugo del apio, sal de mar, miel, agua fría y las especias hasta disolver completamente. Ponemos la carne en una charola o topper e inyectamos la mezcla por toda la pieza, en espacios de 2 a 3 centímetros. Masajeamos la carne amasándola o golpeándola en un tazón frío durante 30 minutos hasta que absorba el líquido y se sienta pegajosa. La idea es distribuir toda la salmuera para evitar que se reproduzcan microorganismos. Lo refrigeramos en un recipiente hermético durante 24 a 32 horas. Para su formado y compresión, lo moldeamos de forma cilíndrica con las manos, hacemos nudos con el hilo cada 2 o 3 centímetros y vamos a envolver 10 veces con el papel film hasta que quede compacto y firme. Para la cocción, calentamos el agua entre 78 y 80 grados Celsius. Sumergimos la pieza y colocamos un poco de peso encima para evitar que flote y cocinamos aproximadamente por 2 horas. Retiramos únicamente cuando el centro del jamón marque de 70 a 72 grados Celsius. Una vez pasado el tiempo, lo llevamos inmediatamente a un baño de agua con hielo durante 30 minutos para el choque térmico y así cortar la cocción. Lo colocamos en una bolsa hermética y en un recipiente para llevarlo a refrigeración de 12 a 24 horas. Le retiramos el plástico y cortamos en rebanadas. Si quieres que tu jamón tenga un color más intenso, puedes añadir 5 mililitros de jugo de betabel concentrado a la salmuera. Y ojo, nuestra receta es 100% casera y no tiene conservadores sintéticos, por lo que su vida útil es de solo 5 días en refrigeración. Además, para que no se oxide con el aire, solo rebana la porción que te vayas a comer en el momento. Fresco, natural y directo a la mesa. Anímense a prepararlo y cuéntenos en nuestras redes sociales cómo les fue. Además, les invitamos a ver el proceso de preparación en nuestro canal de YouTube Profeco TV. Soy el cocinero tradicional Rafael Meneses López y fue un gusto cocinar con ustedes en Revista del Consumidor Radio.
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1: La canción Vamos a platicar de los socios del ritmo es un emotivo llamado al diálogo en una relación que parece estar en un punto crítico. La letra invita a una conversación franca y abierta entre dos personas que han compartido momentos significativos, pero que ahora enfrentan la incertidumbre sobre su futuro juntos. La repetición del estribillo, vamos a platicar las cosas de los dos, subraya la importancia de una comunicación como medio para resolver conflictos y malentendidos. El tema central de la canción es la reconciliación y la honestidad en las relaciones personales, un deseo de entender y ser entendido, eliminando cualquier resentimiento, y no hay odio ni rencor que pueda haber surgido. Esta actitud es crucial para sanar y posiblemente salvar la relación. La mención de un poco quieres tú y un poco quiero yo refleja la necesidad de compromiso y de encontrar un terreno común donde ambos puedan sentirse satisfechos y valorados.
2: Los socios del ritmo nacieron en 1962 en Campeche, México, impulsados por la idea de crear una agrupación que mezclara ritmos tropicales con una identidad propia. Desde sus primeros años comenzaron a destacar por su sonido alegre, sus arreglos musicales y su capacidad para conectar con el público. Entre sus fundadores se encuentra Luis Antonio Ruiz, conocido como El Mago, músico considerado una pieza fundamental en la creación y desarrollo del grupo. Su talento y visión ayudaron a establecer la esencia musical que distinguiría a los socios del ritmo a través del tiempo. A lo largo de su trayectoria, la agrupación ha tenido diferentes integrantes que han aportado su talento en instrumentos, voces y dirección musical. Entre los músicos más representativos que han formado parte de su historia destacan intérpretes como Carlos Ruiz, Rafael Ruiz y otros artistas que han mantenido vivo el sonido característico del conjunto. El éxito de los socios del ritmo se construyó con canciones que se volvieron clásicos en las fiestas y celebraciones, temas como Llorar, Vamos a platicar y Amor de Internet. Forman parte del repertorio que les permitió conquistar públicos de distintas edades. Su importancia dentro de la música mexicana radica en su permanencia. Mientras muchas agrupaciones cambian con las modas, los socios del ritmo han conservado la esencia de la cumbia y la música tropical, adaptándose a nuevas épocas sin perder su identidad. Más que una agrupación musical, los socios del ritmo representan una historia de trabajo, disciplina y pasión que llevan a lo largo del tiempo también alegría a través de sus canciones. Su legado continúa presente en escenarios, celebraciones y en la memoria de quienes han disfrutado de su música. Aquí les presentamos a los socios del ritmo con Vamos a platicar. Aquí nomás en La Mejor.

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1: 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Son las 6:26.
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6: Muy buenos días, ¿cómo están? 6:27 aquí en su programa, Bien Parados.
7: Así es, Melesio, pues bueno, en este momento son ya las 6:27 en este martes 14 de julio del año 2026. Tenemos una temperatura ambiente de 23 grados centígrados. Hoy, para que usted no se confunda, hoy es martes, apenas segundo día de la semana, y pues bueno, a continuación, señoras y señores, como siempre lo hacemos todas las mañanas o cada mañana, vamos a entregarle a usted dos paquetes de nuestros amigos, la Taquería Diana, que se encuentra ubicada en Nigromante, esquina con Torres Quintero, aquí en la zona centro de la ciudad de Colima. El día de hoy, para que tú puedas ganar, debes de mandar un audio de WhatsApp con tu voz, grabando la frase, aquí nomás la mejor 92.5, quiero ganarme un paquete de Taquería Diana, y posteriormente respondernos la pregunta 1 y la pregunta 2. Vamos primero en orden. La pregunta 1, Melesio.
6: La pregunta 1, se la voy a hacer sencilla, yo le voy a hacer una pregunta, que me digan cuánto cuestan las tortas y una sola torta allá en Taquería Diana. ¿Cuánto cuestan tres y cuánto cuesta una sola? ¿Y de qué las puede usted encontrar? O sea, ¿en qué le pueden poner? ¿Qué es lo que le pueden poner a una, a otra y otra? Los gustos en sabores, así de que dígame eso nada más. Está fácil.
7: ¿Cuánto cuesta una?
6: ¿Cuánto cuesta una y cuánto cuestan las tres?
7: ¿Cuánto cuestan tres?
6: ¿Y qué, de qué
7: sabores? ¿Y de qué sabores hay?
6: ¿Y de qué sabores?
7: O sea, la especialidad, digamos.
6: La especialidad, sí. La quiero de esto, la quiero de aquello, la quiero de aquello. Está fácil, así de que no necesito investigarle. Ya lo hemos dicho muchísimas veces, los comerciales las dicen, así de que está facilísima.
7: Les vamos a mandar un saludo por acá a los amigos del Astillero de Arriba. Dice, Dios los bendiga. Bueno, muchísimas gracias. Por ahí les pusimos una canción que nos pidieron, la de Ya Viene Amaneciendo. También por acá dice, hola Tony, mando un saludo para Luisa Ruelas Cárdenas y Arnoldo Olivera, que están en el Rancho Rosita con Olis. Órale, ya está. Con mucho gusto, saludos para ustedes. Y pues bueno, tenemos ya algunos mensajes que nos han hecho llegar, Melesio. Si te parece, vamos a escucharlos aquí nomás en La Mejor. Buen día. Hola. Parece que... Ahora sí, a ver, si ¿sí te escuchamos?
8: Hola, La Mejor 92.5. Quiero ganarme un paquete de Taquería Diana y la torta vale 75 pesos.
6: Uh-huh. ¿Y tres tortas?
7: Una y tres. ¿Y de qué especialidad? Uh-huh. ¿Le hizo falta? Bueno, dio una parte de la respuesta para beneficio de los demás. Y pues bueno, vámonos al siguiente mensaje, a ver qué nos dicen por acá. ¿Qué tal? Buenos días, ¿quién anda por ahí?
9: Aquí nomás La Mejor 92.5. Quiero las tortas de Taquería Diana. Una sola torta vale 70 y las tres valen 180. Uh-huh. Y hay de lomo natural, de lomo adobado, de surtida, de panela.
6: Ya ayudó, pero una torta no cuesta eso.
7: ¿No cuesta eso?
6: No.
7: ¿No? Ok. Bueno, parece que no le dio al clavo como debía de ser. No dijo la respuesta correcta. Y pues bueno, nos vamos al siguiente mensaje, Melesio, para ver si alguien por acá tiene la respuesta. Vamos a escuchar el siguiente mensaje que nos hicieron llegar. Aquí nomás, La Mejor 92.5. Buen día.
0: Quiero más mejor 93.5. Quiero ganarme un paquete de taquerías Diana. Es una cosa, una torta vale 75 y 3% 70.
7: 3% 70, no, dice.
6: Una sí vale 75, pero la, pero otra, no, está... la otra vale, las otras tres valen lo que dijo la señora.
7: Bueno.
6: Las otras tres.
7: A lo mejor no pusieron atención, Mele.
6: Hoy él dijo bien la primera y dijo mal la segunda, el paquete. La señora dijo bien lo del paquete y dijo mal lo de una torta.
7: A ver, vámonos con la siguiente respuesta. Aquí nomás la mejor.
10: Aquí nomás la mejor 92.5 FM. Quiero ganarme un paquete de taquería Diana. Una torta vale 75 y 3% 60.
6: No, que pues.
7: ¿No, tampoco?
6: No, tampoco.
7: Bueno, entonces. Entonces, ¿cómo, Mele? A ver, vámonos al siguiente mensaje. Aquí nomás la mejor.
9: Aquí nomás la mejor 92.5. Quiero las. La una sola torta vale 75, 3% 80, y de lomo natural, lomo adobado, de panela y de sortida.
6: Sí, sí es.
7: ¿Sí?
6: Sí, sí.
7: Ah, es. Perfectísimo. Bueno, pues acá ya le acabamos de mandar su sticker que dice... Ya ganaste. Oiga, usted dio toda la respuesta correcta, lo que pidió Melesio.
6: Sí,
7: por
6: sí,
7: favor, mándenos su nombre completo. Le acabamos de enviar ya su sticker que dice ya ganaste. Nombre completo, por favor, de la ganadora. Pues obviamente para que vaya a recoger el día de hoy allá con los amigos de Taquería Diana.
9: Berta Chávez Navarro.
7: Berta Chávez Navarro, usted es la ganadora. Enhorabuena. Muchas felicidades. Nos vamos a la pregunta número 2. ¿Qué artista dijo? La simplicidad es la máxima sofisticación. Sofisticación. ¿Qué artista dijo? La simplicidad es la máxima sofisticación.
6: Sofisticación.
7: ¿Qué artista lo dijo? La simplicidad, o sea, mientras más simple, mejor. O sea,
6: ¿Mexicano? ¿No?
7: No, sir.
6: Ni buscarlo entonces.
7: No.
6: Por México, ¿no?
7: La simplicidad es la máxima sofisticación.
6: No creo que los Tigres del Norte hayan dicho eso.
7: No.
6: Es Puerta Negra. Eso es todo. ¿Quién sería? Ha de haber sido algún inteligentón.
7: Pues estaba en su momento creativo, seguramente, y ha de haber dicho: menos es más. No le pongan tanta cosa. No sé, algo por el estilo, ¿no? Vamos a escuchar este mensaje, Melesio. Ya por acá nos hicieron llegar algunos. Y pues ojalá que tengan la respuesta correcta para que puedan ganar, ¿verdad? Porque, pues bueno, eso es importante.
6: A ver.
7: Escuchamos este ahí mensaje. Está. Aquí nomás la mejor.
9: Aquí nomás la mejor 92.5. Quiero ganarme el paquete de taquería Diana. Es Leonardo da Vinci.
7: Exactamente. Leonardo da Vinci dijo esa frase. ¿Y tu nombre es, amiga?
9: Micaela Cruz Hernández.
7: Micaela Cruz Hernández, Melesio, le acabamos de enviar ya su sticker que dice ya ganaste. Enhorabuena. 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
7: Son las 6:34, aquí nomás en lo mejor, vamos a la música.
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1: Muy buenos días, envío saludos para Miguel Cervantes Rodríguez, que nos escucha allá en el diezmo, a todos los amigos del Trapiche, especialmente a la familia López Rincón, de allá de ese bonito lugar.
2: También, bueno, por acá vamos a saludar con muchísimo gusto a quien nos mandó este mensaje, que nos dice: buenos días, hoy será un gran día lleno de gratitud, de amor, de felicidad y muchas bendiciones, que hoy les sucedan cosas bonitas. Excelente semana, Jesús Villalbazo. Bueno, un saludo para él, también para toda su familia que nos están acompañando en esta mañana, Melesio, aquí nomás.
1: Ahí está, bonito mensaje, saludos para Silverio Rivera de La Albarrada y su familia.
2: Vamos a la música, llega por acá el Mimoso, esto se llama Usted Me Amó, aquí nomás, en La Mejor. Faltan 19 minutos para que sean las 7, que no se le haga tarde. Salga con tiempo de anticipación, por imprevistos, por cualquier situación, y llegue a tiempo, siempre será la mejor carta de presentación.

0: Son las 6:45.
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9: Así es, pásesela muy bien el día de hoy. Y mañana estaremos en punto a las 5 de la mañana en punto, si Dios lo permite.
10: Sigue disfrutando de este día en compañía de la mejor FM. A continuación vienen las noticias, ya viene Max Cortés y todo el equipo de colaboradores que son parte precisamente de las siguientes horas informativas. Posteriormente, bueno, llegarán programas también musicales con Yayo Rodríguez y Jackie Ocio despuesito de las 9 de la mañana. Pásenlo muy bien, Melesio y un servidor estaremos por acá de regreso a eso de las 5 de la mañana el día de mañana, pero yo hoy a las 4 de la tarde los espero en Muévelas.
9: Todo el día lo mejor en la mejor, así que siga con nosotros.
10: Las 6:47, ya los vamos a dejar con este tema de Bronco que se llama Estoy a punto. Además, los Guardianes del Amor también siendo parte de la misma canción. Aquí nomás.

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1: 92.5 Noticias, muy buenos días. Les saludo con gusto, soy Francis Bravo. Y bueno, a nombre de mi compañero Max Cortés, estaremos llevándole la información más importante, veraz y oportuna generada en el estado. Y bueno, pues el día de hoy, martes 14 de julio ya, y son las 7 de la mañana con un minuto, 23 grados centígrados la temperatura. Esta mañanita, pues, calurosa el día de hoy, después de que tuvimos un fin de semana lluvioso y que ayer todavía nos llovió. Y bueno, pues según la Conagua va a estar lloviendo pues estos días de esta semana también. Y bueno, pues en el municipio de Manzanillo tenemos que la agrupación Hombres y Mujeres de Retos, que dirige Judith Banda, abrió un dispensario en el que pues ofertan pañales para adultos y artículos y materiales de curación a muy bajo costo. Continúa avanzando la colocación de postería y cableado para la ampliación de la red eléctrica sobre el bulevar costero, así lo anunció el director de Servicios Públicos Municipales, Alberto Nando Quintán. Muchas de las obras que se realizan por parte de la Secretaría de Infraestructura, Comunicaciones y Transportes, Colima, pues están detenidas por el serio desabasto de chapopote, asfalto y la mezcla que se necesita para reencarpetar, así lo reconoció el titular Cristian Luca, el titular pues del centro SICT Colima. Este próximo domingo se realizará el Botica Runs Manzanillo 2026, evento inspirado en Spartan Dance, en donde pues el desafío, la adrenalina y el superar 8 obstáculos distribuidos a lo largo del recorrido pues sacarán lo mejor de cada participante. Y bueno, pues en Tecomán, el presidente de la Junta Municipal de Cuyutlán, Abel Estopín Mayoral, informó que sigue a la espera de que PINFRA repare los daños ocasionados por el paso de camiones de volteo utilizando pues la ampliación de la carretera Colima-Manzanillo. La directora de la Unidad Municipal de Protección Civil de Tecomán, Carla María Ruiz Vaca, exhortó a la población a no intentar retirar pues panales de abejas, enjambres, por cuenta propia, ya que pues esta acción representa un grave riesgo para quien intente pues hacer eso de retirar pues estos panales, estos enjambres. El presidente de la Asociación de Psicólogos de Tecomán, Mauricio Romero Machuca, pues recomendó a los padres de familia aprovechar las vacaciones para integrar a niñas y a niños, así como adolescentes, actividades recreativas y cursos de verano, que bueno, esto fortalece su bienestar emocional. Y bueno, luego de dar a conocer que pues se presentaron precipitaciones más cuantiosas el fin de semana, la mayor de ellas se presentó en Tecomán con 49.7 milímetros de acumulación de la lluvia. El jefe del Centro de Previsión Meteorológica de la Conagua, Víctor Vázquez Torres, dio a conocer que en este momento pues tenemos la formación de una zona de baja presión con una probabilidad de 70% de desarrollo ciclónico. Como les comentaba, pues se prevén más lluvias en estos días. Y bueno, la visita y la participación de las niñas y los niños en actividades del museo hacen que se interesen pues en conocer la historia de sus antepasados, pero además la difunden, señaló el director del Museo Regional de Historia de Colima. Y bueno, pues en el avance de seguridad tenemos que pierden la vida 3 personas y 2 más resultan lesionadas en accidente vehicular en Tecomán. Esto y más le tendremos después de la pausa, 7:00 a.m. con 5 minutos. Pausa y volvemos.

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21: Gracias, gracias por continuar con nosotros. 7:09 a.m. Tenemos listo ya el reporte de nuestro compañero Alejandro Pérez, allá desde el puerto de Manzanillo. Adelante, Alejandro. Muy buenos días. 92.5 Noticias, edición matutina, informando desde el puerto de Manzanillo. Judith Banda, quien está al frente de la agrupación Hombres y Mujeres de Retos, una agrupación que desde hace años ha venido luchando por defender los derechos y la situación de personas que presentan alguna discapacidad, dijo que por fin uno de los sueños que tenían desde hacía bastante tiempo hoy se ha cristalizado y se ha vuelto una realidad, pues han abierto un dispensario en el cual están ofertando pañales para adultos, pero también artículo y material para curaciones a muy, muy bajo costo, y ello es, por un lado, para poder ayudar a las personas en su economía, pero por otro lado también para reunir fondos y seguir apoyando a muchas de las personas que están agremiadas a esa agrupación, que necesitan rehabilitación, que necesitan también algunos tratamientos y que necesitan muchas de las veces ayudas con viáticos sobre el tema. Esto fue lo que nos dijo Judith Banda.
22: Aquí tenemos la oficina y aquí tenemos el expendio. A la hora que ustedes quieran venir, los teléfonos son el 314-111-5376 y 314-161-3035. A la hora que ustedes quieran, incluso podemos tener también el servicio a domicilio. Si ustedes no pueden venir por sus pañales y desean que uno se los lleve, con gusto hábleme y ya nos ponemos de acuerdo y yo con todo gusto voy y se los llevo a su casa. Mira, somos 13 jóvenes Bueno, me encuentro yo joven. Somos 13 jóvenes que estamos trabajando en, más que nada, en nosotros mismos, en ser mejores, en estirarnos a hacer cosas que nunca habíamos hecho y que nunca imaginamos hacer. Entonces, espiritualmente también nos sirve mucho. ¿Por qué? Porque pensamos en el prójimo. Y a veces cuando uno está joven, pues ni siquiera voltea a ver a un lado o a otro. Y estos jóvenes es todo lo contrario. Y también en el involucrarlos a esto, pues se les abrió más.

0: su representante y a donde voy, yo digo y hablo, aunque a veces no les caigo muy bien, pero es la verdad que vivimos. Entonces yo no puedo hablar de otra manera, la verdad.
1: Bueno, pues esto es lo que nos decía Judith Banda. La oficina, el expendio, lo tienen ahí en la zona de Marimar. Ahí se encuentra sobre la avenida principal este dispendio. Y obviamente, no, lo repito, fue creado, por un lado, para ayudar a las personas con condiciones diferentes o condiciones difíciles. Y por el otro lado, pues también para reunir fondos para la misma agrupación. Continuando en otro orden de ideas, Alberto Nando Quintal, quien es el director general de los servicios públicos municipales del Ayuntamiento de Manzanillo, dijo que se ha venido trabajando fuertemente para la colocación de la postería, el cableado, y que esto vaya en función de que el Boulevard Costero Miguel de la Madrid cuente con una mayor, pero sobre todo una mejor iluminación. Dijo que una ciudad bien iluminada también se convierte en una ciudad mucho más segura, y eso es precisamente lo que han venido realizando desde hace algún tiempo. De hecho, ayer estuvieron haciendo un recorrido de inspección verificando que la distancia entre poste y poste sea la correcta, la adecuada, y que los materiales que se están utilizando pues obviamente reúnan todas las características para que sea esta una acción que logre brindar el beneficio durante muchos, muchos años más.
2: Estamos aprovechando la mañana, todavía está fresca, y venimos recorriendo todo el bulevar desde el crucero de las Brisas hasta el crucero de las Hadas y parte de la avenida Manzanillo, porque venimos corroborando que en efecto los trabajos de ampliación del alumbrado pues se estén revisando, y se estén realizando de una buena forma. Venimos revisando que y podemos constatar que ya se encuentran colocadas las bases, los registros, que bueno, que ya tiene sus espárragos, que va avanzando la obra civil y eléctrica que tenemos contratada para poder ofrecer a los manzanillenses Manzanillo mucho más iluminado y por supuesto mucho más seguro. Y pues esa es parte de nuestras obligaciones, estar vigilantes de que las cosas se hagan y se hagan bien. Así es, además del trabajo nos lo dividimos, En otra parte, también viene más, un poco más atrás, viene el ingeniero Aurelio con su gente y venimos comunicándonos para, en efecto, corroborar que las cosas se vengan haciendo bien. Y si bien es cierto, yo soy el director general, la verdad que tengo el respaldo de un director de alumbrado público muy profesional y sobre todo muy comprometido, que viene un poquito más atrasado porque viene revisando aspectos más técnicos en el cableado, etcétera, etcétera.
1: Bueno, pues ya las palabras de Alberto Nando Quintal. Y se espera que esta obra esté concluida a más tardar durante la primera semana de agosto, y con ello, bueno, pues aspirar, repito, a tener un bulevar mucho más iluminado de lo que ya se encuentra en este momento. Sin embargo, las que no están avanzando tal cual se tenían programadas son las obras que se realizan por la Secretaría de Infraestructura, Comunicaciones y Transportes, la SICT. Y es que resulta ser que no solamente en el estado de Colima, sino en gran parte de la nación, hay una tremenda escasez de lo que es el material de chapopote, de lo que es la mezcla para colocar el asfalto y llevar a cabo los encarpetados, llevar a cabo las reparaciones de las carreteras. Y es por ello que el tramo que comprende de Manzanillo hacia la zona de Costa Alegre, bueno, pues ha estado detenido por algunos días. Empezó avanzando muy bien, se quedaron sin el material y esperan que este material llegue pronto para poder darle continuidad. Así lo dijo precisamente el titular del centro SICT Colima, y me refiero a Cristian Luca.
3: Es un momento emocional que son trabajos muy rápidos. Se han tardado un poco porque a nivel nacional, y sobre todo ahorita en el estado que hay mucha obra, tenemos un déficit en el suministro de asfalto que cumple con la norma. Entonces las obras se han atrasado por el insumo. Sin embargo, ya como se está comportando ya ahorita las entregas, seguro que no más de un mes terminaríamos esa obra de manera adecuada y para que no haya.
1: Bueno, pues eso.

0: parte de lo que nos decía el funcionario federal. En otro orden de ideas, bueno, pues ya prácticamente está todo listo para que este próximo domingo aquí en Manzanillo, domingo 19 de julio, se lleve a cabo el evento Boquita Race Manzanillo 2026. Este es un evento de alto rendimiento que se ha inspirado en el Spartan Race, que se lleva a cabo en algunos otros lugares, y en donde el desafío, la adrenalina, pero también el poner a prueba toda la resistencia física al pasar 8 diferentes obstáculos que se encuentran distribuidos a lo largo de este recorrido, entre los que pasan lodaceras, hay zonas de hiking o de escalada y algunas otras actividades más que la verdad requieren de un gran esfuerzo. Bueno, pues se están preparando para esta edición 2026 de este que es el evento Boquita Race Manzanillo 2026, que por cierto, el anterior tuvo muy buena participación y de veras sé que despertó bastante interés. Se espera una importante cantidad de participantes este domingo. Por supuesto que estaremos ahí, no participando, obviamente, pero sí como espectadores y contándoles de lo que se trata. Y ya que estamos hablando de obras y acciones a realizarse durante este verano aquí en Manzanillo, pues déjeme le comento que tuvimos la oportunidad de estar escuchando al subsecretario de Turismo, Jorge Padilla, quien nos daba cuenta de a partir de ayer empezaron algunos talleres y actividades en el Parque Regional Griselda Álvarez, allá en la ciudad capital, y también en el área, que se conoce como La Campana, nuestra zona arqueológica en el estado de Colima, y así como este se estarán llevando a cabo muchos otros eventos con la finalidad de poder ofertar a los visitantes actividades para realizar, espectáculos para apreciar y disfrutar, pero también para la gente local.
1: El 13 de julio, actividades manuales, deportivas, culturales, tanto en el Parque Regional como en La Campana. Por favor, les invito a consultar la cartelera en las páginas del Parque y de La Campana. El 17, 18 y 19 de julio tendremos las actividades de la segunda edición del Circuito Profesional de Surf y Bodyboard, que arranca en Manzanillo, en Olas Altas. Y el 25 de julio, todas y todos invitados a la carrera con causa neón en Manzanillo. Todas las actividades las pueden encontrar en Turismo Colima. Y no olviden que las transmisiones del Mundial las pueden encontrar en Comala y en Ixtlahuacán. Les invito también a entrar a las páginas de turismo del municipio de Comala y del municipio de Ixtlahuacán.
0: Bueno, pues esto es parte de la agenda que se tiene preparada precisamente para estos eventos, para estas actividades y muchas otras que habrán de irse sumando. Hay que recordar que ya en próximos días nos estarán dando a conocer todo el programa de lo que será precisamente el evento, el torneo nacional de kayak y standard paddle, que ya próximamente se estará avecinando aquí en las playas de Manzanillo. Para 92.5 Noticias, informó desde el puerto Alejandro Pérez.
2: Gracias, Alejandro. 7:21 a.m. Tenemos una pausa y volvemos.

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0: Gracias, gracias por continuar con nosotros. 7:24 a.m. Y mire, tenemos una entrevista con el delegado nacional del Partido Movimiento Ciudadano, Jesús Dueñas, y bueno, es a propósito, pues, de las declaraciones que dio la dirigente estatal de Morena la semana pasada. Y bueno, pues acuérdese que dijo que no sea feliz, que se vaya a otro país. Bueno, pues muy buenos días, Jesús.
1: Hola, Francis, muy buenos días. Qué gusto saludarte.
0: Pues, ¿tu opinión acerca de esta invitación, esta sugerencia? ¿Cómo le podemos llamar a esto? Si no eres feliz, pues, vete a otro país.
1: Híjole, pues, yo creo que algo muy desafortunado, ¿no? Me parece que, digo, se ha convertido en una nota nacional. Malamente, Colima siempre en notas nacionales, no por cosas positivas, eso es preocupante, sino por cosas como estas, ¿no? Irresponsabilidades, declaraciones. No es la primera vez que escuchamos a la dirigente de Morena hacer este tipo de declaraciones, pero en esta ocasión creo que sí es muy preocupante lo que señala, lo que menciona, porque, pues bueno, al final de cuentas, cuando la obligación de un gobierno es precisamente garantizar las condiciones para que los ciudadanos no se vayan del país, tenemos tanta fuga de talento, sobre todo en temas de jóvenes que se van precisamente del país porque no encuentran una oportunidad para desarrollar su idea, su negocio, su talento. Imagínate lo que deben de sentir cuando escuchan este tipo de declaraciones. Me parece que es preocupante y definitivamente, pues, por donde lo veas, considero yo en lo personal, y desde Movimiento Ciudadano hacemos un llamado a ser más responsables, ¿no? A quienes tienen una función importante, como el caso de la dirigente estatal de Morena, que además es un partido que hoy gobierna en el estado de Colima y que creo que está muy alejado de lo que realmente ha generado esfuerzos el propio estado, ¿no? Uh-huh. La propia titular del Poder Ejecutivo, cuando el discurso es totalmente contrario. Por eso creo que son desafortunadas y debería pedir una disculpa pública a no solo a los colimenses, sino a todos los mexicanos, ¿no?
0: Ajá. Bueno, esta frase, pues, puede ir más allá, ¿no? Es una sinónimo de intolerancia, quiere decir que, pues, quien opina distinto no es bienvenido en el país, aunque sea mexicano, o pues es muy, muy, es una frase muy peligrosa esta, ¿no?
1: Pues para empezar, Francis, yo creo que te deja ver la realidad que viven ciertos personajes de Morena, ¿no? Una realidad alterada, una realidad alterna a la que vivimos la mayoría de los colimenses, de los mexicanos, donde te habla incluso de que el gran crecimiento económico que tiene el país, yo diría, ¿a qué crecimiento económico se refiere? Una postura un poco, como bien lo dices, intolerante, pero hasta incluso raya en la soberbia, en la altanería, porque ahora resulta que quien no esté de acuerdo con la inseguridad que tiene este país, que no esté de acuerdo con el sistema de salud colapsado que se tiene, que no esté de acuerdo con una infraestructura educativa para las niñas y los niños muy precaria, pues ahora resulta que se tiene que ir del país si no estás conforme con eso, cuando tendría que ser totalmente lo contrario, ¿no? Un gobernante, su principal función es garantizar las condiciones para que la gente viva bien, para que la gente viva feliz, para que la gente no se quiera ir del país, sino todo lo contrario. Así es. Se quiera quedar en este país maravilloso que es México y que el gobierno cumpla con su responsabilidad, que para eso fue electo por el ciudadano. Entonces me parece que sí tiene un fondo muy importante. Creo yo, no se debe tomar a la ligera, no puede ser nada más como, ay, lo dije y ya, pido una disculpa, ¿no? Nos deja ver un poco de fondo lo que realmente pasa dentro de las entrañas de Morena, ¿no? Y de ciertos personajes que hoy están en el poder. Esta ambición, esta intolerancia, esta altanería, esta arrogancia con la que se conducen, y es un tema de números. Ellos creen que siguen teniendo una gran mayoría en el país y que por eso gobiernan. cuando en la realidad pues la gran mayoría que hoy vive en México está en desacuerdo con lo que pasa en el país. Entonces yo me preguntaría, imagínate si realmente pasara lo que ella señaló, que se fueran todos aquellos que no viven o que no vivimos felices en el país. Pues, ¿qué va a pasar con este país?
0: ¿Quién se va a quedar en México?
1: ¿Quién se va a quedar en México? ¿De dónde van a sacar los recursos para los programas sociales que hoy tienen, las becas, las pensiones, si es la clase media la que realmente está sosteniendo estos programas sociales?
0: Sí es.
1: Y la que se queja precisamente de una inseguridad desbordada en México, de un sistema de salud colapsado en el país, y de muchas situaciones que lamentablemente no se han atendido por parte del gobierno federal. Y me parece que es una irresponsabilidad por donde lo veas.
0: ¿Cómo se calificaría viniendo de alguien que en su momento pues estuvo cuestionando al gobierno en turno, estuvo pues protestando y manifestando inconformidades sobre la forma de gobiernos que había antes de que ellos llegaran? ¿Cómo se puede calificar esto?
1: Pues híjole, yo me parece que es muy incongruente, ¿no? Digo, hoy que están ellos en el poder, hoy que tienen esos lujos, beneficios, privilegios, como lo mencionaban, de los que se tenían antes, pues hoy que los tienen ellos, pues la cómoda es, pues si no vives feliz en el país, pues vete de este país, ¿no? Y me parece que es una incongruencia cuando el llamado tendría que ser a la unidad del pueblo mexicano, a la unidad del pueblo colimense. Los retos que hoy tiene México y los retos que hoy tiene el país y el estado de Colima, creo que debe ser más una invitación de quien gobierna, del partido que gobierna, como dirigente de un partido que gobierna, tendría que ser más el llamado a la unidad, a la reflexión, al cómo sí trabajamos juntos de manera colectiva, cómo resolvemos el tema de inseguridad juntos, cómo logramos resolver el tema de salud juntos para que la gente no siga padeciendo la falta de medicamento, la falta de atención en los centros de salud, en los hospitales. Y creo que el llamado es equivocado, ¿no? Me parece, yo lo calificaría como incongruente, como fuera de toda realidad de lo que vive más del 80% del mexicano en México, ¿no?
0: Jesús, hay otro tema. Tú posteaste en redes sociales que el Ayuntamiento de Villa de Álvarez debería sancionar con una multa de 56,000 pesos a la diputada Karen Jurado por la colocación de publicidad personal en infraestructura pública urbana. ¿Por qué sientes que se debe sancionar?
1: A ver, de entrada porque hay una ley vigente, reglamentos municipales vigentes que señalan que la infraestructura pública urbana está prohibido colocar cualquier tipo de publicidad, promoción. Todavía peor si se hace en un tema prácticamente con fines políticos, ¿no? Y lo que se denunció y lo que se percibió es precisamente equipo de la diputada haciendo uso de la infraestructura pública urbana con publicidad personal, publicidad de la diputada en una promoción, no sé si política, una promoción legislativa. Lo que sí sabemos es que hay un proceso interno de Morena en el que varias y varios de los aspirantes a los diferentes cargos en el estado pues están haciendo lo propio, ¿no? Se dice al interior, un proceso interno, pero al final de cuentas pues es muy público, y más cuando tú utilizas infraestructura pública urbana. Ahora, ¿qué es lo que yo señalo y por qué insistí y por qué hice el señalamiento? Y creo que lo hice de manera muy respetuosa. Yo no tengo nada en contra de la persona, pero sí tengo que señalar a la legisladora, porque es la legisladora la primera que debe poner el ejemplo del respeto a la ley y a los reglamentos municipales. Imagínate el mensaje que se da cuando tú como legislador, como legisladora, haces todo lo contrario a lo que marca la ley y el reglamento. Ahora, si tiene un permiso por el Ayuntamiento de Villa de Álvarez, pues creo que lo tendría que mostrar ya públicamente, ¿no? Aquí está mi permiso en el cual yo pagué para que se me permitiera colocar publicidad en la infraestructura pública urbana del municipio. Y por el otro lado, la omisión también del ayuntamiento. Hasta el momento, después de lo que se ha señalado, no ha habido una postura ni de la legisladora, pero tampoco del ayuntamiento.
0: ¿Hay algún recurso que puedas tú interponer?
1: Se podría poner, sí, claro, se podría poner una denuncia, pero al final de cuentas, Francis, creo que soy el que más ha denunciado en el estado a todo mundo.
2: No pasa nada.
1: Denuncias contra el tema de salud, denuncias contra el tema de seguridad, el maltrato animal. Hoy podrá denunciar también a la legisladora y podrá denunciar la omisión del Ayuntamiento de Villa de Álvarez. Lo que es preocupante es que el Ayuntamiento y la autoridad municipal no actúe cuando se está violando un reglamento, cuando está violando la ley. Es decir, hay un contubernio, hay una complicidad, se le está permitiendo, hay permiso. ¿Qué es lo que está pasando? Y creo que el que cae otorga, ¿no? No ha salido ni la autoridad municipal, pero tampoco ha salido la legisladora a desmentir esto. Oye, ¿sabes qué? Aquí está mi permiso, yo pagué por utilizar la infraestructura pública urbana y le pagué al ayuntamiento y aquí está. O el ayuntamiento a salir a decir, aquí no se pagó ningún permiso y va a haber una sanción correspondiente como lo marca la ley y como lo marcan los reglamentos municipales. ¿Por qué es preocupante, Francis? Porque lo hace una legisladora, insisto. Quien debería de poner el ejemplo del respeto a la ley está haciendo todo lo contrario. Entonces tú imagínate que lo haga un microempresario, un emprendedor que vaya y ponga su publicidad de su negocio que va iniciando en la infraestructura pública urbana. ¿Qué va a pasar? Se lo van a chingar, lo van a multar, lo van a joder, porque es un emprendedor. En este caso, como es una legisladora, pues no pasa nada. Y eso es lo más preocupante, ¿no?
0: ¿Harías el llamado a la autoridad municipal?
1: Por supuesto, un llamado, creo yo, de manera personal, sí, pero también como un ciudadano villalvarense que es empático con las necesidades que tiene el municipio. Yo no estoy en contra de que haga su trabajo y su promoción política como lo quieran hacer, pero siempre respetando la ley. Y creo que en ese sentido, mi función como villalvarense es muy puntual. Hacer lo propio para que a la villa le vaya bien, hacer lo propio para que se respeten los reglamentos municipales, y el llamado es enérgico a la autoridad municipal, pero también a la legisladora.
0: Bien. Pues muchas gracias, Jesús, por compartir con nosotros pues estos temas, esta opinión acerca de estas situaciones que se están presentando en Villa de Álvarez y en general pues en el estado, en el caso pues de la dirigente estatal de Morena, Michuco Márquez.
1: Al contrario, gracias a ti, Francis. Bonito día.
0: Gracias igualmente, Jesús Dueñas, delegado nacional de Movimiento Ciudadano aquí en Colima. Gracias, tenemos una pausa y volvemos.
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0: Tías, gracias por continuar con nosotros. Les recuerdo el número para si usted tiene alguna denuncia que quiera compartir con nosotros, 312-31-310-80. Ya sabes, somos su voz en la denuncia ciudadana. Y bueno, a ese número, 312-31-310-80, usted puede hacer llamada telefónica, puede enviar mensaje de WhatsApp y, bueno, si tiene evidencia, puede hacernos llegar su evidencia por esa misma vía, ya sea fotografía o video, si es que lo tiene. Y bueno, pues continuamos con otros temas aquí en este espacio informativo, temas importantes para la ciudadanía y, bueno, temas también importantes, sobre todo en esta temporada. Y bueno, para ello tenemos aquí en línea a el director de... Es el director de Servicios Públicos Municipales de Villa de Álvarez, Karim Telles. Muy buenos días, Karim.
1: Muy buenos días, Francis. Muy buenos días a ti y a todos tus radioescuchas.
0: Pues estamos viendo que ya tienen un calendario de ramas y cacharros muy importante en esta temporada de lluvias. Ya ven que en estos días, en estas temporadas, siempre se da el tema de pues el dengue, que estas acciones pues son muy importantes para prevenir estos padecimientos entre la población.
1: Es correcto, Francis. Fíjate que tenemos ya 5 años con este calendario, la cual pues la presidenta T. Gutiérrez, cuando entramos ahí a laborar con ella, fue uno de sus encargos para poder ahí reactivar el tema de recoger ramas y cacharros en todo el municipio. Comentarte que tenemos cerca de 210 colonias, las cuales pasamos 4 veces en el año por cada una de las casas del municipio, de todas las colonias de Villa de Álvarez.
0: En este momento hay una ruta de recolección de ramas y cacharros. ¿Está activa en este momento alguna? Y si es así, ¿en qué colonias está?
1: Sí, fíjate que comentarte que lo tenemos separado en nuestro calendario por sectores. Ahorita estamos entrando en el sector número 5, el cual vamos a andar en la colonia Azteca, Jardines de la Villa, Loma Bonita, Manuel Álvarez, Ramón Serrano y Villa San José. Ese es el polígono el cual atenderemos en el transcurso de la semana.
0: Sí. ¿Cómo se hace del conocimiento de los habitantes, de los vecinos de estas zonas por donde va a andar la ruta de ramas y cacharros? ¿Se anuncia o lo puede consultar pues en la página del ayuntamiento?
1: Sí, en diciembre se da a conocer el calendario y se empieza a subir a las redes sociales, y cuando pasa la gente, a la cual le agradecemos mucho, a pagar su predial, también se le hace entrega del calendario ahí de manera física.
0: ¿Tienen datos de cuánto se recolecta, no sé, al año con esta?
1: Sí. Ajá. Sí, fíjate que pues tenemos un aproximado de que nosotros levantamos por día. Tenemos un aproximado de 15 toneladas entre ramas y cacharros. Eso nos representa al mes cerca de 360 toneladas. Uh-huh. Y nuestro reporte que entregamos año con año es de cerca de 4.500 toneladas aproximadamente al año. Uh-huh. Sumándole ya esto en todos los árboles que se nos caen ahora en temporal de lluvias, que eso nos incrementa pues al doble casi el trabajo durante los meses de julio, agosto y septiembre.
0: Cuando se cae algún árbol que pues está obstruyendo la vía pública, ¿no se esperan al calendario? ¿Acuden antes o sí?
1: Y no, el tema del calendario, cuando nos ha pasado, y si nos ha pasado, que se nos atrasamos un poco, es cuando hay alguna descompostura de algún camión de la basura. Ajá. Comentarte que en ese sentido pues tenemos nosotros 7 camiones para cubrir las rutas, 7 camiones que son propios, camiones que un esfuerzo que hizo nuestra presidenta Tey Gutiérrez desde que inició su administración para comprarlos. Nosotros no tenemos ningún tipo de renta de camión, todos son propiedad del municipio. Y cuando se nos descompone un camión, pues lamentablemente son camiones que están trabajando mañana, tarde y noche. Tenemos que echar mano de uno de los camiones que tenemos para recolectar las ramas, y es ahí donde sacamos de la ruta el camión que tenemos ahí para recolección de ramas y cacharros y lo utilizamos para recoger los residuos sólidos urbanos. En el tema de los árboles también es un tema complicado, porque a fin de cuentas, pues, con el apoyo de Protección Civil, retiramos, liberamos lo que es la vialidad, pero después pues tenemos que pasar a retirar el material que quedó ahí. Y pues bueno, si nos quita uno o dos días, dependiendo qué tantos árboles se nos hayan caído, nos sucede que en una tormenta, donde hace viento, tenemos alrededor de 7 a 10 árboles por día que tenemos que atender.
0: En el tema de los cacharros, ¿qué proceso se le hace a estos desechos? ¿Se llevan al relleno sanitario? ¿Se le da algún proceso especial? ¿O qué se hace con ellos?
1: No, es el mismo proceso que tenemos con los residuos sólidos. Nosotros pasamos al pie de la casa de cada ciudadano del municipio y vamos y los depositamos al relleno sanitario, donde ellos tienen ya ahí un espacio para depositar todo el tema ahí de los cacharros.
0: De los cacharros, ok. Se separa.
1: Sí, es correcto. Ese es un tema que ya hace la empresa, donde nosotros vamos y entregamos los residuos y todo lo que recolectamos de cacharros y de ramas.
0: Ok. Y pues, en próximos días, nos comentabas ya de las que están, rutas que están activas, ¿qué zona sigue después de esta?
1: Sí, nos tocaría ya entrar en la siguiente zona, que es parte del Centenario, La Fortuna, La Reserva, Las Presas, Puerta del Centenario, Puerta de Hierro, Real Centenario, Rinconada de la Granja, parte de la zona poniente. Ese es el polígono que nos tocaría después.
0: ¿Qué más o menos en qué tiempo estarían?
1: Sí, estaremos entrando a partir del 15 de julio aproximadamente.
0: Ya casi.
1: Ya casi.
0: Sí. En cuanto a los servicios, pasando ya a otro tema, en cuanto a los servicios municipales, ahorita en temporada de lluvias, comentabas pues que a veces se descompone algún camión recolector de basura, los de pues, la semana, los servicio ordinario, digamos.
1: Así es.
0: Y tienen que echar mano de los que tienen asignados para estas rutas de ramas y cacharros. ¿Cómo están estos camiones en este momento? Además, no sé si con las lluvias se les tiene que dar un mantenimiento pues más profundo a estas unidades. ¿Cómo están?
1: Sí, mira, comentarte que te decía que de los 7 camiones recolectores que tenemos, pues cubrimos las rutas perfectamente del municipio. Cuando nos pasa de que se nos descompone algún camión, sobre todo de las muelles, que es cuando el camión va muy cargado y subimos al relleno a tirar, pues es nuestra mayor descompostura.
0: Sí.
1: Comentarte que nuestra presidenta Tey Gutiérrez firmó un convenio de colaboración con la empresa Foras, la cual agradecemos muchísimo, ya que sin ellos no sería posible que tuviéramos este tema al día de recolección de ramas y cacharros, porque cuando se nos descompone algún camión, echamos manos de ellos. Ellos nos apoyan mandándonos un camión, no nos cobran absolutamente nada, lo hacen también porque es una empresa socialmente responsable y saben de la necesidad que tiene el municipio, y entonces de ahí es donde nos apoyamos para poder sacar adelante el tema cuando se nos tenemos alguna descompostura de algún camión.
0: ¿Cómo está el tema con las lluvias? Las personas atienden esto de los horarios y de los días, o no sé, sacan antes la basura.
1: Sí, fíjate que en el tema de las lluvias se hizo todo un trabajo preventivo en el cual derribamos, hizo junto con Ecología y Protección Civil un recorrido en el municipio para identificar todos los árboles secos, los árboles que ya estaban en peligro de caer, y se hizo un trabajo a conciencia, el cual nos ha ayudado muchísimo para poder atender el tema ahora en temporal de lluvias. Comentarte pues que tanto en servicios públicos como en Protección Civil, que nos toca ver ese tema, pues tenemos ya unas cuadrillas, estamos listos las 24 horas para que en el momento que suceda, estamos listos para entrar ahí en acción y poder liberar las vialidades.
0: El alumbrado público normalmente pues también en estas temporadas pues sí, se ve afectado.
1: En alumbrado público hay muchos reportes, son fallas que se dan, que son normales por el temporal de lluvias, pero también tenemos la cuadrilla y al momento que nos hacen los reportes vamos a ir atendiéndolos en lo que va transcurriendo la lluvia. Por supuesto que tenemos que esperar a que baje la tormenta para poder entrar ahí en acción.
0: ¿Resuelven pronto o haya afectación que grave?
1: Sí, pues. Los temas que nos corresponden como municipio, no tardamos más de 24 horas en resolver en todo el municipio. Comentarte, te repito que son más de 200 colonias en las cuales pues hay más de una falla en cada... Claro. En cada lluvia. Hay temas que corresponden a CFE, con el cual tenemos una muy buena coordinación y también hacemos los reportes correspondientes para que sean atendidos lo más pronto posible, de acuerdo ya a la logística que trae la propia CFE.
0: Muy bien, pues muchas gracias, Karim. ¿Algo que se nos haya quedado de servicios públicos? ¿Algún llamado a la población?
1: Sí, claro que sí, gracias a ti, Francis, a ti y a todos tus radioescuchas, solicitarles a la ciudadanía que respete el calendario, sacando sus cacharros y haciendo las podas correspondientes un día antes de lo señalado en el calendario para poderles prestar un mejor servicio.
0: Muy bien, pues muchísimas gracias, Karim Tellas, director de Servicios Públicos Municipales de Villa de Álvarez. Gracias, que tengas
1: gracias,
0: un buen día.
1: Buen día, Francis.
0: 7:52, tenemos una pausa y volvemos.
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0: Gracias, tenemos más información. 7:55, 24 grados la temperatura aquí en esta ciudad capital. Ya subió un grado, así que vamos a estar calurosos. Está el sol, pues a todo lo que da. Ayer estaba muy nublado a esta hora, ahorita ya salió el solecito. Y bueno, tenemos listo ya el reporte de nuestro compañero Luis Rosales, allá desde el Valle Tecomense. Adelante, Luis, muy buenos días.
11: Aquí la información desde el Valle de Tecomán y estas son las noticias. El presidente de la Junta Municipal de Cuyutlán, Abel Estopín Mayoral, informó que siguen a la espera de que PINFRA repare los daños ocasionados por el paso de camiones de volteo utilizados en la ampliación de la carretera Colima-Manzanillo. Señaló que personal técnico ya realizó una segunda inspección en la comunidad para medir las afectaciones y confió en que eso se traduzca en acciones concretas. Además de la reparación de las calles, dijo que también gestionan obras complementarias para mejorar la vialidad antes de la temporada vacacional.
12: Lo que hicieron fue venir por segunda vez a corroborar los daños.
13: Ah, caray.
12: Y hacer como una valoración.
13: Ajá.
12: Pero efectivamente,
13: claro,
12: y precisamente hoy, ahorita, voy a ir a Manzanillo a llevar unas copias a Cipona, a Seidum, a Colima, en ese mismo tenor. Justamente en ese mismo tema me pidió la titular de Seidum que volviera a refrescar el oficio que ya había llevado para ella respaldar y hacer que pues venga PINFRA a reparar aquí los daños a quien le corresponda. Pues lo que pasa que no solamente estamos pidiendo reparación de daños, Luis, sino que yo estaba pidiendo obra compensatoria de parte de Acipona. A Acipona también voy, a Manzanillo, precisamente. Ajá. Para que ellos, o sea, además de arreglar lo dañado, yo estaba pidiendo obra compensatoria, que son huellas de rodamiento, porque aquí en Cuyutlán, cuando es la temporada, se cierra la calle principal. Lo que hacemos es mandar al turismo a las calles aledañas, pero estas, sí, aledañas están feas.
13: Ajá.
12: Entonces yo decía, mira, pues pónganmeles huella de rodamiento, ya mandamos al turismo por allá y circulan, pues que vean algo bien, algo bonito.
11: En más noticias, la directora de la Unidad Municipal de Protección Civil de Tecomán, Carla María Ruiz Vaca, exhortó a la población a no intentar retirar panales o enjambres de abejas por cuenta propia, ya que esta acción representa un grave riesgo para la integridad de las personas. La funcionaria explicó que el personal de la corporación cuentan con la capacidad y el equipo necesario para atender este tipo de reportes de forma segura, protegiendo tanto a la ciudadanía como a las abejas, cuya labor como polinizadoras es fundamental para el equilibrio ambiental. Como ejemplo, informó que recientemente elementos de Protección Civil realizaron la recuperación segura de un enjambre de abejas tras recibir un reporte ciudadano, evitando que se presenten incidentes. Y ya para terminar, les comento de que el presidente de la Asociación de Psicólogos del Valle de Tecomán, Mauricio Romero Machuca, recomendó a los padres de familia aprovechar las vacaciones para integrar a niñas, niños y adolescentes en actividades recreativas y cursos de verano que favorezcan su bienestar emocional. Advirtió que romper con la rutina puede generar ansiedad, inestabilidad emocional o agravar condiciones como el TDAH en algunos menores, por lo que pidió estar atentos a cualquier cambio de conducta y buscar apoyo profesional si es necesario.
14: Sectores particulares, hablando de niños que a lo mejor tengan algún tipo de ansiedad, algún tipo de TDAH, que tengan una situación muy especial al estar fuera de la rutina diaria, de estas actividades marcadas, pudieran generar o desarrollar patrones que en vez de ser una situación positiva el salir de vacaciones, pues genere cuestiones que no vengan a abonar a su desarrollo y en su bienestar emocional. Por esa razón será importante que realicen actividades de sano esparcimiento, recreativas, hay lugares donde se ofrecen cursos de verano y todo aquello que pueda generar esta higiene mental. También es importante que si en este periodo los jóvenes, los niños, los papás detectan alguna situación negativa, pues también puedan ellos recibir alguna atención especializada. En algunos casos muy particulares pudiera generarles algún tema de inestabilidad emocional, tendencia a la depresión, y en estos casos pues tendrían que acudir a un especialista para que puedan brindarles atención. Estos síntomas pues podrían agudizarse a la falta de actividades específicas y esto pues pueda generar esta sintomatología. Importante el que tengan actividades muy específicas y que esto pueda pues contribuir de una manera positiva, y además de esto pues también tener cuidado en el uso de las redes sociales, porque también ahí se pueden encontrar diversos peligros y que no abonan a un tema de desarrollo integral. Menos teléfonos, menos tablets y más actividades al aire libre serían las recomendaciones.
11: Además, sugirió reducir el tiempo frente a celulares y tabletas y fomentar actividades al aire libre, deportivas de convivencia familiar, para promover un desarrollo integral. Para 92.5 Noticias les informó Luis Rosales.
0: Gracias, Luis. 8:00 a.m. con 2 minutos. Tenemos una pausa y volvemos.

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0: Gracias, gracias por su preferencia. Y bueno, pues recuerde en este día hoy muy soleado, recuerde pues ponerse el bloqueador antes de salir de casa. Y bueno, la recomendación de las y los dermatólogos es que lo ponga 15 minutos antes de exponerse al sol. Entonces, bueno, para que esté preparado con ese tema y bueno, no tenga luego consecuencias en la piel. Y bueno, pasando a otro tema, luego de dar a conocer que la mayor precipitación del domingo y del fin de semana que se registró en la zona pues de la Laguna de Amela en Tecomán, en donde fue de 49.7 milímetros, el jefe del Centro de Previsión Meteorológica de la Comisión Nacional del Agua, la CONAGUA, Víctor Vázquez Torres, dio a conocer que en este momento tenemos pues la formación de una zona de baja presión con probabilidad de un 70% de desarrollo ciclónico. Pues bueno, así para que esté preparado. Y bueno, esto fue lo que mencionó Víctor Torres.
1: También tenemos lo que es la formación de una zona de baja presión. Tenemos 70% de desarrollo ciclónico en 48 horas, o sea, en 2 días, que prácticamente ya se estaría formando para el día de mañana, es lo que se espera. Y podría dejar, no teníamos efectos directos, pero sí nos podría dejar entrada de humedad con algunas precipitaciones, y principalmente en la zona de la costa.
2: ¿Sería?
1: Al miércoles.
2: Ajá. ¿Qué nombre le tocaría si es que se llega a formar?
1: Si se llega a formar, bueno, primeramente está como zona de baja presión, tendría que ser una perturbación tropical, y después de perturbación tropical, ya cuando los vientos son mayores de los 63 kilómetros por hora, uh-huh, ya sería lo que es sería la tormenta tropical Elida.
0: Y bueno, pues el funcionario federal refirió que Elida sería la tormenta tropical número 5 en el Océano Pacífico, y pues recordó que tormenta tropical es cuando los vientos alcanzan los 63 kilómetros por hora hasta los 118 kilómetros, es tormenta tropical. Después de los 118 kilómetros por hora se forma el huracán. Pero pues hasta el momento, tratándose de este fenómeno que tenemos en este momento, pues está todavía en formación. Y bueno, se sigue monitoreando, no se sabe qué nivel pudiera alcanzar, sin embargo, pues se está dando el seguimiento correspondiente. Ahí está, hay que estar muy, muy pendientes de la información oficial que proporciona el Sistema Meteorológico Nacional, las unidades de Protección Civil, la CONAGUA, y bueno, pues en este caso pudiera estarse también compartiéndose a través de gobierno del estado y los municipios, los ayuntamientos, para que, bueno, usted tenga la información oficial y no se guíe por información que muchas veces se transmite a través de redes sociales, se difunde a través de redes sociales, y en muchas ocasiones pues no es información verídica. Vale más que estemos informados pues con estas dependencias oficiales que, bueno, tienen la información real de la situación. Y bueno, pasando a otro tema, las visitas y la participación de niñas y niños en actividades del museo hacen que se interesen en conocer la historia de sus antepasados, pero además la difunden, señaló el director del Museo Regional de Historia de Colima, Fernando Rodríguez.
3: Hemos visto cómo este desarrollo y aprendizaje con diferentes temáticas le dan al niño un interés en la parte de la cosmovisión de nuestros antepasados. Incluso ya los niños ya se expresan, ya te dan explicaciones. Cuando llegan los papás, les encanta meterse a la tumba de Tiro y entre ellos les están explicando a los papás. Entonces es bien bonito ver cómo nosotros tratamos de darle un discurso, una información que puede ser muy técnica, muy científica, tratar de explicárselas de una manera muy didáctica hacen de ellos el conocimiento y luego ellos mismos lo proponen en sus escuelas, ¿no? Nos ha tocado que los papás nos manden videos donde los niños están explicando acerca de las tumbas de Tiro y del Xoloescuincle y lo que representaba para los antepasados. Y eso lo han escuchado o en las visitas del museo o en estos cursos de verano. Porque es un tema que, pues, es como de muy, muy fácil como adquisición en la parte de una mente pequeña, ¿no? De nuestros públicos de las primeras infancias. Entonces.
0: Bueno, pues Fernando Álvarez recordó que en este momento se está desarrollando el curso de verano en el Museo Regional de Historia de Colima, que, bueno, ya estará concluyendo el próximo sábado 18 de julio y que harán una clausura especial con todo lo que las niñas y los niños hayan elaborado durante este curso de verano. Son actividades muy lúdicas, son actividades también recreativas que realizan los niños ahí durante este, niños y niñas durante este curso de verano, y bueno, también los llevan al parque La Campana a dar ahí un recorrido acompañado pues de el personal conocedor de estas de ahí, de estas instalaciones, y bueno, de todos los temas que tienen que ver con historia y las diferentes exposiciones también que hay en el museo y que, bueno, también tienen ellos la oportunidad, además de realizar sus actividades, de recorrer ahí el museo, de conocer las exposiciones que están ahí en el Museo Regional de Historia de Colima. Y tenemos listo ya el reporte de nuestra compañera Gabriela Camacho, el reporte de seguridad. Adelante, Gaby, muy buenos días.
4: En accidente vehicular, tres personas perdieron la vida en Tecomán. En esta mañana de información, ¿qué tal? Un gusto saludarles también a quienes nos escuchan en el reporte de seguridad. Datos extraoficiales sobre un saldo de tres personas sin vida y dos más lesionadas en un hecho de tránsito, en un hecho de accidente vehicular ocurrido en un tramo carretero en la ciudad de Tecomán. Son datos extraoficiales de este caso que se registró ayer por la noche, presuntamente en el choque de un vehículo compacto y los ocupantes de una motocicleta, esto sobre la carretera Tecomán, Playa Boca de Pascuales. No hay una información

0: pero hay dos personas más también lesionadas. Se tiene conocimiento que a consecuencia de las graves lesiones que sufrieron en ese caso, hubo tres personas sin vida, dos hombres y una mujer, en tanto que dos personas más resultaron lesionadas y ya reciben atención médica. Se trata de un hombre y una mujer los lesionados. Ellos fueron trasladados para su atención médica a un nosocomio ahí en la ciudad de Tecomán. Reitero, son datos extraoficiales sobre este hecho ocurrido sobre la carretera Tecomán, Playa Boca de Pascuales. Y por otra parte, también hubo información sobre una persona lesionada a raíz de la volcadura de un tractocamión que circulaba sobre la carretera Guadalajara-Colima. Este caso se registró ayer y hubo presencia en el lugar de elementos de la Unidad Estatal de Protección Civil, así como también del Cuerpo de Bomberos en el municipio de Cuauhtémoc. Ahí se prestó atención a una persona, se trata del conductor de este tractocamión, un joven de aproximadamente 25 años de edad, fue auxiliado en el lugar y también trasladado posteriormente a recibir atención médica. Se ignora el motivo de la volcadura de este tractocamión, pero se tienen datos pues que el hecho ocurrió a la altura del kilómetro 138 de la autopista con dirección de Guadalajara a Colima. Y por otra parte, también dar a conocer, de acuerdo a datos extraoficiales, hubo una atención médica por parte de paramédicos de Cruz Roja en Manzanillo para una persona. Se trata de un hombre que al estar laborando en una carpintería se lesionó con una motosierra, según se tiene conocimiento. La lesión fue en un pie y se tienen datos que luego de ser auxiliado en el lugar, pues a consecuencia de la lesión fue trasladado para una mejor atención a un nosocomio. Fue reportado este caso que se registró ahí en Manzanillo, en una carpintería. El hombre fue auxiliado, se trata pues de un accidente de trabajo y fue trasladado para su atención médica, al parecer, al Hospital Civil de Manzanillo, en donde ya fue atendido luego del reporte que pues hubo respecto a este accidente. Por otra parte, dar a conocer que la Fiscalía General del Estado informó sobre acciones de investigación y seguimiento a mandamientos judiciales, que a través de la Policía de Investigación se cumplimentaron tres órdenes de aprehensión en contra de igual número de hombres por su probable responsabilidad en hechos que la ley señala como delitos de robo calificado, incumplimiento de las obligaciones de asistencia familiar. Las detenciones se realizaron durante el periodo comprendido del 6 al 12 de julio en atención a mandamientos emitidos por la autoridad jurisdiccional, esto como resultado de labores de investigación de campo y gabinete desarrolladas por las instituciones. Las personas detenidas ya fueron puestas a disposición del órgano jurisdiccional correspondiente, que determinará su situación jurídica conforme a derecho. Para 92.5 Noticias, Gabriela Camacho.
1: Gracias, Gaby. Y bueno, le comento que me están compartiendo un curso de verano que es gratuito. Iniciaron ayer. Hice el colectivo Frente en Defensa del Maíz Colima. Lleva a cabo este curso de verano que se llama Verano en la Milpa. Es un curso de verano gratuito. Y bueno, habrá actividades deportivas como cachibol, béisbol y fútbol. Habrá actividades de arte, que son pintura, moldeado de barro, collage y manualidades. Y también habrá agroecología, lo que son huertos, siembra, compostaje, semilla y naturaleza. Y bueno, pues el curso es gratuito, totalmente gratuito. El horario es

0: de 5 de la tarde a 7. Y pues, a ver, vamos a ver si viene aquí algún contacto con quien se puedan inscribir y dónde se va a estar llevando a cabo. Dice dirigido a niñas y niños de las colonias cercanas a cada, dice, CUAC, el mirador de la cumbre, Torres y Bosques del Sur. A ver, vamos viendo a ver si viene un contacto por aquí. Nos acaba de enviar el diputado Alfredo Álvarez estas actividades. A ver si nos manda algún contacto a través de el cual los niños y las niñas puedan inscribirse a este curso de verano que ya inició ayer. Esperemos que nos mande el dato el diputado Alfredo Álvarez. Tenemos una pausa, 8 de la mañana con 18 minutos, ya 19 minutos, 25 grados la temperatura, ya bastante calorcito afuera, aquí en cabina no, tenemos aire, pero pues afuera ya está bastante calorcito, 25 grados la temperatura. Pausa y volvemos.
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11: Gracias, gracias. Continuamos con más información. Miren, nos está llegando este dato. Hubo un choque entre tres trailers que está obstruyendo el sentido de la autopista Colima-Tecomán. La Unidad Estatal de Protección Civil del Gobierno del Estado de Colima informa que se registró un choque en el que se vieron involucrados tres trailers sobre la autopista Colima-Tecomán a la altura de la lateral del puente del Arco Sur en el sentido hacia Tecomán. Como consecuencia del percance, la circulación permanece obstruida en ese tramo, por lo que pues exhorta a las y los automovilistas y pues a extremar precauciones y bueno, se dé, de ser posible, utilizar vías alternas mientras continúan las labores de atención. En el lugar hay paramédicos del Centro Regulador de Urgencias Médicas. Ellos brindan la atención prehospitalaria a una mujer que presentó lesiones leves y bueno, personal de emergencia trabaja en la atención del accidente y bueno, de las maniobras para restablecer la circulación. Ese es el comunicado de la Unidad Estatal de Protección Civil de Gobierno del Estado. Ahí está, tenga precauciones y bueno, si puede evitar la circulación por esa vía, pues es mejor, ¿no? Porque son tres unidades, tres trailers, pues los que tienen que retirar. Bueno, ya nos pasó el diputado Alfredo Álvarez el dato para que puedan hacer la inscripción de sus hijas y sus hijos. Es vía WhatsApp al 312-21-953-59. El curso es gratuito. Y bueno, pues está dando en el Mirador de la Cumbre, en Torres y Bosques del Sur. Ahí está el dato. Son diferentes las actividades que estarán llevando a cabo y la información la puede tener a través de ese número. Se lo repito, 312-21-953-59. Tenemos listo el reporte de nuestra compañera Elvia Romero. Adelante, Elvia. Muy buenos días.
12: Luego de que el pasado 9 de julio el Partido de Morena haya celebrado su 12º aniversario, esto por el surgimiento de este partido político, bueno, pues la diputada Dulce Huerta aseguró que a 12 años de que haya surgido Morena, pues se ha avanzado en la construcción de un país con mayores índices de bienestar poniendo, dijo, al centro la justicia social. Aseguró pues que desde entonces millones de mexicanos pues han respaldado a el partido de Morena y bueno, se han sumado a la tarea permanente de combatir la corrupción y ampliar los derechos de las personas. Y bueno, con respecto a este tema, esto fue lo que comenta.
13: Somos testigos de que cuando existe voluntad política y cercanía con la ciudadanía, los cambios son posibles. Bajo el liderazgo de nuestra gobernadora Indira Vizcaíno Silva, se han impulsado políticas públicas que priorizan el bienestar de las y los colimenses, fortaleciendo la educación, el desarrollo social, la infraestructura y las oportunidades para quienes históricamente fueron olvidados. La doctora Claudia Sheinbaum Pardo, a nivel nacional, continúa consolidando el segundo piso de la transformación, dando continuidad a un proyecto que busque, coloca al pueblo como el eje de las decisiones públicas y que busca un desarrollo con prosperidad compartida, justicia y bienestar.
12: Y en más información, darles a conocer que la diputada Mireya Martínez, bueno, pues dijo y reconoció el trabajo que ha hecho la gobernadora Indira Vizcaíno, dijo que por poner en marcha jornadas de reconstrucción mamaria para las mujeres que padecieron cáncer de mama. Dijo pues que también es de reconocerse las acciones y el trabajo coordinado entre los servicios de salud y la beneficencia pública, el DIF estatal, el Centro Estatal de Cancerología, y bueno, aseguró que como diputados locales pues tienen un compromiso para seguir impulsando políticas públicas de prevención y atención a la salud de las mujeres.
14: Hace posible que este tipo de jornadas se traduzcan en resultados concretos. Como integrante de esta legislatura, refrendamos nuestro compromiso de seguir impulsando políticas públicas, presupuestos y reformas que fortalezcan la atención integral de la salud de las mujeres, la prevención y la detención oportuna, el tratamiento y la rehabilitación deben seguir siendo una prioridad permanente.
12: Y ya finalmente darles a conocer que en el municipio de Comala pues está trabajando en poder ampliar las vialidades, sobre todo en la parte norte de pues el municipio. Así lo dio a conocer la alcaldesa Daniela Orozco, quien bueno aseguró que las distancias entre una comunidad y otra pues son cortas, pero que ya se viene trabajando en esta propuesta, sobre todo para poder apoyar a quienes venden alimentos en lo que es pues las orillas de estas carreteras. Escuchamos lo que comentó al respecto.
15: Pues se ponen ahí a las orillas, pero pues es algo que ahora sí que estamos trabajando también en un proyecto donde en un futuro pudiéramos ampliar la carretera, que la verdad somos un municipio súper visitado por ser pueblo mágico y que mucha gente de aquí, tanto del municipio de Colima, Villa de Álvarez o de otros municipios, huyen del calor que se siente aquí y que saben que en Comala, hacia la zona norte, pueden disfrutar de un clima pues muy rico y donde ahorita en esta temporada de lluvias pues la gente se va a los cafecitos, restaurantitos, porque tenemos pues una gran variedad.
12: Para 92.5 Noticias, Elvia Romero.
11: Gracias, Elvia. Mire, tenemos una denuncia. Esta denuncia es de la colonia La Cantera, es en Villa de Álvarez, sí, es en Villa, ¿no? Colima, en Colima. Es en la colonia La Cantera, en Colima. Nos dicen, el viernes llegó el camión a recoger la basura con dos trabajadores. Solo recogieron un poco. Al otro día volvieron con más. Aún así, no terminaron. Siguen saliendo animales de la basura. Y bueno, pues la basura que se ve ahí en la foto que nos enviaron es como de ramas. Son ramas y hojas, hojarasca, ahí se ve. Y bueno, supongo que por eso pues salen animales de ahí de la basura. No es la basura de casas, no es basura de una casa. Es en Villa de Álvarez. Así, aclarando, la colonia La Cantera no es en el municipio de Colima, está en el municipio de Villa de Álvarez. Y bueno, pues no es basura doméstica, como le llaman, es una basura de ramas y hojarasca. Bueno, pues ahí está. Vamos a pasar su denuncia, su reporte a la autoridad correspondiente, pues para que se atienda. Tenemos pausa, tenemos una pausa y volvemos 8 de la mañana con 29 minutos, con 30 minutos ya, 25 grados la temperatura.
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0: Regresamos, vamos. La temperatura está subiendo rápidamente, 25 grados. Y bueno, le recuerdo el número para si usted tiene alguna denuncia que quiera compartir con nosotros, 312-31-310-80. Recuerde, somos su voz en la denuncia ciudadana. Puede enviar mensaje de WhatsApp, hacer llamada telefónica, y si tiene alguna evidencia, puede enviarnos fotografía o video de su denuncia. Ya comentamos la que nos acaba de llegar hace un momentito, de la colonia La Cantera en Villa de Álvarez, en donde dicen, pues, pasado el camión recolector de basura, de ramas y cacharros, supongo que es, porque en la fotografía que nos envían se ven ramas y hojarasca, hojas. Entonces, bueno, para que pues se atienda este reporte, vamos a enviarlo a la autoridad correspondiente, esperando pues que haya una pronta respuesta. Y bueno, tenemos aquí en cabina a Gerardo Navarez, él es titular de la Coordinación de Atención y Orientación al Derecho Ambiente, y bueno, pues nos va a hablar del trato digno que otorga el Instituto Mexicano del Seguro Social a sus derechohabientes. Muy buenos días. Nada más, ¿sí dije el nombre, el apellido correcto?
1: Navarez, sí. Navarez.
0: Pues, que nos cuente esta estrategia de trato digno a los derechohabientes por parte del Instituto Mexicano del Seguro Social. ¿En qué consiste?
1: Sí, muy buenos días. Primeramente, agradecer el espacio que nos brindan para expresarnos aquí con la población que nos está escuchando. Primeramente quiero comentar que ¿qué es la estrategia de trato digno? ¿Qué es la estrategia de trato digno? La estrategia de trato digno es un enfoque institucional que orienta la atención de la derechohabiencia hacia una práctica centrada en la persona. Es decir, reconociendo la dignidad humana como un derecho fundamental. La dignidad humana como un derecho fundamental. Esto tiene que ver en concordancia con la visión que promueve el gobierno federal, que está basada en los principios del humanismo mexicano, que se impulsa en todo el sector salud. Sí, es un enfoque que reconoce a la persona por el simple hecho de ser, en su dignidad humana. Es muy importante. ¿Y qué busca esta estrategia? Esta estrategia busca mejorar la experiencia de las personas cuando acuden con nosotros al IMSS, busca fortalecer la vocación del servicio de personal, consolidar una atención de calidad que genere confianza y una imagen institucional positiva, a partir de garantizar una atención humana, respetuosa, empática y libre de no discriminación.
0: ¿Cuál es el objetivo?
1: El objetivo de esta estrategia es garantizar el respeto y protección de la dignidad humana en la atención que se otorga en el IMSS, promoviendo entornos institucionales basados en la igualdad, el respeto, la empatía, la accesibilidad y hacia la derechohabiencia y hacia la población usuaria.
0: Esas son, serán las principales líneas.
1: Sí, esta estrategia tiene sus principales líneas de acción, que son, hay una nueva imagen institucional. La nueva imagen institucional tiene que ver con módulos de atención que antes denominados módulos de atención al derechohabiente, agente de trato digno, el personal que anteriormente era, el personal TAOT, hoy en esta estrategia como agente de trato digno, y muros de trato digno, que son espacios específicamente instalados en estas unidades médicas y administrativas, donde se reconoce al personal que otorga y brinda un trato digno a los usuarios y derechohabientes que acuden con nosotros.
0: Que ya no están, ahora le cambió de nombre, antes eran las TAOT, o sigue habiendo TAOT.
1: Sí, el término es ese TAOT, pero bueno, en esta estrategia se denominan como agente de trato digno. ¿Y cómo podemos identificar a nuestras, como le digo, a nuestras TAOT agentes, como agentes de trato digno? Ya se porta su chaleco como el que en este momento estoy portando. Ellas usan una mascada con la leyenda de trato digno y se encuentran en los módulos de trato digno, como hoy los denominamos con esta estrategia.
0: Los módulos, bueno, me ha tocado ver, por ejemplo, aquí en el Hospital General de Zona número 1, está uno entrando por urgencias.
1: Sí, así ¿sí? es.
0: Ajá. ¿Siempre están ubicados en esa zona de la atención a urgencias o están diferentes?
1: Ahora sí que estratégicamente los módulos de atención al derechohabiente, hoy denominados módulos de trato digno, están ubicados, ahora sí que valga la redundancia, estratégicamente, tanto en lo que es en la entrada de las unidades médicas y administrativas, como en las áreas de urgencia. ¿Por qué? Porque es donde hay mayor flujo de usuarios y derechohabientes que requieren una orientación, una gestión, un acompañamiento, manifestar algún tipo de, no sé, de inconformidad en su momento. En fin, están ubicados en esos espacios, por ejemplo, los hospitales, lo que es el Hospital General de Zona número 1, como menciona, tiene en el área de urgencias y en el área de consulta, en la entrada del hospital. El hospital también de Manzanillo también cuenta en el área de urgencias, y en el área de en lo ordinario, como le llamamos nosotros, de consulta. También el Hospital de Tecomán también cuenta con módulos en el área de urgencias y en el área de consulta. Y las otras unidades médicas de primer nivel, nada más se cuenta un módulo que está estratégicamente ubicado a la entrada de la unidad.
0: ¿Y cuáles son las principales tareas o funciones de las agentes de trato digno?
1: Sí,
0: son solo mujeres, ¿verdad?
1: En este momento se abrió, por supuesto, el espacio para hombres también, pero aquí en esta delegación, por decir, aquí de Colima, nada más contamos con puras mujeres. Sí, okay. Pero sí, es un espacio también para, por supuesto. ¿Y cuál es la función principal? Me preguntaba. Sí. Es brindar acompañamiento, orientación, escucha hacia los derechohabientes y usuarios, por supuesto, promoviendo el respeto, la empatía y el buen trato hacia todos, ¿verdad?
0: Y bueno, pues se pueden identificar por las características que ya mencionaba, sí, el chalequito y la mascada,
1: que se encuentran ubicadas en los módulos, por decir así, están ahí atendiendo a la derechohabiencia, pero en fin, o sea, es fácil identificarlas y ubicarlas en cada unidad, y sí, invitaría, por supuesto, a quienes nos están escuchando para que se acerquen con nuestras agentes de trato digno, como se denomina hoy en día, para que les puedan apoyar, orientar, acompañar, realizar alguna gestión cuando así lo requieran.
0: Y pues bien lo dices, y están sobre todo los módulos que están en urgencias. La gente normalmente llega a urgencias con preocupaciones, sí, con el estrés de ver a tanto el familiar que está padeciendo que trae la urgencia, como quien lo acompaña, ¿no? Y encontrarse con alguien amable ahí que te puede informar, que muchas veces vamos desorientados y no sabemos qué sigue, ¿no? Ahí es satisfactorio encontrar con alguien que te atienda con amabilidad.
1: Sí, como bien dice, cuando acudimos a una unidad médica, específicamente en la área de urgencia, pues no vamos porque requerimos alguna atención que nos aqueja y que es que requiere atención, como su nombre lo dice, de urgencia. Y por supuesto no vamos en nuestra mejor versión, por decir sí, así, claro. Nuestra mejor manera. Entonces, si se pueden acercar con nuestras compañeras para poder, en cuanto tengan alguna duda o requieran algún asesoría, orientación, gestión en relación a la atención que se les está otorgando, con todo gusto.
0: ¿Cuáles son los canales para comunicarse, para tener el contacto con las agentes de trato digno?
1: Sí, mire, por supuesto, hay que acudir de manera presencial, por supuesto, hay que acudir a las unidades médicas y administrativas, donde contamos con agentes de trato digno, para que en las, como bien dice usted, en el área de urgencias y en el área de consulta, ahí de manera presencial pueden contactar a nuestro personal. Y por supuesto también existen en dentro del IMSS, dentro de la estructura del IMSS a nivel nacional, existe un, llamémosle un call center, por decir de alguna manera, en un 806-23-23-23, en la opción 0, 1 y 2, donde nos da la oportunidad de poder expresar y poder hacer algún reconocimiento hacia algún servidor público del IMSS, o también manifestar algún tipo de inconformidad que en su momento pudo haber existido por algún trato que recibió en nuestra institución, ¿verdad? Es decir, es toda una estrategia que contempla todo de manera integral, que nos permite también escuchar, por supuesto, la voz del usuario, y por supuesto que eso nos permita garantizar que se brinde una atención de mejor calidad, y por supuesto promoviendo entornos de respeto, uh-huh, empáticos, de libres de discriminación, de un trato reconociendo, como bien decía al principio de la entrevista, a cada persona en su dignidad, es lo más valioso. Entonces, por supuesto, somos tanto los servidores públicos del IMSS, pero tenemos que tener esa vocación de poder servir con gusto a otro, uh-huh, ser humano. Por supuesto, a veces hay un número grande de personas que tenemos que atender, pero siempre hay el momento para poderlo atender de buena manera.
0: Claro, muchas veces dices que pues ya tiene muchas horas puesta en el trabajo, ya atendió a mucha gente, está estresada la persona, pero pues el llamado y la orientación para los trabajadores, servidores públicos, es que pues atiendan a la población de la mejor manera, y sobre todo pues que en estas dependencias, en estas instituciones, pues va a las personas con cierta vulnerabilidad por la situación que se está viviendo en ese momento.
1: Sí, y ese es un punto muy importante, el poder entender que quien se acerca con nosotros viene en una situación que requiere acompañamiento, que requiere apoyo, que requiere atención, y qué mejor que brindársela a través de una escucha activa, entendiendo que podemos darle un buen servicio y guiándolo, orientándolo, acompañándolos hacia donde lo deben de atender para que pueda salir de esta situación de la mejor manera, y eso, la satisfacción que eso genera, uh-huh, es importante, y las personas, cuando se les otorga ese trato, las personas lo sienten, uh-huh, lo captan. Quizás a veces como servidor público, quizás en ese momento, en esta ventanilla, no le puedo yo resolver así de la manera que debe ser, pero sí lo puedo canalizar en el lugar y la ventanilla adecuada, sabe que aquí y así, y las personas, ¿por qué? Porque hay un interés de poder resolverle a esta persona, y por supuesto las personas ven ese genuino interés de poderlos apoyar, acompañar y poderle darle solución a su problemática, por decir, uh-huh, de alguna manera.
0: Uh-huh. ¿Y qué respuesta tiene esta estrategia por parte de la población? ¿Si acude la gente a...?
1: Sí, por supuesto, sí ha sido una respuesta favorable. Aquí lo importante es por parte de los derechohabientes, por supuesto, que su participación para visibilizar a esas personas. Uno de los puntos importantes de esta estrategia es el reconocimiento. El reconocimiento al personal que otorga un trato digno, es decir, un trato más allá del que regularmente brindamos en el día a día, sino de ese trato genuino que podemos hacer algo más por el otro, ¿sí? Entonces, ese reconocimiento lo plasman los mismos usuarios, de las personas de las diferentes categorías de toda la institución, que ellos sintieron que este servidor público los trató de una manera diferente, por decir de una manera, o sea, sí, algo más, algo que hizo que realmente ellos es como si quisieran poderle plasmar ese por escrito. Y una manera es reconociendo que nos apoyen, por decir una manera, para poder generar una cultura de servicio hacia los demás,
0: de
1: plasmando
0: trato,
1: exactamente
0: del trato
1: es,
0: amable,
1: el trato digno, así, y como reconociendo a esas personas que en su momento nos trataron de una manera donde hicieron diferencia en nuestro día, a cada día. Estoy seguro que las personas que al acudir a nuestros servicios, cuando son, los atendemos de una manera que ellos dicen, ah, caray, pues, se van hacia su trabajo, se van con sus familiares, con sus seres queridos y más, y eso se va convirtiendo como en una cadena, pues. Entonces, es el compromiso por parte de la institución de poder generar una cultura institucional de trato digno.
0: Muchas veces la población no queremos o no usamos estas herramientas que las instituciones ofrecen, porque a veces pensamos que no, que aunque vayamos y pongamos alguna queja, no pasa nada, pensamos. Entonces, ¿cómo pueden ellos darse cuenta que en caso de quejas, porque muchas veces es orientación, qué tengo que hacer, ¿no? Pero también son quejas, ¿no? Inconformidades las que atienden estas agentes de trato digno. ¿Cómo el derechohabiente o la derechohabiente se da cuenta de que no quedó ahí en el papelito nada más escrito? ¿O que no quedó nada más en los oídos de la gente de trato digno, sino que escaló con la autoridad que puede de alguna manera resolver su situación? ¿Cómo se dan cuenta?
1: Sí, existe todo un procedimiento para poderle darle trámite a lo que son las inconformidades. Uh-huh. Como usted mencionaba, quejas, pues. Se le da un seguimiento, un tratamiento a la misma. Se logra contactar a la persona que manifestó esa inconformidad. Se le da se requiere respuesta del área involucrada en la que incurrió en esa inconformidad y se le otorga una respuesta al usuario. ¿Sí? Es la manera en que nosotros como institución podemos mejorar nuestros procesos. En la medida que realmente se escuche la voz del usuario, pero que tenga una conclusión. Uh-huh. Si no identificamos las mejoras que podemos hacer en algún servicio, proceso, no podemos probablemente se pueda repetir. Uh-huh. Entonces hay que identificar y poder atender. Por supuesto, antes de poder plasmar una inconformidad, hay que acercarse con el personal, agente de trato digno, para manifestar esa situación. Uh-huh. Para ver si de una manera todavía se puede hacer alguna gestión. Pero si se incurrió en alguna situación que requiera ser plasmada, adelante. Uh-huh. Adelante, o sea, pero que esté bien sustentado. ¿Por qué? Porque también a nosotros como institución nos permite mejorar los procesos y evitar que este tipo de situaciones se sigan presentando. Pero se le da un tratamiento a todos. Todos los días el compromiso es mejorar la atención que se otorga en nuestras unidades médicas y administrativas.
0: Uh-huh. O sea, si algún paciente o familiar de algún paciente acude con la antes TAODA, ahora agente de trato digno, le deja su situación, le manifiesta su preocupación en torno al trato que se le está dando a su paciente. Después, el personal, al que tenga que ver con ese tema, acude a donde está esta persona, acude a donde está el paciente y le manifiesta: venimos de por una queja que usted puso.
1: Hay todo un procedimiento, hay instancias, hay un procedimiento que para poderle dar atención a una inconformidad. en un momento dado existen los canales institucionales para poder que se realice una investigación de la situación que se presentó. Entonces, en esta investigación puede ser requerido que la persona que supuestamente incurrió en algún trato inapropiado, inadecuado, pueda tener que por decir así, pasar a una instancia para poder efectivamente a ver si efectivamente fue real lo que el usuario manifestó. Pero sí, aquí lo importante es que se le da un seguimiento hasta su conclusión. Es importante. Aquí lo importante es que los derechohabientes tengan la confianza que cuando manifiestan algún tipo de situación que realmente sea vaya en agravio de su persona y que ese tipo de situación no se vuelvan a repetir, por supuesto manifestarla, y nosotros como servidores públicos tenemos la obligación de darle el trámite hasta su conclusión. Y todo esto que ha beneficiado, por supuesto, que a nosotros como servidores públicos sabemos que tenemos que conducirnos con valores de respeto, de tolerancia, de igualdad, de atención, todos esos principios y valores que con los cuales nos debemos conducir, por supuesto. Y si en algún momento dado no se realizó de esa manera, pues bueno, habrá que darle un seguimiento a esta inconformidad hasta su conclusión. Pero todo esto nos ha beneficiado a nosotros para ir disminuyendo de manera significativa durante un año a otro el número de inconformidades que se han presentado por parte de la derechohabiencia.
0: Okay. Muy importante. Las redes sociales.
1: Sí, tengo que decir redes sociales, porque si no, invitar a quienes nos están escuchando y viendo que nos sigan en nuestras redes sociales, como IMSS Colima, donde pueden seguirnos y ver todas las acciones que se están promoviendo para mejorar la atención de la derechohabiencia. Que nos sigan en nuestras redes sociales, IMSS Colima, y pues agradecer el espacio y el tiempo que nos brindan para podernos expresar y poder invitar a la ciudadanía para que participe de esta manera en esta estrategia de trato digno.
0: Muy bien, pues muchísimas gracias pues por compartir con nosotros pues todos estos datos tan importantes para la población en general, pero principalmente para la derechohabiente del Instituto Derechohabiencia del Instituto Mexicano del Seguro Social, Gerardo Navares, titular de la Coordinación de Atención y Orientación al Derechohabiente. Y bueno, pues se aborda este tema del trato digno tan importante como ya lo comentábamos. Tenemos una pausa. Gracias por compartir con nosotros.
1: Para servirle.
0: Tenemos una pausa, 8:00 a.m. con 55 minutos. Pausa y volvemos.

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0: Gracias, gracias por continuar con nosotros y también gracias a quienes nos están compartiendo, a quienes nos dan su confianza de compartirnos pues las situaciones que están viviendo en diferentes pues colonias. Tenemos otro reporte, dice: buen día, por la calle Zaragoza 1071 y 10 de junio no pasaron a recoger ramas. Esto es en el municipio de Villa de Álvarez, ¿no nos dicen? En Colima. Ok, en la colonia de los trabajadores en Colima. Tenemos otro reporte que dice: buen día, ¿me podrían ayudar? Quiero reportar a la ruta 21, B626. A ver, no lo entiendo aquí. Ah, ok. Que nos estaba volteando en Soriana al chofer de esta ruta, la ruta 21 B626. Seguramente pues estaba pues ahí conduciendo, no sé, con exceso de velocidad. Y bueno, dice, sí, con exceso de velocidad, esquivando carros y con la puerta abierta. Y para acabarla, la ruta estaba llena. Pues ahí está el reporte. Este reporte debería de ser a la Subsecretaría de Movilidad. Se lo vamos a hacer llegar. Es la ruta 21 B626. Le haremos llegar su reporte a la Subsecretaría de Movilidad. Gracias por compartirlo. Y bueno, está, pues ya mencionamos el reporte de que por la calle Zaragoza 1071 y 10 de junio no pasaron a recoger las ramas y ya tienen 2 meses ahí las ramas. Ahí está el dato, este es en el municipio de Colima. Vamos a hacer llegar su reporte a la autoridad correspondiente. Nos vamos, ya son las 9:01 a.m. Ya aquí me está viendo que ya le toca. Gracias a Jackie Ocio en controles, a Yadira Batista en apoyo a la producción, pero sobre todo gracias a usted por su preferencia. Soy Francis Bravo, que tenga bonita mañana.
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0: 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Son las 9:07.
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0: 16.94.
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6: ¡Gracias!

0: con 14 minutos. Buenos días, ¿cómo está? Tiene pollitos, ¿a cómo los da?
1: ¡Guaranáis! Quiero saludarlos aquí nomás en la mejor 95.5 FM. Yo soy Yeyo Rodríguez, alias el Guaranáis. De este lado tenemos a Jackie Ocio, alias la Jackie Oreo. Y del otro lado tenemos a Ruth Tapia, alias Ruth Tapia.
0: Y en la mañana, ¿cómo te llamas? Ruth. Bien adoptado su nombre. ¿Cómo están, hijos míos? Espero hayan amanecido de maravilla. Con toda la actitud del mundo, feliz martes 14 de julio.
1: Es martes de Rancho de Villa, señores. Vámonos por unas encaladillas.
0: Por favor.
1: Unas, ¿qué te gusta?
0: A ver si me
1: pelos
0: puedes
1: de monja. Pelos de monja me gustan mucho.
0: ¿Sabes? Hay unas empanaditas que traen como, ¿qué no? Cajetita.
1: Cajeta.
0: Y luego otros, no sé qué otros rellenos hay.
1: Coco.
0: Ajá, de crema pastelera.
1: Ajá,
0: y luego una de... No, aparte el de coco. Ah, esos ya son muy de gourmet. Otro tipo de relleno, no me acuerdo cómo es, pero están muy ricas, así es que sí, es el día de Rancho de Villa, y si nomás va por eso, qué bueno, y si va a echarse una caminadita también, porque nos
1: pero
0: hace
1: apoya
0: falta.
1: El comercio local.
0: Claro.
1: Porque pues, generalmente
0: y no nomás hay eso, martes, ¿no? Hay pozole, hay
1: pero digo, ellos generalmente los martes.
0: Sí, los martes es como fuerte, y luego hay tianguis.
1: No encuentras encaladillas como el miércoles o jueves, ¿no? O sea, sí.
0: No sé, qué preguntarle a la gente de Rancho de Villa, nomás hacen...
1: La gente de Rancho de Villa, repórtense y díganos, ¿hay miércoles, jueves, viernes,
0: todos los días,
1: sábado,
0: o cada día, ¿no?
1: O sobre... el martes.
0: Muy bien, que nos digan y nos resuelvan esa duda existencial que tenemos.
1: Y no voy a poder dormir porque si estoy pensando en eso.
0: Así es, y sobre todo, que le decíamos, es martes de Rancho de Villa, tianguis, si usted piensa ir, aproveche y haga su mandado también, economiza su carterita, porque en el tianguis sale un poco más barato la verdura, la fruta, y por supuesto, el precio de mayoreo. Así es que cuide su cartera, cuide su lo que va a comer y sobre todo fresco, calidad y demás. Así es que por sobre todo un antojito. Hay mucho que hacer por la parte de la caminada. Llegas con hambre, te hidratas primero y después le echas primero a la comida fuerte, el antojito, el snack, todo. Salado, enchiloso, picoso, el que no pica, el que pica. Y cosas que no
1: hacen. El que no enchila, el que enchila poquito, el que enchila más o menos.
0: Y ya te traes de recuerdo, te traes para la casa para que toda la semana no vas a ir.
1: ¿Cómo somos los mexicanos, no?
0: Ajá.
1: O sea, me da chile del que enchila. Perdón, del que no pica y el que no pica sí pica, o sea.
0: Uh-huh.
1: ¿No? Vienen otra gente de otros países y le dices, oye, me da chile del que no enchila y de todos los enchila. Y el que
0: realmente es
1: y el
0: paladar.
1: Que no enchila es que se enchila. Y el que enchila poquito es que enchila mucho. Y el que enchila es que si te hace llorar.
0: Así es, ¿no? Que usted, que cualquiera del que pica no.
1: ¿Cuál
0: pica?
1: Le echaste? Ay, le eché poquito chiles y vienen chilos. Sí, sí.
0: Y hay algunos que sí quedan con poquitos. Los chiles son impredecibles, ¿eh? Tanto el chile seco, tanto el chile verde.
1: A ver, les voy a decir algo que leí. El chile como tal, como lo conocemos, la sustancia que enchila, es una sustancia que las plantas crearon a lo largo de los años para protegerse.
0: Claro.
1: O sea, dijeron, ¿cómo nos protegemos las plantas? Bueno, vamos a crear una sustancia que enchile para que los animales, para que los pájaros, para que
0: no
1: las...
0: No nos picotee.
1: Ajá, las ¿cómo se llama? Las ardillas, nos coman. Pero llega el mexicano y dice, ¡oh, esto está rico, vámonos! Y sí, el chile evolucionó para enchilar para que no se lo comieran.
0: No, y dado que el país que usa más chile somos nosotros. Y no, no más de uno, o sea, son muchos chiles, no, ya luego hablaremos de chiles. En el siguiente programa que tengamos vamos a hablar de chiles.
1: Experto en chiles.
0: Por supuesto, conocedor del chilpetil. Hola. O sea, luego vamos a preguntar qué tanto chile comemos, qué tanto estamos dispuestos, y lo vamos a

0: Baric no vamos a comer algunos, vas a ver. Vamos a ver qué tanto aguantamos el chile.
1: 9:18 de la mañana, ya ahí tenemos enfrentamientos. Ya, señores, vamos a música y corte y regresamos ya con los enfrentamientos. Recuerden, 312-31-3-1080. Vamos a escoger una canción, cada uno de nosotros, y usted va a votar para ver cuál ponemos aquí nomás.
0: Así es, feliz martes ya, y vamos a la pausa. Regresamos.
1: Juntos.
0: Y, pero revueltos. Buenos días.
2: 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Son las 9:19. 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

0: 9:26 de la mañana, Giro Más en la mejor 92.5. Ya tenemos la primera pelea del día, los trancazos, pero hoy es una pelea muy especial.
1: Muy bonita, con ya 31 grados centígrados allá afuera y aquí adentro a 23. Vamos a poner, recuerde que hasta que digamos las tres canciones de cada una, la de Ruth, Yeyu y la mía, ya va a poder votar, ¿ok? Por lo pronto, prepárese sus deditos, ejercítelos, masajitos, y listo su WhatsApp con cabina de la mejor 92.5.
0: Ok, y empezamos con piedra, papel o tijera.
1: Ah, sí, cierto. Piedra, papel o tijera. Piedra, papel o tijera. ¡Ah! 1-1.
0: Y no, ya yo te mato a ti y él me mata a mí, entonces 1-2-3. Ruth empieza y su canción es de Cuisillos y se llama 25 Rosas.
1: Ellos son Cuisillos.
0: Esta es la de Ruth,
1: Va, va, va, va.
0: La mía se llama 12 Rosas. Hoy hablamos de puras rosas.
1: Hoy serán rosas este
0: la
1: trío.
0: Esta se llama 12 Rosas, esa es la mía, 12 Rosas. Ya sea que digan Yeyo o digan 12 Rosas.
1: Y la mía se llama... Te llevarán 20... Nunca me han llevado 20 rosas de Los Ángeles Azules. Espero que algún día se le lleven...
0: 20 rosas de la mami, entonces volvemos a recapitular.
1: Que sean negras, por favor.
0: La de Ruth se llama 25 rosas.
1: La mía, de tuya...
0: Ya, córtale, Ruth, tienes 47
1: gracias,
0: minutos.
1: Gracias, Ruth.
0: 25 rosas de Ruth, 12 rosas de Yeyo y 20 rosas de la mami. Así ya puede empezar a votar, 312-31-3-10-80. 25 rosas, 12 rosas o 20 rosas, ¿cuál le gusta más?
1: Cualquiera, ¿cuál le voy a dar?
0: Sería como de 25.
1: ¿Cuál rosas? Le voy a poner, ¡gracias! 20, ¿gané?
0: No, tú eres...
1: 20, ¿yo?
0: Sí, ¿verdad?
1: Yo soy 20.
0: Sí. Yo pensé que ya no sé, mira, 12.
1: ¡Qué lindos! ¡Mami Oreo!
0: Mira, Hugo Sánchez, ¿dónde estás, Hugo?
1: Gracias por... Yo les voy a dar una rosa preciosa. Oye, déjame, le mando un besote a... Yo luego les digo cuándo. Para a mi Pepe precioso que anda de milagro aquí escuchando. Beso, Pepe. Muchas gracias, corazón. Qué gusto saber que
0: estás. No les va a mandar rosas, ¿eh?
1: Sí, mira. Me van a mandar a mí 20 y yo les voy a dar a ellos rosas. ¡Vámonos, suéltala, Ruth!
0: ¡Aquí nomás!
1: Así es, la mejor.

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0: 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Son las 9:32.
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0: que vayan a empezar a pelear ahorita en redes sociales, Jorge Medina, La Arrolladora, qué sentido tiene eso? Prudencia, educación, ¿verdad? Abstinencia de opinar. Es que a veces nuestra propia opinión, que no tiene que saberla todo mundo, o sea, no estamos obligados a dar nuestra opinión, pero bueno, Jorge Medina siempre ha sido, la neta, el vato tiene humor, tiene sentido del humor, hizo un comentario así como que desde la altura, ¿verdad? Dijo, pues, o sea, la neta, los morros de La Arrolladora les falta, dijo, y no los invito a cantar conmigo porque pues no se me vayan a echar a perder, dice, o sea, de que se les suba pues a los morros que están en La Arrolladora, que están consolidándose, pues claro, y eso le dijeron. Se empezaron a discutir ahí en las redes sociales y pues no, como que pa' qué, ¿verdad? O sea, ese tipo de cosas, mejor música, mejor cancioncitas, mejor tiradera, pero pues en el micrófono, loco, en las redes sociales nomás se hace chisme. ¡Corta!
1: Despiadado. Todos le temen, pero nadie escapa del flachazo grupero. Juntos en WhatsApp, 312-31-3-1080.

0: No te creas, yo no quiero ir.
1: Es la mejor rosa de cinco. Estamos en vivo y bueno, vamos con ahora. Ahora vamos a una pelea de años, ¿no?
0: Así es. Vamos a estar tratando de buscar que nos coincida esta siguiente pelea, enfrentamiento. 9:37. Hoy este es de años. Okay. ¿Cuántos años tienes tú?
1: Muchos.
0: Invéntate un número.
1: 20.
0: ¿Cuántos años tienes tú, Ruth? No, invéntate otro número. 30. ¿20, 30?
1: ¿Y tú?
0: 15. Les gané.
1: Piedra, papel
0: o tijera.
1: Piedra,
0: papel o tijera. Te gané. 1, 2, 3.
1: Empieza Ruth. Ruth Tapia tiene 50 años de Joan Sebastián.
0: ¡Wow!
1: 100 años. No, 50 años.
0: 50 años de Joan Sebastián.
1: Es Ruth.
0: Allá vas.
1: Y se llama 30 años.
0: Es Elías Medina. ¡Wow! ¡Qué bonita melodía! ¡Andan los seguidores de Elías Medina! 3, 12, 31, 3, 8, 9.
1: Se llama 100 años.
0: ¿Te acuerdas de esa?
1: Hoy nomás.
0: Chulada y rolita. Hoy los años pelean entre sí. A mi lado. Bonita rola. 9:38. ¿Qué pasó? ¿Qué duda tenía? Dale.
1: No pierdas el tino.
0: Porque si lo pierdes. Buenos días. No sabríamos
1: años,
0: decirte.
1: 30 años.
0: 30, 50, 1 y 1 y 1.
1: 30 años.
0: 2, 2. ¡Gané!
1: Hoy andas con todo, ¿eh?
0: Gracias. También la de 50, fíjate.
1: Ok, nos vamos con 30 años. La Gracias. Mami ganadora, aquí nomás.
0: I love you. Thank you.

0: ¿Cuál es 10?
1: No, son 47, ya te quieres ir, ya lo supe, ya lo sé, ya lo vi.
0: Lo intuimos. Oiga, 9:47, ya desde esta cabina preciosa, desde el centro de Colima para ustedes. Vámonos, piedra, papel o tijera, hoy será muy de cielo. 1, 2, 3.
1: Yo arroto a mí, entonces 1, 2, 3.
0: ¿Yo? ¿Empiezo yo?
1: Ajá, empieza. Ah. La mami empieza con su canción y se llama Ahora es de cielo. Y
0: así
1: se
0: es.
1: Llama... ¡Cielo!
0: ¡Cielo! ¡Es que estás tan alto!
1: Aquí nada más.
0: ¡Eso no es invasores! ¡Se llama cielo!
1: La mía se llama cielo azul, cielo nublado y es de...

0: Cielo azul, dale. Cielo nublado, la de Yello.
1: Hoy fueron cielos. Y la de Ruth se llama...
0: Cielo rojo, la de Ruth.
1: ¿Te acuerdas? ¿Te acuerdas de esa rola?
0: Cielo.
1: Gracias, gracias, cielo. Preciosa. Cielo, cielo rojo,
0: gracias,
1: Pepe Aguilar.
0: Me estás haciendo falta, Hugo, por la
1: gracias, madre. Don Porfín. Ahí está, cielo rojo, cielo azul y cielo. Tú que estás tan alto. Ahí está, 312-31-380, tres artistas pesada, invasores, Pepe Aguilar. Usted decide en esta mañana. Muchas gracias.
0: Tan. Cielo azul, cielo nublado, gracias.
1: Nos vemos, dos. Cielo rojo, yo voto para el cielo rojo. qué tiempos aquellos que el mariachi se escucha muy bonito.
0: Cielo
1: rojo, uno de Ruth. Muchas gracias, mi Lucy preciosa.
0: Tenemos cielo, cielo azul, cielo nublado y cielo rojo.
1: Hoy de los invasores. Hoy fue cielo. Gracias, Chevita.
0: Muy bien, la mami ganadora. Me voy, yo me despido. Buenos días, señores. Cuídense mucho, que se le pase un día. Regreso
1: ¿qué te pasa? ¿Queda una hora?
0: No, ya.
1: De enfrentamiento.
0: A las 6 de la tarde regreso yo aquí. Aquí no va.
1: La mejor.

0: son las 9:52.
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0: Seguimos aquí nomás en la mejor 92.5, son 9:58 de la mañana y a continuación nos vamos a ir con una rola que la cantan tres artistas diferentes,
1: ¿no? Así es, grabada por tres voces diferentes, la misma rola en diferentes tonos y ritmos. Así es que veremos qué sucede. Piedra, papel o tijera, ya ganamos. Vámonos con la mía. Ah, me echaste ahí, Eden. Ah, me lo echaste. Échame,
0: la
1: Eden.
0: Se llama ¿Cómo estás tú? Y es con Eden Muñoz.
1: Claro, Eden Muñoz, pero está bien, haz lo que quieras, Ruth. Bueno, aquí lo... En Liberación, ¿cómo estás tú? Ajá. Luego, Eden Muñoz con... ¿Cómo estás tú con Eden Muñoz? ¿Se fijan que tienen un ritmo?
0: Y la tercera se llama ¿Cómo estás tú? Pero con banda...
1: Banda Triguera. Uy. Ritmo y sabor. Una rola que conocida, bailada y cantada.
0: Ok, vamos después, empiecen a votar 312-31-3180, ya son las 10, entonces nos vamos a ir con Yeyo, la mami, Yeyo, Eden. Pues con Eden.
1: Eden.
0: Yeyo, la mami.
1: Era aquí, ahora era el artista, nosotros no entrábamos, pero está bien. Pero uno. Pues que ya no supimos.
0: Uno para cada uno.
1: Ya. Póngale Eden Liberación, yeah, yeah, espérense.
0: No, Liberación es la mía, gané, gracias, señores, regresé.
1: No, no dijimos quién era, pues es que, uno, no, que no, con, no, por eso, pero con quién quisieran que la tocara, la tocáramos. Fue una, como una pelea muy especial, Liberación, claro que sí, se va Liberación, suéltaselas. Ya en el siguiente enfrentamiento ya nos vas a dar con todo. Eso es todo, mi Ruth, ya nomás. Eso, mi Ruth. Ya está bien. Ah, no pasa nada.
0: Haz lo que quieras.
1: Estamos en vivo. Aquí nada es grabado. Solo los comerciales.

0: 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Son las 10 con 3 minutos.
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0: parece canción de Pancho Barraza. Pero no, es nomás magia aquí, pura magia. Oigan, 10 con 11 minutos. Este siguiente enfrentamiento va igual. Es la misma canción.
1: Esa frase de Superman. Pues estamos juntos, pero. No, se llama juntos, pero revueltos aquí.
0: Hey. Que no, tiene que salir, compadre. No te voy a explicar.
1: Bueno, es que esa canción le gusta mucho a Jackie.
0: Te voy a explicar. Tiene que salir cada hora, fíjate. Dice por acá: 10 con 11. Va. Esta canción es la misma, pero con diferente artista.
1: Ok.
0: Ok. Entonces usted va a votar por el artista, ya ahorita por nosotros no, ahorita estamos haciendo algo un poquito diferente. Piedra, papel o tijera.
1: No, pues ya de una vez
0: barre.
1: ¿Cómo me haces falta con los dos de la S?
0: ¿Cómo me haces falta con los...? Adelántale, Ruth. Es en esa guitarrita, ¿no?
1: Está chida, a mí me gustan. Me gustan los dos de la S.
0: Ya sé que te gustan ellos.
1: Y luego vamos con los Bukis.
0: Que es el clásico con el que los conocemos, ¿verdad? ¿Cómo me haces falta? Y por su... Esa es la segunda. Y la tercera es con Pequeños Musical. ¿Cómo me haces falta? Lo que usted va a votar. Sí, o sea, versiones diferentes, artistas que pues le ponen su toque. Y eso que hace que la música tenga esa variedad y esa versatilidad. Usted vote por Pequeño Musical, los Bukis o los dos de la S. ¿Con quién quiere escuchar Cómo me haces falta?
1: Los
0: ¿ya
1: Bukis.
0: Se fue? ¡Qué rápido! ¡Gracias! ¡Muy amables!
1: Los Bukis, ganaron. ¡Woo-hoo! Los Bukis. ¡Sí, lo tenemos! ¡Aquí nomás!
0: ¡Es la mejor!

0: antes de seguir con los enfrentamientos.
1: Oye, saludos a Pepe.
0: Pepito, cómo no. Nuestro técnico oficial. Oigan, hubo accidente en la mañana en el puente que está hacia Tecomán, o sea, la salida aquí del de, puente de la Pepsi, ahí donde está.
2: No, fue en el Costeño.
0: Sí, no fue en ese, ¿no?
2: En el Costeño.
0: No, fue en la Pepsi.
2: Ah, yo vi uno que en el Costeño también.
0: Ah, ese va a ser otro. Bueno, en el que va para allá, o sea, va saliendo a Tecomán y está el tráfico ya ahorita hasta acá, hasta la Central Fiscalía. Entonces, hay que tomar rutas alternas. Sí puedes pasar a Tecomán. Mira, vete como si fueras a Rancho de Dilla, pero en el libramiento agarras este nuevo... ¿Cómo
2: sí,
0: se llama?
2: El libramiento de Limones.
0: Así es, por este lado de Coqui. No, o sea, en la de la luz, donde está Gasolineras Goxa, de sí. Chávez Guerrillo, para abajo.
2: Ajá.
0: Donde está el puente sur nuevo, en vez de subir el puente, vas a agarrar tu pura lateral derecha. No te vas a subir el puente y ya puedes, pasas adelante del accidente.
2: Te puedes ir por todo Rancho de Villa y llegas a...
0: Sí, cruzas.
2: El libramiento de los Limones y sales por allá por la Corona.
0: ¿También? Ándale, también, exactamente.
2: Te puedes ir... Por todo Rancho de Villa, llegas a lo que viene siendo...
0: Cruzas todo, Coqui.
2: Y sales a las escaleras.
0: Ándale, exactamente.
2: Te puedes ir.
0: El tráfico está muy pesado ahorita, entonces el accidente pues fue en la mañana y están trabajando desde muy temprano para quitar estos tres.
2: Lo que yo haría es que agarraría el tercer anillo periférico, desde donde puedas.
0: Te puedes retornar adelante.
2: No, te vas por todo el tercer anillo periférico hasta llegar a la Pablo Silva.
0: Sí.
2: O sea, tercer anillo periférico tronque... donde está la bodeguita real de Rancho Blanco.
0: Ándale.
2: Y por ahí sales ya al Arco Sur.
0: Exactamente.
2: Ahí agarras, te incorporas por Arco Sur o
0: puro lateral para, derecho.
2: Coquimatlán. Si vas para Manzanillo, pues puedes agarrar ahí.
0: Lo que queremos es de que evite el congestionamiento y no sabemos cuánto tiempo se va a tardar.

0: lugar, estamos hablando que esto fue en la mañana, siguen trabajando los equipos de emergencia para sacar las grúas otra vez. Siguen sacando, pues se ocupa maquinaria pesada para sacar los trailers de ahí. Entonces usted tenga paciencia, si va para allá, pues busque vías alternas. Esto sí es de compartir, está en redes sociales, Protección Civil de Colima del Estado, les puso por ahí. Entonces, nomás precaución, por favor, que ya hay mucho caos por carretera. Así es que esperemos que pronto se resuelva y volvemos. ¡Vámonos con este encuentro musical! ¡A ese encuentro!
1: ¡Ándale! La primera se llama Rocío Dúrcal, y la canción se llama Como tu mujer. Va a ser la misma canción, pero con tres artistas diferentes.
0: Y usted decide.
1: Rocío Dúrcal. Comenzamos con Rocío Dúrcal.
0: Como tu mujer, este es el tema de esta mañana.
1: La siguiente
0: es Jenny Rivera, la diva de la banda.
1: Hoy no
0: en
1: más.
0: Esta versión de banda.
1: Me gusta más con Jenny, fíjate.
0: Tiene un toquecito diferente, por supuesto.
1: Y la última.
0: Están las horóscopos de Durango.
1: Jackie y Javi.
0: Claro, somos de Colima, ¿eh? Nosotros somos de Colima. Ese retoque duranguense que, por
1: no
0: supuesto,
1: le
0: gra... Mira, hoy no te voy a decir quién soy yo.
1: ¿No? ¿Pudiste descifrar? ¿Verdad?
0: Ahí está, son tres artistas. Ah, sí, Ruth. Son tres artistas diferentes, la misma melodía. Usted decide el artista ahorita. Es Rocío Dúrcal, Jenny Rocío Rivera. Durcal.
1: Jenny,
0: horóscopo. Ándale, se fueron recio, espérenme.
1: Jenny,
0: a
1: Jenny,
0: ver.
1: Creo que ganó Jenny, ¿eh?
0: Una de Jenny. A ver, espérate. Desde abajo. Desde
1: Jenny,
0: ahí. Rocío Dúrcal.
1: Jenny. Rocío. Ganó Rocío Dúrcal.
0: Rocío, Jenny. Se fueron emparejando.
1: Ajá. Rocío Dúrcal. Vamos con Rocío Dúrcal.
0: Gracias.
1: Aquí nomás.
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0: 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Son las 10:25.
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2: Oigan, antes de seguir con estos enfrentamientos y usted pelea por sus artistas favoritos, déjenme mandar un abrazo y una felicitación para las mañanitas, mi Ruth, porque el hermoso, guapo Christopher Gael Espinosa está cumpliendo años. Gael. La otra, esa. Gael, precioso, te mandamos un abrazo fuerte. Que Dios te dé mucha salud, que seas muy feliz y que todos tus deseos se te cumplan. El chiquito de la casa, el amor de los amores de su mamá, que lo quiere mucho, mucho, mucho. ¡Felicidades, Christopher Gael! Un abrazo hasta Ciudad Guzmán. Te queremos mucho. Larga vida para ti, Gael. ¿Qué canción vas a querer? Pida y se te complacerá.
1: ¡Ándale! ¿Me que guardas fuera Hugo Sánchez.
2: Me guardas pastel, ni Gael.
1: Que fuera Hugo Sánchez para poner la canción que quieras.
2: A Gael todo lo que quiera. Es mi sobrino precioso.
1: ¡Vámonos! Vámonos pues con esa canción. Se llama Corazón Mágico. Tenemos tres artistas diferentes y la primera son...
0: Los Fugitivos.
2: ¡Wow!
1: Me acuerdo de Los Fugitivos de Comala.
2: También, esos son otros, ¿verdad?
1: ¡Corazón Mágico! ¡Ya nos vamos con Diango!
2: Corazón...
1: Oye, ¿casi igual?
2: No, tiene... ¿Ve la estructura grabada?
1: No, pero digo, sí, casi igual.
2: Casi. Mira. Adelántale, Ruth.
3: El sol se ha levantado.
1: Uf, ¡qué bonito! Y nos vamos con...
2: ¡A su pues!
1: ¡Julián Álvarez! ¡Y su norteña banda, oiga!
2: ¡Qué bonito! Una buena melodía, diferentes artistas en la mejor. Así es que usted decide, Julián Álvarez, Diango, Los Fugitivos, en esta bonita mañana. Usted decide. Dale, dale, Ruth. Dale, dale. Ruth es el que pone la justicia ahí.
1: Julián. A ver. Julián.
2: Ya,
1: Julián.
2: Se lo llevó Fugitivos.
1: ¡Julián Álvarez!
2: ¡Gracias, Julián! Eres el favorito.
1: Aquí en esta mañana.

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0: 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Son las 10 con 38 minutos. 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

0: Oigan, 15 minutos nos separan de las 11 de la mañana ya. Y qué rápido. Gracias por votar, qué bonito se ven. Vote y vote. Para la gente de Semilla Zarco, con una canción de Nobleza de la Aguililla, ese es mi David Ramírez, ¿cómo estás?
1: Saludos.
0: Yo a los David les digo Davis, no sé por qué, pero es un gusto. Vamos entonces, es la misma rola, diferente artista.
1: Ok.
0: Usted
1: la
0: vota.
1: Primera se llama Costumbre, pero es de banda El Recodo, Costumbres.
0: ¿Se acuerdan de esta rola? Uf. Así es lo del Recodo, Costumbres. Y el siguiente artista son los dos carnales. Háblame de ti. Cuéntame.
2: Háblame de ti.
0: Con su Julio Prisiano.
1: Y nos vamos con los dos carnales.
0: Dale, dale, dale.
2: Sabes que
0: muy bien. Más tranquilón. Hoy.
1: Más de cantina, ¿no?
2: Temas del catálogo de oro.
0: Más relajadón.
2: Se llama Costumbre.
1: Se llama Costumbre.
0: Y si es un catálogo. ¿Catálogo?
1: ¿Eh?
0: Es un catálogo de oro. ¿Y de Chuy Vega?
1: Yo votaría por Recodo.
0: Yo por la de Chuy Vega. Los dos carnales también, pero como para estar en nuestra casa. El Recodo.
1: ¿El Recodo ya ganó?
0: ¿Ya ganó el Recodo?
1: Sí.
0: Ahí gracias, está, muy bien, Recodo, muy
1: por
0: bien.
1: Mira, está.
0: Gracias.
1: Vamos pues con el Recodo, Costumbres, aquí nomás.
0: Es lo mejor.

0: 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Son las 10:50.
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16: Oigan, sigue el tráfico, ya llegó hasta el puente de Gonzalo de Sandoval. Por favor, evite colapsar ahí ahorita. Están liberando, repito, el accidente. Busque vías alternas, rodee la ciudad si es necesario. Ya les dimos rutas alternas para que se vayan. ¿Se las repetimos? ¿Cuál es lo
17: que...? Ok, si se van por todo el tercer anillo periférico, pueden salir allá a la, CFE, a la gasolinera Goxa. Shell Goxa, que está ahí en el entronque para irse a la carretera Manzanillo, y se evitan ese tráfico. Si le sigue por la carretera Rancho de Villa, pueden ir, salir al libramiento de los Limones y salen a la Corona, y si se van por todo lo que viene siendo los Amiales, llegan hasta Caleras allá donde
16: ya salen, ¿salen? Por allá. Así es que mucho cuidado, por favor, es lo único que queremos. Vámonos, siguiente enfrentamiento, y esta es una rola que a ustedes les gusta, diferente artista, misma rola, se llama ¿Cuánto me gusta este rancho? Con Banda Toro. ¡Bailamos! En la Banda Toro. Pero también dice Valentino Elizalde. ¡Véngase, chiquita! Suéltasela, Ru, suéltasela. Mira. ¿Y si te gusta este rancho?
17: ¡Me encanta! Y esta se llama Coyote y su banda Tierra Santa. Me gusta más con el Coyote.
16: Es que de todo. Mira.
17: Coyote era Coyote. Coyote, vámonos pues con el Coyote, con eso nos despedimos, señoras y señores, cuídense mucho, pásensela bien, pues eso a las 6 de la tarde yo.
16: ¡Falta una! Sí, no, suéltala. ¡No, suéltala! ¡Ella se quiere ir!
17: Me voy, ¿no? ¿No?

0: enfrentamiento, la misma canción. Bueno, son diferentes rolas, pero se trata del amor. Uno es el amor de mis sueños, el amor de tu vida y el amor de mi vida. O sea, si tiene mucho amor, fíjate.
1: Y faltó el amor de su vida de Julián.
0: Ah, es que Julián ya ganó. Es la arrolladora con el amor de mis sueños. Suéltale de Carin León con el amor de tu vida. Qué pregunta. Y la adictiva con el amor de mi vida. ¿Qué por qué me enamoré? ¿Cuál voy a ganar? ¿Cuál voy a ganar?
2: ¿Qué por qué me enamoré? De
0: arrolladora, gracias.
1: Yo me iría con Carin.
0: ¿Qué pregunta? Yo me voy con la adictiva. Bueno, es que las todas están buenas. Carin, 1-1. Carin, 2-2, 2-1, digo. Todas. Muy buena elección. El arrolladora, Carin León, la adictiva, el amor de su vida, el amor de tu vida y el amor de mis sueños. Pone una más y gana Carin, otra en pareja, la adictiva. 1-1, 1-2. Vámonos, la adictiva, 2-2-1. 2-2-1. Carin y la adictiva llevan 2-2 y la arrolladora solamente 1. Deciden.
1: Decide tú. 3-2-31-3-10-80, teléfono en la cabina.
0: Vámonos. 1, 2, 3. 2-2-2-2. Todas están empatadas. Hay un voto más para poder decidir quién gana esta mañana. El amor de su, del amor de mis sueños, el amor de mi vida y el amor de tu vida. Carin, Carin León se lleva. Con eso nos vamos. Gracias. Síganla pasando bonito. Aquí nomás. Ya no la gracias, Ruth. See you later.

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0: 11 con 5 minutos.
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Las 11 de la mañana con 16 minutos, continuamos con la programación transcurso de todo el día, 24 horas continuas con la programación de 92.5 La Mejor FM. Ahí le pongo la orden, como siempre, el 312-199-6490 y el 312-31-3080. Repito, 312-31-3080, 312-199-6490. Mucha música, por aquí peticiones hay de todo, oiga, para que usted se la pase chidillo en transcurso de todo este tiempo, ¿vale? 92.5 aquí nomás, la cabina, chamaco, vamos a la música, pollo, mientras por acá se aceptan peticiones, ahí está ya jalando el tiliche. Vámonos, vámonos, música, música, música.

¿A quién será bueno? ¿A Chacha? ¿A Lin May? ¿O a la morra que vi por mi barrio, que baila bien bonito, por cierto? ¿O a la Chona también? ¿Eh? Ahí está, pues. ¡Vámonos! ¡Música!

0: son las 11 con 19 minutos.
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1: Bueno, aquí estamos. Aquí estamos.
2: Pon mangueras, vengo diciendo.
1: Oiga, las 11:25 minutos, continuamos con más música. Es que, mire, hay un detalle aquí que yo me adapto al ritmo del fondo musical, así que debo andar así al chingiridingui, porque si no, me quedo, oiga, me resbalo. Hola, chamaco, ¿cómo estás? Mándame un saludo, por favor, ponme música. Mañana que ya no estés con Grupo Innovación, ¿la tendrás? Sí, como tindado, no, ahorita lo pongo allá al pollo y la se enfriegan y se le ven los dedos porque anda trabajando por ahí en la compu. Mañana que ya no esté junto a ti. Oiga, luego me decían el otro día, por cierto, me acordé que alguien me decía que si esa canción la cantaban los Mier, porque la voz se le parece mucho al vocalista los Mier, y fíjese que me puse atención y dije, sí, tiene razón, dije, o sea, que tiene razón de que se le parece la voz, pero no es el vocalista de los Mier quien canta esa canción en otro grupo o algo por el estilo, ¿no? Vamos a continuar entonces, vamos con lo que tengo por aquí, saludos que están llegando, 312-199-6490. Me encanta ver que llegan de allá de Estados Unidos. Gracias por mandarlos, oiga, a toda la hermandad por allá que andan trabajando allá en el norte. Buenos días, chamaco. La canción de La Chica del Este para Gabriela Cárdenas Alcázar. Con mucho gusto. Simplemente la amo, nene. Estamos distanciados, dice, pero pues ahí está. Es la mejor mujer, dile que ya me perdone. No, pues dile tú, dile, pues qué hiciste. Hay que chambearle ahí en ese aspecto, ¿vale? La Chica del Este también me la acomodas por ahí, pollo. Sí, ¿cómo tiznado? No, mira, le digo que aquí el asunto es de que usted esté contento, esté tranquilo, esté a todo lo que da, oiga. Un saludo para Palmita que está escuchando nuestra programación. Hola, Palmita. Saludos. Hoy, mira. Un saludo para el Loco Ramírez, al Ligero, al Güero. Una canción de pequeños, la de Me Equivoqué. Órale, por acá petición de Estados Unidos. Llega esta Hora Chama. Ah, está pegado. Hora Chamaco, buenas tardes. Está pegado todo. Me quedé yo así, dije, alguna de esas poblaciones que tiene por allá Chicago. Chamaco, ¿me puedes poner una de La Culebra con Banda Machos para toda la gente de cofradía de Xochitlán? Desde allá, desde Los Sales. Ahorita te la ponemos, ¿vale? La Culebra. Y vamos, Iñiguez, Pantaleón. Ésele, mi Pantaleón. A ti te anda buscando, y Aureliano Carrizales también, ¿eh? Hola, chamaco, ¿qué onda? ¿Cómo estás? Saluditos para ti, a todos los reyes de la construcción de parte de Juan Pablo Álvarez. Pongo una canción, Veneno. Saludos, chamaco, échale ganas. Sí, cómo no, aquí estamos, al 100, ¿sale? Bueno, al 94 por ahí así, pero ahí vamos, poco a poquito, aumentando temperatura. Son ya 30 grados centígrados aquí en Colima y la música se escucha bonito, se escucha así. Vámonos, mañana que ya no estés, vas a llorar. Ahí tengo una duda, ¿es mañana que ya no esté? O sea, yo, o bueno, el señor que canta, o se la canta la morra. A ver, déjame, le pongo atención, de verdad. Mañana que ya no esté, vas a llorar. Creo que así va. A ver,

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Son las 11 con 36 minutos.

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14: Flachazo grupero con el reportero. Oye, pues fíjate que un saludote enorme para Lenin Ramírez, que apoya con todo a los ejemplares del rancho. Y traen un temita que se llama La Más Chula. Muy bueno, es un material completo, ¿verdad?

nomás. Qué bonita canción, se llama Me Equivoqué. Seguimos con más música, pequeños, pequeños musicales. Continuamos, aquí estamos. Y son 17 minutos para las 12. Saludos a toda la gente que vive alrededor del Parque El Rodeo. Qué chido, ¿eh?

0: 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Son las 11 en 47 minutos.
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0: 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Son las 11 con 50 minutos. 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

0: 11:55 minutos, continuamos con más música, continuamos y tenemos por aquí una visita. Por aquí viene Cristina y viene a hablarnos con una cuestión muy interesante que seguramente, sobre todo para la gente que necesita automóvil, camioneta, no sé, a los amigos taxistas, etcétera, etcétera. Cristina Santana viene por aquí. ¿Cómo estás, Cristina? Háblanos de todo lo que traes por aquí, por favor, motívanos.
1: Claro,
0: convéncenos.
1: Que sí, claro que sí, con gusto. Buenas tardes, gracias por esta invitación. 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
0: Por ejemplo, ¿qué tipo de empresas requieren ese tipo de cosas? Y si nos vuelves a plantear ese, porque suena muy interesante, ¿eh? ¿Qué tipo de empresas o taxistas o
1: fíjate,
0: personas que tienen una empresa de donde se hay repartidores, etcétera?
1: Te explico un poquito, mira.
0: Sí, por favor.
1: 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Ahora sí que de contado, de crédito, por arrendamiento, siempre estamos abiertos a hacer un análisis donde el cliente se lleve la mejor propuesta para adquirir su vehículo, para que estrene.
0: ¿Es complicado acceder a ese tipo de crédito?
1: Nada de eso. 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
0: Cuando hablamos de arrendamiento, entonces es...
1: Cuando hablamos de arrendamiento, estamos hablando de personas que tienen la necesidad de deducir gastos operativos. Sí, es un poquito más complejo, diferente a la persona particular que va y me compra un coche, porque esa está más enfocada a las PFAEs o los profesionistas, por ejemplo, un doctor, un arquitecto, cualquier persona que tenga actividad empresarial y también las personas morales o empresas que quieren deducir impuestos. ¿Por qué? Porque se facturan gastos, ¿sí? A diferencia de los créditos, ¿no? Que tiene un tratamiento fiscal diferente.
0: Y eso también es opción de la persona que vaya a solicitar.
1: Exactamente, sí, dependerá muchísimo la persona que vaya a pedir el crédito. O sea, por ejemplo, nosotros asalariados, pues no necesitamos el arrendamiento, realmente nos estaríamos yendo a lo mejor por un crédito. Pero si yo soy una persona física con actividad empresarial o tengo una persona moral o una sociedad, pues entonces tal vez estaría analizando si me conviene a mí comprar por medio de un arrendamiento. Sí, ya que voy a rentar la unidad durante determinado periodo y todo lo voy a deducir a gastos.
0: Qué interesante todo esto.
1: Sí, la verdad.
0: Qué facilidad,
1: sí.
0: Mire, cuando se presentan ese tipo de oportunidades, vaya, hay que aprovecharlas porque en esos tiempos hay que hacer un buen trato con la capacidad que tenemos y la oportunidad que nos están dando ya estas empresas, en este caso Nissan, para adquirir algo que va a ser obviamente en beneficio para nuestra propia empresa, para propio servicio personal también, ¿por qué no?
1: Claro. Fíjate que una de las cosas que siempre les recomiendo a una persona cuando va a adquirir un vehículo, por ejemplo, en el caso de las pymes o las PFAES, que son las personas con actividad empresarial, analicen bien cómo va a ser su método de compra para que aprovechen toda la parte fiscal que puedan. Porque nosotros como asalariados, pues no hay ningún tema, no tenemos mayor problema. Pero cuando ya tienes algún negocio, es mejor que le saques el mejor beneficio fiscal posible. Para eso está diseñado, para eso es.
0: Hay que asesorarse bien para ese tipo de cuestión,
1: sí,
0: ¿no?
1: Sí, por eso siempre yo les digo, dame la oportunidad de entrar, explicarte bien cómo está este proceso, cuáles son tus beneficios fiscales, analizar bien tu flotilla vehicular, vamos a ver cuál está todavía con la parte de esos beneficios fiscales, lo que no, pues cámbialo, porque se vuelve un producto obsoleto fiscalmente hablando. O sea, puedes tener un vehículo de 3 años, pero pues ya está bien kilometreado y ya dices, no, pues creo que ya te sale más caro operativamente hablando por el tema de mantenimientos que cuando tienes un vehículo pues del año, ¿no?
0: Sí, es una cuestión a veces casi natural, ¿no? De que nos encerramos porque desconocemos mucho la cuestión, cuando hablamos de la cuestión fiscal, cuando hablamos de ese tipo de requisitos que a lo mejor en otras partes o en otros tiempos te exigían, y dices tú, no, yo no puedo. Hay que buscar la forma, hay que asesorarse, hay que ir con Cristina, hay que ir con la gente que conoce para que te asesore, para que te diga cómo está este tipo de cuestión, para poder hacerte de un buen carro, una flotilla, qué sé yo, ¿no?
1: Sí, fíjate que dentro de nuestro esquema de arrendamiento, pues nosotros tenemos un arrendamiento puro, tenemos plazos de 12 a 48 meses en arrendamiento y en crédito tenemos desde 12 hasta 72 meses. Entonces, yo creo que siempre hay un producto especial para cada persona. Yo creo que la necesidad fiscal o de movilidad es diferente con cada uno, por eso siempre nos gusta analizarlo y darles una buena asesoría para que se lleven el vehículo, una, el vehículo que quieren, y otra, por el canal de que ellos necesitan, ¿no? Ya sea un crédito o un arrendamiento.
0: Fíjense que el otro día me tocó ver a una persona que trae una camionetita, en este caso es Nissan, y se dedica a la venta de tamales, atole, y le va bien, se venden bien. Me imagino que de ahí es donde está, obviamente, pagando su camioneta, le saca provecho y tiene un vehículo bien, bien accesible, bien a todo dar y sobre todo práctico, ¿no?
1: Sí, fíjate que una de las cosas que siempre les decimos, ¿no? O sea, ver la manera de que puedas deducir el 100% de una renta, porque eso te da un poco de libertad financiera, porque a final de cuentas pues lo vas a deducir.
0: Claro.
1: ¿No?
0: Mire, entonces ahí cuando yo escucho este tipo de cuestiones, igual muchas personas, ahorita lo acabo de comentar, nos hacemos bolas, como dice el lenguaje coloquial, y pues hay que asesorarse bien, que nos digan las cosas para poder entender y para saber en este caso que puede uno ser obviamente una persona que pueda acceder a ese tipo de beneficios, en este caso, pues los créditos para automóviles, ¿no?
1: Sí, así es, y bueno, también tomar en cuenta dos factores importantes. Nosotros manejamos bastantes bonos, que son beneficio para todos nuestros futuros clientes. Tenemos bonos directo al precio, bonos para seguro gratis, para comisión por apertura. También tenemos bonos a la tasa. Entonces, depende de la necesidad siempre de cada quien, es como va a poder estrenar, ¿no? Entonces, pues te digo, o sea, son dos segmentos totalmente diferentes, puesto que mientras que uno busca cómo deducir impuestos, el otro busca cómo estrenar el centro de sus sueños.
0: Ah, sí.
1: ¿Qué hubo?
0: Chulada, no, chulada.
1: Oye,
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1: 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Oye, está interesante, fíjate, para ti que te gusta el Centra,
0: sí,
1: que ya
0: mucho. Y la Frontier también.
1: Así
0: chulada.
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0: 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Así que ya sabe usted, para que le caiga por allá, para que se enamore, para que vea, para que le cale. 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
0: ¿Algo que se nos pase, Cristina?
1: Pues miren, en los requisitos, algo muy sencillo para las personas físicas asalariadas, lo único que tienen que llevar es su INE, su identificación, sus comprobantes de ingresos y la disposición.
0: Cristina Santana, siempre hago esta pregunta, cuando se quiere acceder a un crédito, ¿puede uno, por ejemplo, involucrar a la pareja, en este caso, por ejemplo, para juntar dos salarios?
1: Sí. Así es, ya que como en todas las financieras, o sea, en ocasiones tu capacidad de pago no te da, pero sí lo puedes pagar con este recurso familiar, entonces podemos ingresar a un cotitular o coobligado que le llamamos, y entre los dos califican al crédito y puedes estar pagando tu vehículo sin mayor problema.
0: Ya lo hicimos.
1: ¿Sí?
0: Son las 12:06. Pues muchas gracias por su presencia por acá. Le comento nuevamente si tiene alguna otra cosa que decirnos para aprovechar el tiempo, Cristina.
1: Ah, se me estaba pasando. Fíjate, créditos para los estudiantes. Se llama Plan Carrera. Entonces, tenemos estudiantes de 18 a 25 años que pues normalmente no están trabajando, están estudiando. Y quien me va a servir de soporte es el papá o la mamá o cualquier familiar que tenga buen historial crediticio, ya que esa persona es la que me va a estar comprobando los ingresos y va a dar el soporte para que se lleve.
0: Claro, claro.
1: Y además se lleva un seguro de gastos universitarios.
0: Entonces, y en este caso, ¿qué tipo de automóviles son accesibles?
1: Toda
0: ahorita
1: la
0: hay
1: gama.
0: Muchos, la gama juvenil que hay ahorita muy bonita.
1: Sí, no, tenemos el Mars, el Versa, el Sentra, la Kai, la Kicks.
0: Acaba de llegar, creo que el Kai es el que acaba de llegar, ¿no?
1: El Kai, sí.
0: Está bonito, cierto. Precioso,
1: así
0: por cierto.
1: Es.
0: Carro SUV. Muchas gracias por venir entonces, para que vayan, para que pregunten, eso suena muy interesante también para los estudiantes también, para que traigan su carro. En tiempos actuales, mire, ojalá y el tiempo cuando yo era joven hubiera habido este tipo de cosas, pero ahorita es un asunto práctico, es un asunto, una necesidad, ¿sí? Y a la vez también pues para tirar rostro ahí por toda la ciudad con tu carro, si es posible, entonces Nissan tiene para ti la opción.
1: Así le sirve para hacer historial crediticio a estos estudiantes.
0: Es correcto. Gracias,
1: perfecto.
0: Cristina.
1: Muchas gracias.
0: Santana, gracias. Vamos, Pollo, ya a la programación. Ahorita regresamos para acá.
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0: 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Son las 12 con 9 minutos.
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0: 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Son las 12 con 23 minutos.
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0: nomás.
1: Quiero ver por acá en el cel, pues obviamente mensajes de usted, donde quiera que nos escuche, oiga, porfa, nos motiva que lleguen por acá. A ver, por ejemplo, chamaco, ¿qué onda? ¿Cómo estás? No sé qué tinados dice, no sé qué le moví aquí, espérame, aguánteme, aguánteme. No, no se desespere, porque si se desespera usted, me desespero yo también y ya valimos gorro, ¿sale? Ya nos cargó la tiznada. Así como se oye. Chamaco, una canción de la nobleza de Aguililla, por favor. Con mentiras, no, ánimo y sonrisas, chamaco. El otro día por allá andaba en una calle donde ensayan los de la nobleza de Aguililla, creo que son ellos, ¿sí? Hola, chamaco, por favor. Buen día, canción Celos al Viento. Celos al Viento. Déjame ver si por ahí la tiene el pollo. ¿Celos al Viento? ¿Existe pollo? ¿Sí? Ok. Me sonó así como que... ¿Sí o no? ¿Ah? Chamaco, buenas tardes. Dale la bienvenida. No, no comento nada. Punto y aparte. No pasó nada. A los nuevos miembros del grupo de la cuadrilla del mango. Al Chencha, Platanero. Al Platanero, al Cuervo, al Chupes. Allá, Alba, saludos al Pijorro. ¿Qué huele, Pijorro? ¿Qué onda, Pijorro? Ese Pijorro es un loquillo. ¿Cómo está mi amiga Coti? Saludos. Ponme la canción de Llámame, de Pequeño Musical. Era Llámame. Sí, como no, ahorita se la ponen. Hola, aquí andamos escuchándote, trabajando. Trabajando desde Yakima. Saludos, Yakima. ¿Cómo andan por allá? Me mandan foto y toda la cosa. A ver, ¿de qué trata el asunto? Déjeme ver la foto. Por caso que andan chambeando por allá en Yakima. Gracias por estar en sintonía. Oiga, salúdeme a la gente de que no son mexicanos, que son de otros países. Dígale que aquí a la pura onda con la mejor FM aquí Colima. Sale, vale. Para que sientan chirillos. Saludos a mis amigos salvadoreños, hondureños, cualquier parte, cualquier lugar del mundo. Y ahí estamos a través de la aplicación. Hola, pues, la maestra Yola que siempre nos escucha. Hola, chamaco, ¿qué onda? Buenas tardes. Saludos para toda la gente de Coquimatlán. Con mucho gusto, Coquimatlán. Ánimo y sonrisas. 312-199-6490. Hay espacio para la siguiente canción. La ponemos con gusto. 12 con 32 minutos. Aquí nomás la cabina del chamaco. Ahí está. Julián, como dijo aquella. Y esta canción y tú. Eso fue la catapulca. Después de que salió con MS, eso fue lo que le dio la oportunidad de brillar solo. Y su nombre, Julián.

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1: Ojalá esta sea, y si así la escuchan, que nos digan si esta es la que estaban pidiendo, ¿no? Celos del viento. Ahí está, los Canelos de Durango, con mucho gusto. Solo sé que escuchan nuestra programación ya por aquí rumbo, ¿no? Durango, gracias por estar aquí. Sonora, ¿cómo anda? Aquí nomás.

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0: 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Son las 12 con 38 minutos.
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Pero después del recodo, ahí le pongo esta canción, pues, La Nobleza Aguililla. Saludos, Michoacán, y todos aquellos rumbos donde nunca hemos entrado por allá a conocer, pero sabemos que están escuchando nuestra programación porque existe gente en Michoacán. Saludos, con mentiras, no, La Nobleza. La Nobleza de Aguililla, 1243.

0: 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Son las 12:49.
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0: Pero aquí estamos con saludos. Gracias por mandarlos. Oiga, ahí vamos adelante.
1: Chamaco, ¿por qué siempre dices que gracias? Porque soy gente muy agradecida. Muy agradecida. Chamaco.
0: ¿Cómo estás, mi estimado Pinky? El saludo para el Pinky. Ánimo y sonrisas, Pinky. Alfredo. No es Alfredo, es Alejandro, güey. Es Alejandro Aguayo. Saludos. Hola, Coti. Ya te pusimos su canción, Coti. Seguramente movimiento de caderas chulada, oiga. Oye, chamaco, ¿qué onda? Conjunto Primavera, si te vuelvo a ver, ¿y qué tiene? Dice aquí, Samaco, acá andamos instalando puertas. Saludos. Si te vuelvo a ver, ahí la acomodamos ahorita en la programación, ¿vale? Acabo, todavía me queda más de una hora. Oye, chamaco, ¿qué ondas? Aquí estamos, mira, instalando duelas. Saludos, chamaco. Ando chambeando, dice Policy, o sea, de Polio, ¿qué onda? Me das ánimo, soy el de las duelas, chamaco, acá en San Francisco. Salud para la gente de Tepames. ¿Cuándo vas a Tepames? Tengo un rato que no voy a Tepames, por cierto, oigan. Ratísimo. Saludos, con mucho gusto. Tepames y puntos intermedios. ¿Sale? Ánimo y sonrisas, pues. Ahí está. 312-199-6490. Súbele. Está chida. Quiero motivarme. Mira, ira. Una buena lavada. Ayer fui, llegué, empecé a lavar. Y que se viene el nublazón y ya valió. Valió pa' pura tiznada todo el asunto y ahí está la ropa tendida todavía, yo creo. A ver, déjenme ver acá, espérame. Mientras encuentro acá la forma de ver los saludos del 312-31-3180, vamos con la siguiente canción. Dime dónde y cuándo. La ponemos, suelta el apoyo de la memoria a las 8 y no más. Un saludo con mucho gusto a los diferentes mercados que hay aquí en Colima, allá en Villa de Álvarez, allá en Tecomán, Colima. ¿Todos qué? Unas gorditas de esas, gorditas gordotas, mira, que parecen pizzas, así de retacaditas, así de requesón, salsita verde y salsita de esa, de la que encima mexicana, como le llamen, ¿sabes?

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1: Ya quedamos con Marco Antonio Solís. Oiga, me piden por aquí una canción para una chiquita que es Luna Giselle Ávila Santana. Dice, cumple un añito. Cumple un añito. Felicidades. Te pongo antes esta canción, mijo. Sale, vale. Con mucho gusto al papá y a esta pequeñita Luna Giselle Ávila Santana. Qué bonita canción. Súbele, pollo. Súbele.

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0: 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Es la 1:07.
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Es la 1:20.

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1: ¿Qué onda, Cris? ¿Cómo está, Cris? Dice, saludos, chamaco, ánimo y sonrisas. Les quisiera pedir una canción para el día de Cris, dice aquí. Así dice. Hola, ¿qué onda, chamaco? Mañana que va a ser mi cumpleaños, quisiera escuchar la canción de Feliz Cumpleaños de Vicente Fernández. O sea, las tardecitas, las mardañitas con Vicente Fernández. ¿Por qué las de Vicente? Mejor te ponemos las que tenemos aquí con ranchera, así de esa del morrito que canta, pollo. Aviéntatela, ¿no? Mañanitas, allá me lo bajo. La 1, creo que es la 1, mira. Ahí va. Deja ver si es esa. Ahí va, mira. ¡Feliz cumpleaños! Está mejor esta. Cris, mira, de una vez te la aventamos, ¿sale? Desde una vez, mañana cumpleaños, Cris, para si quieres regalarle algo. Hola, pues, ahí la va.
2: ¡Cumpleaños feliz!
1: Querías mariachi, Taira. Ahí está, pues muchas felicidades, mi estimado Cris. Saludos. Pastelito es lo que queremos, es lo único, fíjate, la única condición. Nos puedes mandar mañana a las 12:30 de la 1 de la tarde. Mañana te la aventamos con mucho gusto, ¿sabes? Ahora pues, me pide la canción de Medias Negras de Miguel y Miguel, con mucho gusto. Y bueno, ahí está el saludo, con mucho gusto también para ustedes, chamaco. Dice que bonita canción. ¿Cuál de todas, oiga, la de Marco Antonio? Ah, la que le pusimos a tu hija. Saludos a este amigo que le mandó saludos para su pequeñita con Tardecitas, y también le pusimos por acá de nuestra cosecha a lo que viene siendo la de Chiquita Bonita, ¿no? Llegaste en el tren del amor, algo así, ¿no? Hola, chamaco, ¿qué onda? ¿Cómo estás? Ánimo y sonrisas a los dos. Saludos, por favor, a los Asmoles. Te estamos escuchando, chamaco. Salud para el maestro Pancho. Saludos, Asmoles, ahí está. Hola, ¿qué ondas? Ánimo y sonrisa. Saludos al Guasón, al carpintero más perro de Tecomán. Saludos, Tecomán y su gente, oiga. Perro el calor, me imagino por allá, ¿no? Saludos, Tecomán, Colima. Allá por aquellos rumbos del Chamizal, la gente de La Cuarta que están escuchando nuestra programación. Sale, vale. Hola, pues. Chamaco, saludos. Seguimos sin luz en nuestra comunidad Piscila. Desde ayer a las 7 estamos sin servicio de energía eléctrica en Piscila. Y se han realizado varios reportes a la CFE. Tienen mucha chamba, CFE, oiga. Tengo una duda, ¿por qué precisamente en estos días cualquier tipo de ventisca, no digo ventarrón, ventisca que es más leve y se va la luz? ¿Sí? O sea, no son tormentas muy complicadas y se va la luz. Y los aparatos se les parte el queso con ese tipo de cosas, con la cuestión también de el desbalanceo que tienen por allá los aparatos con ese tipo de bajas de la cuestión de la luz, ¿no? Quién sabe qué está pasando, pero bueno, saludos a la comisión. No han acudido a la parte de Piscila, dice aquí que tenemos el problema. Bueno, ojalá y llegue y sigan reportando también, hagan presión, oiga, porque si no, pues ahí van a estar. Y la comida que está en el refrigerador, ¿qué ondas? Y lo que se necesite. Me habló un señor el otro día, muy asustado, le puedo decir yo, muy tenso, porque el señor tiene diabetes, si tenía lo que viene siendo la insulina en el refrigerador, que debe de estar en el refrigerador, y decía que tenía varias horas ya sin luz, y obviamente ese tipo de situación, y está muy cara, por cierto, la insulina tiene que estar en el refrigerador, así que hay que tener ese tipo de asuntos, ¿no? Saludito para los del Chanal, chamaco, salud, bendiciones, salud, Chanal y su gente, gracias por acompañarnos, oiga. Hola, chamaco, ¿quién crees que quede campeón del mundial? Pues Argentina, ya sabe, ¿no? Ok. Cosas de la vida real, sí, todo está puesto y dispuesto para ese tipo de cosas. ¿Para qué le busca uno? Hola, chamaco, ponte una de Chalino. Bueno, déjeme le digo al pollo. Hola, chamaco, disculpa, ¿de qué agencia hablaron? De la agencia Nissan, la Nissan que tiene sus diferentes puntos para que vayas a pedir información de todo lo que platicamos aquí con la persona que vino, ¿vale? Con Cristina. Chamaco, quiero mandar saludos para Isabel Peralta de Coquimatlán, ¿no es cierto? De Cuauhtémoc, la amo perdidamente, Isabel Peralta, de su admirador secreto. Así no funciona, mi estimado, ¿sí? Porque mira, si quieres quedar bien con ese tipo de saludos, te voy a jurar una cosa, te lo prometo. Te voy a jurar una cosa. Si uno manda un saludo y dices, de parte de un admirador secreto, va a pensar en varias personas menos en ti porque no te conoce, no sabe quién eres. Entonces, ¿para qué el saludo? ¡Ah! ¡Qué gacho me oí! Hola, chamaco, mándame saludos al holgazán de la Secretaría, Gerardo Rodríguez, el camote de Comala. Saludos. ¡Ese es mi camote! Ahí está. Otro saludo, hay muchos. Saludos al personal de la agencia Hack. Y un saludo al Chuquitrón Inge. El Chuquitrón. ¡Ah, perro, se oye, ¿no? Salúdame, chamaco, para Barrabás, al gordo, favor, la canción del Rey de Mil Coronas, el Rey de Mil Coronas, con gusto, ahorita, si hay forma, antes de las 2 de la tarde, la barajamos, ¿va? Por lo pronto, salud para la gente allá en el Rancho de Villa, oiga, hoy es día de la visita al señor del Rancho de Villa, para toda la gente que tiene por allá negocio, salud para Zule, gracias por acompañarnos, saludos, ánimo, vamos a la canción que sigue, si tenemos corte, después del corte, aquí estamos, mira, ahí está, le pidieron unos morros allá al pollo, esta canción, ¿verdad? Tomás, vámonos, música después también del corte comercial. Ahorita, mientras tanto, aquí está este morro que se llama Valente el Real.

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0: 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Es la 1:38.
1: ¡Qué calor, qué calor!
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0: 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Es la una con 49 minutos.
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1: Catarro soy esto. Oiga, con esto me despido ya, gracias a usted que está en sintonía. Ojalá toda la selección de canciones, porque usted las proponen, por eso tratamos de complacer a todo el mundo. Por lo pronto, en la noche con La Memoria, a las 8 de la noche, se quedan con el Pollo ya en control técnico. Acá con mi compañero Max con su información. Mi nombre es Jorge Alberto Hernández y en la noche, si Dios quiere, aquí nos escuchamos, ¿vale? Con canciones como esta. Ánimo y sonrisas. 4 minutos para las 2 de la tarde.

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1: Gracias, gracias, gracias. Les saluda Max Cortés. 2:00 p.m. en punto. Tenemos información importante de lo que viene ocurriendo en esta actividad. Datos interesantes que comentar y compartir. 92.5 Noticias. Detienen a presunto ladrón de tienda de conveniencia. En cateos aseguran más de 50 dosis de estupefacientes, drogas. Déjeme compartirle que la mañana de hoy martes, el dirigente estatal del Partido Revolucionario Institucional, Enrique Rojas Orozco, insistió en que mínimo su homóloga de Morena, Mitsuko Márquez, debe ofrecer disculpas a la población por haber señalado que quien no esté feliz en este país se debe ir. Rojas Orozco calificó esa declaración como intolerante y advirtió que quienes no están felices con este gobierno no van a huir, se van a quedar a defender el país, dijo el propio dirigente. Una desafortunada declaración de Mitsuko Márquez que sigue retumbando. Y bueno, fue la comidilla a nivel nacional, fue la comidilla y sigue tan campante la dirigente del Movimiento de Regeneración Nacional. La diputada local y secretaria general del PRI, Betsaida Pinzón, pues también denunció que pues en Villa de Álvarez actores políticos de Morena están usando la infraestructura pública urbana para hacerse promoción, lo cual es absolutamente ilegal. Y es que están poniendo en los postes, en el equipamiento urbano, los postes, están poniendo lo que es publicidad. Ahora ya están dejando y tirando publicidad impresa, ¿no?, de una diputada local que se está haciendo promoción. Pero ya no se les entiende porque van por el distrito 4, diputados local, ¿no?, que van por la presidencia. Y bueno, así las cosas. La actividad portuaria en Manzanillo registra un crecimiento del 5.5% en cuanto al movimiento de carga. En este primer semestre se han movilizado 16 millones de toneladas, así lo reportó la Cipona. La actual temporada vacacional dejará buenos dividendos y afortunadamente ya se cuenta con una guía de turismo de aventura, certificados, quienes brindarán servicio de primer nivel, dice la directora de turismo en el municipio, Maireni Ortega. La ejecución de 3 grandes puentes en Manzanillo podrá generar una serie de afectaciones del comercio del centro. Se habla precisamente sobre este tema, dice Ricardo Román de la agrupación Asimán. La decisión que tomó Virgilio Mendoza de romper la alianza del Verde y Morena es respetable. Incluso era su derecho. Pero lo que no se va a valer es que el día de mañana quiera recular y regresar como si nada hubiera pasado, dijo en su visita a Manzanillo Arnoldo Vizcaíno, integrante del comité Ejecutivo Estatal de Morena. Ya dijo, le dicen el comandante a Arnoldo Vizcaíno Rodríguez, es que el comandante está molesto, el comandante no tiene quien le escriba. No será el coronel, ¿no? Es el comandante. Así como el comandante, ¿qué? ¿Marcos? Como el comandante Fidel. Vamos, vamos, vamos. No sean carrilleros con ese señor. Hay datos importantes que comentar y compartir en esta jornada. Vamos con detalles después de la pausa. La temperatura, 31 grados centígrados. Hay información importante en esta jornada de hoy. Regresamos después de la pausa.

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0: 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Y claro que le vamos a México, porque 87.7% de las personas siente mucho orgullo de ser mexicano. 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

0: Hay más detalles de la jornada informativa. Les saluda Max Cortés. La temperatura ambiente, 31 grados centígrados. Hay una invitación. Está subiendo esta situación del tema de la construcción del puerto. La Sociedad Defensora del Tesoro Artístico de México, capítulo Colima, y la Cooperativa de Salineros de Colima están convocando a una conferencia de prensa el próximo miércoles mañana, 15 de julio, a las 11:30 de la mañana, en el Portal Morelos. Y obviamente que también, como sociedad civil, que creemos en el desarrollo y el avance de Colima, sin embargo, este progreso no debería darse a costa del medio ambiente ni poner en riesgo un producto que pues sea preservado desde la época prehispánica, gracias a un saber ancestral. La sal de Colima, dice esta invitación, es única por sus propiedades y representa un patrimonio natural y cultural de enorme valor. Por ello, es fundamental que juntos busquemos alternativas y soluciones que permitan conciliar el desarrollo con la conservación de nuestro entorno. Todavía estamos a tiempo de tomar decisiones responsables y evitar acciones de las que en el futuro podríamos arrepentirnos. Cuidar este legado es una responsabilidad compartida con las generaciones presentes y futuras. Los esperamos. Y va a ser afuera del Museo Regional de Historia. Obviamente que también están invitando a todos los medios de comunicación. Y pues bueno, próximo miércoles, mañana miércoles 11:30 de la mañana, esta conferencia en defensa de la sal de Colima y por supuesto buscando alternativas para que el desarrollo pues no termine con una actividad tan productiva como es la producción de sal. Datos importantes que comentar y compartir en el puerto de Manzanillo. Alejandro Pérez, Alex, muy buenas tardes.
1: 92.5 Noticias, edición vespertina, informando desde el puerto de Manzanillo. El Sistema Portuario Nacional aquí en Manzanillo, por sus siglas ASIPONA, informa que en lo que va de este año se ha sostenido un crecimiento del 5.5% en cuanto al movimiento de carga que se tiene, tanto en importaciones como en exportaciones. De hecho, lo que llevamos en este primer semestre del año asciende a 16 millones de toneladas, siendo la mayor parte en materia de importación, así lo reporta la propia ASIPONA. En otro orden de ideas, Mayrani Ortega, directora municipal de turismo, dijo que esta temporada vacacional sin duda generará excelentes dividendos para el puerto de Manzanillo, y lo mejor de todo es que hoy ya se cuenta con nuevos guías de turismo de aventura certificados que están ya prácticamente prestando su servicio a los visitantes. Mencionó que este ha sido un gran logro que se ha tenido por parte de la actual administración. En otro orden de ideas, Ricardo Román, distinguido ciudadano de Manzanillo y quien pertenece a la agrupación ciudadana manzanillense, dijo que, bueno, pues la construcción de los tres pasos elevados o los puentes como los conocemos, bueno, pues algunos de estos estarán afectando seriamente a la vida productiva y comercial del centro de nuestra ciudad. Señaló que lo ideal hubiera sido que se hubieran programado de tal manera que afectaran lo menos posible a los comerciantes del centro histórico. En lo político, aquí de visita a Manzanillo, Arnoldo Vizcaíno dijo que es muy respetable la decisión que ha tomado Virgilio Mendoza en cuanto a romper la alianza entre Morena y el Partido Verde aquí en el estado de Colima. Lo único que no se va a valer, dijo Arnoldo, es que más adelante Virgilio recule y diga que siempre no y que mejor sí siguen en la alianza. Para 92.5 Noticias, informó desde el puerto Alejandro Pérez.
0: Gracias, Alejandro. Las 2:14 minutos. Tengo información en Tecomán. Luis Rosales. Luis, buenas tardes.
2: Gracias. Aquí la información desde el Valle de Tecomán. La activista y rescatista de Tecomán, Liliana Gómez Martínez, integrante de la agrupación Siempre Seré Tu Voz, señaló que uno de los principales retos para proteger a perros y gatos es la falta de recursos económicos para realizar campañas de esterilización. Explicó que los insumos, cirugías y medicamentos representan un alto costo, por lo que constantemente realizan actividades para recaudar actividades con apoyo de la ciudadanía.
3: Ajá, sí. Uno de los principales retos que tenemos es la cuestión del recurso económico. Todas las esterilizaciones generan un costo. Tenemos que adquirir de alguna manera los insumos para llevar a cabo las cirugías, los medicamentos antes de cirugía, posoperatorios. Y bueno, todo este recurso, pues sí tenemos que trabajar como asociación, tenemos que trabajar de tal manera que podamos conseguir este apoyo económico por medio de la ciudadanía. ¿De qué manera? Haciendo rifas, haciendo los boteos que llevamos a cabo aquí en el centro de Tecomán. Sería demasiado bello poder contar a veces con el apoyo de las autoridades. Estamos hablando que siempre que hemos tenido la oportunidad de hablar con ellos en alguna reunión, se les solicita, incluso ellos ya saben los montos que se requieren para llevar a cabo una esterilización a lo mejor de 20 animales, y sería demasiado bello que nos pudieran apoyar, ¿no? Apoyar con los insumos o con una parte económica, o de pronto brindar los espacios, que no tuviera que ser tan complicado el tener que hacer el trámite cuando sabemos que ellos, quienes son funcionarios públicos principalmente, conocen y saben que el municipio tiene un compromiso con la sociedad en este tema del cuidado y la tenencia responsable de los animales.
2: Asimismo, hizo un llamado.

0: ciudadanos para atender reportes y reforzar la presencia policial. Las autoridades invitan a la población a reportar cualquier emergencia al 911. Y ya para terminar les comento de que continúa la disputa al interior del mercado Cuauhtémoc de Tecomán entre dos grupos de locatarios, luego de que el ayuntamiento retomara el control de los baños. La secretaria general de la Unión de Locatarios, Rosalena Gómez González, explicó que la medida busca tener un mejor control de los ingresos, mejorar la limpieza y el servicio que se brinda a los usuarios.
1: El último incidente que hemos tenido con las personas que han hecho pública en redes sociales es el reguilete de los baños. Es un programa que teníamos tiempo queriendo llevarlo a cabo y que por una razón o por otra, pues no se había hecho. Esa situación es para tener mejor control de los dineros de la entrada a los baños. Claro que esto no quiere decir que tener el control nada más en los dineros, sino también en la limpieza, en el servicio y en general en todo lo que se trate con relación a los baños. Siempre se habló, siempre se dijo, nunca se había llevado a cabo, pero hoy ya es una realidad.
2: Ustedes fueron electos de manera legítima.
1: Claro.
2: Sí.
1: Y las personas que están haciendo grilla en contra de lo que se acaba de hacer estuvieron presentes, únicamente que no aceptaron la situación porque pues no quedaron en ninguna planilla ellos.
0: Aseguró que la decisión fue previamente informada a los comerciantes y afirmó que el conflicto proviene de un grupo que no aceptó el resultado de la elección de la nueva dirigencia de locatarios, por lo que dijo que continuarán defendiendo la representación que aseguró fue obtenida de manera legítima. Para 92.5 Noticias les informó Luis Rosales.
3: Gracias, Luis. 2:19, la pausa, regresamos.
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0: Hay más información, hay más detalles de la jornada informativa de hoy. Datos importantes que comentar y compartir. Vamos con información. Mi compañera Elvia Romero, Elvia Reporte, buenas tardes.
1: El Partido Acción Nacional está más fuerte que nunca, así lo dio a conocer el secretario del Comité Directivo Estatal del Partido Acción Nacional, Alberto Partida, quien, bueno, aseguró que están fuertes y trabajando esto con rumbo a las próximas contiendas.
2: Está bien, el PAN está bien, y más fuerte que nunca. La verdad, estamos trabajando de manera falta en la calle. No tenemos brigadas en las colonias, estamos haciendo el trabajo de tierra, estamos visitando las colonias cara a cara con la gente. Y te puedo decir que las brigadas, cuando yo he salido, pero además las brigadas que salen ya, nos dicen, de 10 casas que visitamos, 7 nos reciben bien. La verdad tiene un hartazgo hacia los gobiernos de Morena, hacia la gobernadora de Morena, pero nos recibe muy bien la gente. La gente ya está despertando, no van a poder contener el despertar de la gente, eso sí te lo digo, y una opción viable la gente lo ve en el PAN porque ve.
1: Y en más información, darles a conocer que el diputado Alfredo Álvarez, bueno, pues dio a conocer que junto con el Frente en Defensa del Maíz y los CUACs de Colima, pues están ofertando cursos de verano, esto para niños que, bueno, pues empiezan las vacaciones y que, bueno, pueden hacer actividades tanto lúdicas como recreativas y también de agroecología. Bueno, esto fue lo que comentó el diputado al respecto.
3: Se acompañen, como saben, entran las vacaciones, por ahí de pronto, ¿verdad? Estamos con niños y niñas muy interactivos. Y pues bueno, nosotros como Frente en Defensa del Maíz, al colectivo al cual pertenezco, las comunidades urbanas de aprendizaje campesino, que son una asociación civil que trabajan en pro de la agroecología, pues realizamos de manera gratuita este curso de verano. Es del 13 al 17 de julio, primeramente va a ser en el CUAC del Mirador de la Cumbre, lo pueden buscar en el Google Maps, CUAC, CUAC Mirador de la Cumbre, ese es del 13 al 17 de julio. Del 20 al 24 de julio en el CUAC de las Torres, del 27 al 37 al 31 de julio va a ser en el CUAC Bosques del Sur. ¿Qué vamos a encontrar ahí? Pues son diferentes actividades: deporte, arte y agroecología. Deporte, cachibol, voleibol, fútbol, arte, pintura, modelado en barro, collage, manualidades. En agroecología vamos a hacer huertos, siembra, compostaje, semillas, la parte de la naturaleza. Totalmente gratuito. Le digo, empezamos ayer, lunes, ahí tuvimos actividad deportiva. Los horarios son de 5 a 7 de la tarde. ¿Dónde? CUAC Mirador de la Cumbre, dirección Avenida República y Calle Cerros, Mirador de la Cumbre 2. Dirigido a niños, niñas de las colonias cercanas a cada CUAC.
1: Y finalmente darles a conocer que este miércoles a partir de las 11 horas se tiene contemplada la realización de sesión solemne. Esto con motivo de la entrega de la condecoración licenciada Margarita Torres Huerta en su edición 2026. Esta sesión solemne va a ser en el auditorio del Poder Judicial Carlos de la Madrid Béjar. Posteriormente, a partir de la 1 de la tarde, pues se llevará a cabo la sesión ordinaria en el mismo auditorio del Poder Judicial. Esto pues a partir ya de la 1 de la tarde. Para 92.5 Noticias, Elvia Romero.
0: Gracias, Elvia. Hay más información. Quiero compartirles otro dato importante. Respecto al tema de lo que está sucediendo en la jornada informativa de hoy, también, bueno, pues estaba buscando las declaraciones de Arnoldo Vizcaíno. Pues llama la atención la propia dinámica de que hay para conocer algunos detalles respecto a temas que están ocurriendo y que, pues bueno, se da este proceso en el tema político, con las actividades en esta jornada. Y además, pues bueno, ir viendo los temas de lo que se está presentando en la jornada respecto a lo que ha sido este trámite que hay en torno al tema de la contienda interna de el partido Movimiento de Regeneración Nacional. Y ha estado realizando recorridos algunos integrantes del movimiento, el propio Joel Padilla Peña. No hemos tenido oportunidad de platicar con la presidenta, con la aspirante Rosa María Vallardo Cabrera. Ya habrá oportunidad de platicar con ella, más bien que nos den entrevista, ¿no? Y conocer detalles de lo que está ocurriendo en esta campaña. Se habla que para el mes de agosto podría generarse la auscultación, en el caso específico de búsqueda de algunos temas importantes. Y también, bueno, veremos qué pasa con este proceso interno de Movimiento de Regeneración Nacional. Obvio que integrantes como Arnoldo Vizcaíno Rodríguez, que tiene la cartera, creo que de capacitación, ¿no? Ya salió al quite. Ahorita vamos a seguir investigando, checando esta información. La Secretaría de Desarrollo Económico del gobierno de Indira Vizcaíno Silva, en coordinación con Nacional Financiera, están invitando a personas emprendedoras, micro, pequeñas y medianas empresas a participar en el programa de webinar gratuitos, una estrategia de capacitación 100% en línea y que ofrecen herramientas para fortalecer conocimientos y contribuir al crecimiento de los negocios. La Secretaría de Desarrollo Económico destaca que estas capacitaciones buscan impulsar el desarrollo empresarial mediante contenidos especializados impartidos en diferentes fechas y horarios, por lo que invitó a las y los interesados a registrarse y consultar el calendario de completo de cursos para aprovechar esta oportunidad de formación sin costo alguno. Y aquí está el tema, hay un flyer de Nacional Financiera del Gobierno del Estado, a través de un código QR puedes descargar los cursos que se ofrecen y bueno, pues inscribirse para entrar en temas de capacitación, ¿no? Y en este proceso pues estar ahí bien informados. En fin, le comparto también que hay otra actividad como parte del proyecto del proyecto Territorios Vivos de Alas y Raíces. La Subsecretaría de Cultura del Gobierno de Colima llevó a cabo en el Vagón de las Artes el curso de verano Cartografías del Hogar, un taller de muralismo dirigido a niñas y niños de 5 a 12 años de edad, que coadyuva con el fortalecimiento del sentido de pertenencia, la creatividad y la participación comunitaria a través de la exploración de conceptos como el hogar, la identidad, la cultura y comunidad. Las infancias tienen oportunidad de crear un lenguaje visual, ese lenguaje visual propio, mediante el dibujo, la creación de símbolos y el trabajo colaborativo. El taller terminó con la realización de un mural colectivo que refleja las experiencias, memorias y significados que niñas y niños atribuyen a los espacios que habitan. La dependencia refrenda su compromiso de garantizar el desarrollo integral de las infancias, los menores de edad colimenses. Bueno, y estoy viendo las imágenes. Pues esta intervención se dio en espacios públicos ahí de la propia Subsecretaría de Cultura del Gobierno de Colima. 2:32, una pausa, estamos de regreso.
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0: Así es, hay más información, hay más detalles de la jornada informativa. Le quiero también comentar y compartir, bueno, ya el ayuntamiento, la Unidad de Protección Civil de Tecomán, lamentó profundamente el sensible fallecimiento de Santos Giovanni Rojas Gutiérrez, quien se desempeñaba, estaba en activo como guardavidas temporal en la temporada vacacional para esta Dirección de Protección Civil. Pues muy triste la pérdida de la vida de este muchacho, Santos Giovanni Rojas Gutiérrez. Han sido varios ya en estos últimos días, diversos motivos, temas importantes. Y también le compartimos información importante sobre esta información que da el Instituto Electoral del Estado de Colima. El IE Colima fortalece la capacitación interna de cara al inicio del proceso electoral con la intención de fortalecer la cooperación y el buen desarrollo de los trabajos para la conclusión del periodo interproceso 2024-2026 y el inminente inicio del proceso electoral local 2026-2027. El Consejo General ha venido compartiendo en las últimas semanas diversa información, una serie de capacitaciones y talleres en los 10 consejos municipales electorales. Dentro de los temas que se han abordado están el de casillas electorales, credencial para votar, bodegas electorales, el código de ética y conducta, el reglamento de sesiones, la revista de los resultados electorales y el trabajo del periodo de interproceso, diferentes aspectos de procedimientos especiales sancionador, de los famosos PES, y del procedimiento ordinario sancionador, el famoso POS, por sus iniciales. Las reuniones virtuales han sido encabezadas por el consejero presidente provisional del IE, Juan Ramírez Ramos, acompañado de las consejeras electorales Rosa Carrillo, Ana Florencia Romano, Gabriela Rivera y Rocío Rodríguez, el consejero electoral Alfredo Gutiérrez, el secretario ejecutivo del consejo Óscar Espinosa, el titular y titulares de diferentes áreas operativas del organismo. Las y los consejeros municipales electorales han estado participando de manera activa en cada una de las actividades, realizando preguntas y comentarios que permitan llegar a acuerdos para el buen desarrollo de los trabajos electorales en beneficio de la ciudadanía y de democracia. De manera paralela, las capacitaciones, los 10 organismos desconcentrados del Consejo General han llevado a cabo diferentes reuniones internas en sus respectivos demarcaciones municipales. El consejero presidente provisional, Juan Ramírez Ramos, anotó que con esta capacitación, con las capacitaciones y las reuniones de trabajo de los 10 consejos municipales, el órgano electoral local fortalece sus trabajos de cara al proceso electoral 2026-2027. Es momento de ir más con más información. Tenemos detalles de la información con mi compañera Gaby Camacho. Gaby, el reporte, buenas tardes.
1: ¿Qué tal en esta emisión vespertina? Un saludo para ti, también para quienes nos escuchan. En el reporte de seguridad, dar a conocer que a través de la Mesa de Coordinación Estatal para la Construcción de Paz y Seguridad, se informó que tras un operativo coordinado entre fuerzas federales y estatales fue detenido un individuo identificado como José Alberto N., señalado como presunto responsable del robo en tiendas de conveniencia en la entidad, y durante la intervención los cuerpos de seguridad le aseguraron dosis de la droga conocida como metanfetamina. La acción fue realizada con la participación de elementos de la Secretaría de Seguridad y Protección Ciudadana del Gobierno del Estado y de la Secretaría de Marina del Gobierno de México, esto como parte de acciones permanentes para combatir delitos patrimoniales. Como resultado de la labor de investigación, se confirmó que José Alberto N. cuenta con una orden de aprehensión vigente en el estado de Colima, donde es señalado como presunto responsable del delito de robo calificado. La información de inteligencia con la que se cuenta relaciona al detenido con el robo de 8 tiendas de conveniencia Oxxo y otras 7 de la cadena Kiosco. El detenido y el vehículo asegurado fueron ya puestos a disposición de la autoridad competente, que dará continuidad a las investigaciones y determinará su situación jurídica conforme a derecho. Por otra parte, también dar a conocer que la Fiscalía General del Estado ejecutó 7 cateos en distintos municipios de la entidad, esto como parte de acciones permanentes para combatir la delincuencia y fortalecer la seguridad de la población colimense. Los mandamientos judiciales se realizaron del 29 de junio al 5 de julio del presente año en los municipios de Colima, Villa de Álvarez, Tecomán y Manzanillo. Estos operativos fueron encabezados por la Policía Investigadora de la Fiscalía en coordinación con la Secretaría de la Defensa Nacional, Guardia Nacional, Secretaría de Marina, así como autoridades estatales y municipales. Como resultado de estas diligencias, se logró incautar 51 envoltorios que contenían la droga conocida como ICE, una bolsa plástica con hierba verde y seca en su interior, 2 celulares, así como diversos indicios relacionados con la presunta venta de narcóticos. Derivado de los cateos, fueron detenidos una mujer y un hombre, quienes quedaron a disposición de las autoridades correspondientes para la integración de la carpeta de investigación. Así lo dio a conocer, pues, la Fiscalía General del Estado. Y por otra parte, también comentar sobre otros hechos, accidentes vehiculares. Se registró uno sobre el libramiento Ejército Mexicano. Aquí, según se tiene conocimiento, hubo un percance en donde se vio involucrado un tractocamión y otro vehículo particular. Se tienen datos que elementos de la Unidad Estatal de Protección Civil acudieron hasta ese sitio, en tanto que también paramédicos de Cruz Roja habrían llegado al lugar. Al parecer no hubo personas lesionadas, daños materiales que habrán de cuantificarse y también de deslindarse las responsabilidades en este accidente. Para 92.5 Noticias, Gabriela Camacho.
0: Gracias, hay más información, hay más detalles de la jornada. Vamos a ir con las condiciones meteorológicas para que esté pendiente en las próximas horas. Parte de la información que nos proporciona la Comisión Nacional del Agua a través del Servicio Meteorológico Nacional, este 14 de julio, la información. Parte de los temas que hay, está esta condición meteorológica de hoy. Nos informan que la temperatura más alta ayer fue de 40 grados centígrados en La Esperanza, municipio de Coquimatlán. Después, 21 grados centígrados hoy esta mañana en Cuauhtémoc, la más baja. De acuerdo a la información, hay información de las temperaturas, las más altas hoy en el estado, 37 a 40 grados centígrados, el pronóstico en Colima capital de 35 a 37, en este momento tenemos 30 grados centígrados aquí en cabina, en el Manzanillo de 33 a 36 grados centígrados. Además, está el dato importante de las temperaturas para mañana, el pronóstico de 20 a 22 en el estado, de 22 a 24 en la capital, y en Manzanillo de 28 a 31 grados centígrados, la más baja, por decir, la más baja, imagínense, amanecer con esa temperatura. Bueno, continúo. El Servicio Meteorológico Nacional para el día de hoy dice que por la mañana tuvimos cielo medio nublado a nublado y nublado durante la mayor parte del día. Ambiente templado por la mañana y caluroso durante la mayor parte del día. Lluvias fuertes con puntuales muy fuertes, de 50 milímetros a 75 milímetros. Es la información que se está generando en la República Mexicana. Esto de acuerdo a la información se informa en este tema. Y está contemplado y considerado las lluvias puntuales en las varias zonas del país, entre ellas en el estado de Colima. Y de acuerdo a la información, hay el monzón mexicano sobre el noreste de México en interacción con circulación ciclónica y vaguadas de niveles medios y altos en la atmósfera, canales de baja presión sobre la mesa del norte y el sureste del país, los desprendimientos nubosos de un posible ciclón tropical en las costas del Pacífico Central Mexicano y el paso de la onda tropical número 19 en la península de Yucatán. Así las cosas en este país. Tome sus precauciones. Dice que las lluvias más representativas ayer fueron de 10.5 milímetros en Suchitlán, en Comala. De acuerdo a la información, en Cuauhtémoc llovió 5 milímetros. De acuerdo a la información, en el Observatorio de Colima 1.3 se registró, una lluvia muy ligera. Bueno, miren, la presa Trojes fue de 29.8 milímetros, las lluvias. 7.8 en la presa Torres Quintero, luego Torres Quintero. Y así, parte de la información. La precipitación del mes, acumulada el mes, 41 milímetros. El acumulado del año, 219.1 milímetros. Y bueno, pues así se da. La lluvia registrada más representativa en el estado fue en Suchitlán, ya decía, 10.5 milímetros. Así las cosas en las condiciones meteorológicas. También le quiero compartir parte de los temas que son importantes de las actividades. Antes de ir a la pausa, le comparto información de lo que está ocurriendo precisamente en temas de interés. Y bueno, parte de la información que se tiene en torno a la actividad sísmica, en torno a estos temas, parte de la información que se da, recientes acontecimientos de la actividad sísmica, un sismo de 3.6 en Tepalcatepec, Michoacán. Pero vamos a ir por el día. Ayer 13, vamos a ver el catálogo de sismos. A partir de sismos magnitud 3, es lo que vamos a solicitar información. El día 13, lunes 13 de julio. Y bueno, pues parte de la información que nos comparten en todo este tema que se está presentando, y que pues también hay aspectos importantes para atender todo lo que está sucediendo en estos asuntos, ¿no? Y el día de ayer se registró actividad sísmica, 75 sismos en la República Mexicana. Vamos a solicitar y a ver información. Hay dos sismos en el estado de Colima. Una de la mañana con 5 minutos 45 segundos a 35 kilómetros al noroeste de Villadobres, Colima. 22.8 kilómetros de profundidad, 3.1 la magnitud. Y otro sismo a las 5 de la mañana con 20 minutos 30 segundos. Epicentro 25 kilómetros al suroeste de la ciudad de Armería, Colima. 4.4 kilómetros de profundidad, 3.3 la magnitud. Fíjense que esto de Villadobres me está llamando mucho la atención. Y vamos a explorar dónde fue el epicentro, precisamente con toda la información que se da, pues obviamente que también ubicar la zona donde se está presentando. Ya le estaré, ahorita voy a ver más qué zona es, ahorita vamos a checar. Pero también ya para el día de hoy, 14 de el día 14, vamos a ver, 14 de julio, sí, está bien, la búsqueda, y se han registrado 24 sismos hasta el momento. De acuerdo a la información, de estos 24 sismos en la República Mexicana, no estamos observando, y vamos a confirmar que no estamos observando que se presenten sismos en el estado de Colima. ¿Ningún sismo? A ver, voy a checar esto. Parte de la información, ningún sismo en el estado de Colima. Y de los 24 sismos, de acuerdo a la información, hay uno de 4.1 en Ciudad Hidalgo, Chiapas, otro de 4 magnitud, 4 en Ciudad Hidalgo, Chiapas, y de 4 en Leyva, Solano, Benito Juárez, Sinaloa, 4, Mangur 4, y en Huixtla, Chiapas, 4.1. Ahí están los datos. El último sismo en Tepalcatepec, en Michoacán, 3.6 en la magnitud. Vamos a la pausa, 2:49, regresamos.

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8: Gracias, hay más, estamos en la recta final de la información. Vamos con mi compañera Francis Bravo. Francis, el reporte, buenas tardes.
9: Buenas tardes, Max, saludarte con gusto a ti, al auditorio de 92.5 Noticias. Esta mañana, en rueda de prensa, el dirigente estatal del PRI en Colima, Enrique Rojas Orozco, insistió en que mínimo su homóloga de Morena, Michuco Márquez, debería ofrecer disculpas públicas a la población luego de que señalara, pues, que todo aquel que no esté feliz en este país debería irse del país. Rojas Orozco calificó de intolerante dicha declaración y advirtió que quienes no están felices con este gobierno no van a huir, se quedarán a defender al país.
10: Que lo tengan bien claro, que nosotros no huimos, nosotros defenderemos con más coraje, haciendo señalamientos, alzando la voz, para que los colimenses y los mexicanos, de verdad, organizados, estemos preparados rumbo al proceso del 27. Pero Morena se sigue retratando.
9: El dirigente priista en el estado criticó también que morenistas como Rosa María Vallardo y otras y otros, pues se relacionen y hasta hagan fila para tomarse la foto con René Bejarano, el señor de las ligas.
10: Rosy Vallardo y muchos cuadros más de Morena teniendo relación con políticos de grandes ligas. Y ahí queda acreditado cuáles son las grandes ligas. Esas ligas que les sirvieron, ¿sí?, para después incluso quedar preso. Y de verdad, muy, muy lamentable cómo Morena, qué mensaje le quiere dar a los colimenses, que vino a enseñarles algunas técnicas, que vino a qué, a Colima. De verdad, cuando debieran sentir pena por este tipo de personajes, veíamos cómo desfilaban personajes de Morena local buscando la foto con René Bejarano, el señor de las ligas. Entonces, pues, la reflexión está muy clara. El reto es para todos los colimenses, para todos los mexicanos. Tenemos que seguirnos organizando, tenemos que seguir haciendo estructura, tenemos que seguirnos preparando, porque al final del camino, la contienda que se avecina, estamos conscientes de que va a ser todo un reto, pero que en el PRI estaremos listos con estructura, con organización, con capacitación, pero sobre todo con mucha pasión para regresar a los buenos gobiernos, para no perder.
9: Y bueno, en otra información, la diputada local y secretaria general del PRI, Betsaida Pinzón Carreto, al igual que Jesús Dueñas, delegado nacional de Movimiento Ciudadano en Colima, denunció que en Villa de Álvarez, actores políticos de Morena están usando infraestructura pública urbana para hacerse promoción, lo cual, pues, es ilegal.
11: En casos, en todos los municipios, vemos a personajes políticos de Morena promover su imagen y hacer campaña Por ejemplo, en Villa de Álvarez hemos visto bardas, hemos visto postes, lonas, y sobre todo algo muy lamentable y muy grave, que es la utilización de infraestructura urbana. Hemos visto publicidad en postes que son patrimonio de todas las y los villalvarenses. Una persona no puede apropiarse de un poste que es propiedad de todas y todos. Entonces,
9: y bueno, Betsaida Pinzón mencionó que además de los posibles actos anticipados de campaña, también hay una presunta violación a un reglamento municipal de Villa de Álvarez en el que pues se prohíbe colocar propaganda en infraestructura pública. Para 92.5 Noticias, Francis Bravo.
8: Gracias, Francis. Pues sí, de todos modos, ya ahorita ya no la están pegando. El daño está hecho y la basura está ahí pegada. Ahorita están tirando folletería. Igual, siguen ensuciando las casas con su mugre publicidad, su mugrosa publicidad, en lugar de que se pongan a hacer otra cosa, ¿no? Hola, para reportar el alumbrado público en la calle Higuera de la Colonia Real del 6. Tiene 2 semanas sin luz, nada más esa calle. Gracias. A ver, ahorita nos lo comparten para mandarlo a Villa de Álvarez. Por cierto, agradecerles a los de Villa de Álvarez un agradecimiento especial. Los habitantes de la colonia Manuel M. Diegues, del andador, ¿cómo se llama? ¿Neptuno? ¿El de Pepe? Vía Láctea, por ahí. Ya fueron a recoger la maleza. Agradecerles esta oportunidad. Ya hoy estuvo Karim de Servicios Públicos de Villa de Álvarez, y vamos a estar muy pendientes enviando toda la información, ¿sale? No nos resta más que agradecer el favor de su atención. 2:58 p.m. Gracias a mi compañero Rubén Tapia en los controles técnicos. Recuerde que somos su voz en la denuncia. 312-31-3453, 312-31-3180. Soy Max Cortés y regreso mañana muy temprano, 7 de la mañana, con información importante. Que la pase bien.

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0: 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Son las 3 con 3 minutos.
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0: 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Son las 3 con 18 minutos.
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2: ¡No corras! ¡Te vas a caer! ¡No toques eso! ¡Está sucio! ¡Deja! Yo lo hago por ti. Ponte suéter para que no te dé frío. ¿Te suenan esas frases? Tal vez las escuchaste de niño, o tal vez tú mismo las dices ahora como papá o mamá. Nacen del amor, sin duda. Pero la ciencia advierte que cuando el cuidado se convierte en control excesivo, los hijos no crecen más seguros, sino más frágiles.
3: Ahí vuela donde estaba. Mañana venimos por él.
2: La crianza implica tres cosas fundamentales: proteger a los hijos para que no corran peligro, formarlos para que desarrollen habilidades con seguridad y confianza, y enseñarles a construir relaciones afectivas basadas en el buen trato. Cuando estos elementos funcionan bien, los padres se convierten en la principal figura de apego del niño. Pero cuando el miedo y la ansiedad dominan la relación, aparece la sobreprotección parental. A estos padres se les conoce como hiperpadres o padres helicóptero, porque sobrevuelan constantemente sobre las decisiones y actitudes de sus hijos. Evitan ponerles límites, les resuelven los problemas, incluso les hacen la tarea, responden de inmediato a cada demanda y se sienten tremendamente culpables cuando no pueden evitarles cualquier momento desagradable. Todo por un miedo en el que ven al mundo como un lugar amenazante y quieren librar al niño de toda dificultad. ¿Qué pasa con esos niños cuando crecen? Las consecuencias son serias y van más allá de lo que uno imagina. Falta de autonomía, baja autoestima, miedo constante ante lo desconocido, una gran necesidad de aprobación para sentirse valiosos. Además, como siempre les resolvieron todo, cuando enfrentan un problema de verdad, tienden a huir o a paralizarse. La lista continúa. Altos niveles de estrés, falta de empatía e incluso conductas antisociales. Es una cadena que empieza en la infancia y puede arrastrarse hasta la vida adulta. El problema de un niño sobreprotegido es que nunca prueba cómo puede volverse independiente y autónomo. Pero hay buenas noticias. La sobreprotección se puede prevenir. Primero, observándote a ti mismo. ¿Tu nivel de estrés o ansiedad está guiando tus decisiones de crianza? Si es así, no dudes en pedir apoyo profesional. Segundo, presta atención a tu hijo. ¿Qué necesita realmente? ¿Protección o espacio para explorar? Identifica sus características, sus fortalezas y lo que de verdad requiere de ti. Tercero, escucha a otros padres. Comparte experiencias. A veces, la mejor guía viene de quien ya transitó ese camino. Y sobre todo, detente y respira antes de actuar. El día a día puede acelerarnos tanto que olvidamos que los hijos necesitan tropezar para aprender a levantarse. Cuidar no es lo mismo que controlar. Amar no es lo mismo que impedir. Los hijos no necesitan un helicóptero que sobrevuele cada paso que dan. Necesitan una base segura desde la cual lanzarse a conocer el mundo, con sus raspones incluidos. Porque un rodillazo raspado se cura con una gasita, pero la falta de autonomía puede doler toda la vida. Con información de la doctora Mariana Gutiérrez Lara, de la Facultad de Psicología de la UNAM. Les saluda Mónica Genis.
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0: 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Son las 3 con 34 minutos. 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
7: El Centro de Estudio Parapsicológico de Orientación Social y Familiar presenta su programa Un Encuentro con su Salud, que hoy ponen al servicio de usted del presente. Si eres creyente en Dios, en los poderes sobrenaturales, estarás salvado y protegido contra todo mal. Si acudes a nuestro servicio, tendrás salud, suerte, paz, armonía y felicidad. Éxitos en los negocios y en los juegos de azar. Y ya con ustedes, le dejamos en compañía de las orientadoras palabra. 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Sus máximas son universales y toda virtud se apoyan en ella, en la prudencia. La prudencia es la guía y la dueña de la vida humana. Pon un freno en tu boca, pon un guarda ante tus labios. No quiera que la palabra que salgan de tu propia boca destruyan tu paz.
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7: Y en estos momentos, preste usted mucha atención, ya que vamos a pasar a grafología a través de la radio. Recordando que respetando la ciencia médica, todos los credos políticos y religiosos, abrimos nuestro cofre de correspondencia para dar respuesta y lectura a las cartas ya recibidas. La primera carta que puse en mis manos dice así de esta manera: yo soy el seudónimo El Caballo Blanco y nací un 28 de julio del año 1965. El motivo de escribirle a su programa es que quiero cambiar de vida. Hermano, yo vivo en el campo trabajando, pero ahora las cosas han cambiado algo. Yo vendí una tierra de mis padres y ahora me quiero asociar con un hermano mío que él está viviendo acá afuera en el pueblo. La tierra

la barriga. Por favor, hermano, dígame cuál es la enfermedad que tiene mi mujer. Gracias, hermano, por tu carta. Después de haberla leído, haberla analizado y a través de tu letra haber visto los problemas, presta atención que vamos a hablarte sincero como amigo. Vemos que la enfermedad que está padeciendo tu mujer no es nada más y nada menos a los caprichos que le ha dado por hacerle mal a una hermana de usted que se ha peleado siempre con su mujer. La hermana de usted también vive en el rancho y esta hermana de usted siempre se llevan de pique entre tu hermana y tu mujer. Pero tu hermana se ha ido más lejos. Lamentablemente veo a través de tu carta que aunque sean familia tú y tu hermana, debo de decirte la verdad, ya que tu hermana está actuando de mal corazón porque veo que le ha dado a beber cosas preparadas a tu mujer. Por eso es que tu mujer ahora ya se le dañaron las tripas por dentro y ahora todo lo que come le cae pesado y de dejar de comer ahora le dan mareo. A tu mujer tú tienes que traerla con nosotros para nosotros hacerla que vomite, que arroje del estómago eso que tu hermana le ha dado a comer y así de esa manera la vamos a curar. Por el otro lado veo que te va a ir bien, te conviene salirte del rancho.

va a progresar, va a salir adelante, ya que veo en tu letra que te conviene invertir en el negocio aquí en el pueblo con tu hermano. Amigo, gracias por tu carta. Si quieres que te ayudemos, trae a tu señora a la consulta, que nosotros la sabemos curar. Que Dios lo bendiga, amigo mío. Dice la siguiente carta así: yo soy una joven de acá y estoy cerca de donde ustedes consultan. El motivo por el que le escribo es que quiero que me desengañen. Ahora a mi mamá le dan unos fuertes dolores en el cuerpo y cuando va a hacer del baño casi no hace, se empanza mucho. La hemos llevado a curar, pero no se cura. Yo le escribo la carta ya que quiero que me ayuden a saber la enfermedad de mi mamá. Gracias, hermana, por tu carta. Claro, se ve aquí en tu letra. La enfermedad que tiene tu mamá no es una cosa natural. Deberá usted de comprender nuestra palabra. Vemos que a través de la radio no podemos darle sincero la respuesta, ya que su mamá y su papá tuvieron un problema en base de otra mujer que tuvo que ver en la vida matrimonial de su papá y de su mamá. Esta persona con fotografía y con cosas y el nombre de tu mamá le ha estado haciendo brujería a tu mamá. Tu mamá no se cura porque la otra mujer la tiene embrujada, pero esto es porque ustedes lo han permitido, ya que si usted agarra a su mamá de la mano y la trae

0: ¿Está usted enfermo? ¿Allí vive su vida de fracaso en fracaso? ¿Hoy ha comprendido que la suerte a usted no le acompaña? ¿Que agarra usted el dinero, lo pasa de una mano a otra y se le escapa de la mano como si fuera sal en agua? Señora, caballero que me escuchan, ¿sabe usted que existe la envidia? Que existe la traición en el ser humano. En este momento le habla su servidor, el maestro Abraham de la Luz. 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Queremos ayudarle, queremos que usted comprenda que el dinero no es todo en esta vida. Que si usted está enfermo, si ha ido su esposa de su lado sin causa justa, que tiene usted un negocio y hoy ha comprendido que no está vendiendo como en tiempos anteriores, que siembra usted su fruto y ve cómo se marchitan, que no se reproducen, que no ve usted beneficio. Amigo, la suerte existe y hay que saberla buscar. Hoy en día está usted allí de brazo cruzado, maldiciendo y destino. Dice usted que Dios no existe, que usted no le hace daño a nadie y que usted ha luchado día tras día y que usted no puede ver la suya. Le hace falta un poco de fe y comprender que ni los dedos que usted tiene ahí en su mano son perfectos, son parejos. Déjeme ayudarle. 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Desde las 8 de la mañana hasta las 6 de la tarde en jornada continua de lunes a sábado. No deje usted para mañana lo que usted puede hacer en el día de hoy. Acompáñese de un poco de agua bendita, un buen manojo de ruda o albahaca, algo que usted sepa que sirve para hacer limpia, y consígase un huevo, especialmente que sea de gallina de rancho, y dígale usted adiós a esa mala suerte.
1: Si piensa que está vencido, lo está. Si piensa que no te atreve, no lo hará. Si piensa que te gustaría ganar, pero no puedes, no lo lograrás. Si piensa que perderá, ya está perdido. Porque en el mundo encontrará que el éxito comienza con la voluntad del hombre. Todo está en el estado mental. ¿Por qué muchas carreras se han perdido antes de haberse corrido? Y muchos cobardes han fracasado antes de haber su trabajo empezado. Piensa en grande y tus hechos crecerán. Piensa en pequeño y quedará atrás. Piensa que puedes y podrá. Todo está en el estado mental y en la decisión que tú pongas para hacer las cosas. La siguiente carta que pase en mis manos llega marcada con el seudónimo del hombre preocupado. Dice: yo nací un 16 del mes de abril del año 1960. El motivo por el que escribo es pidiéndole a Dios que le dé mucha salud para que se encuentren usted bien con nosotros. Son mis mayores deseos. Después de este breve saludo, paso a contarle lo siguiente. Estoy enfermo y no puedo sanarme. Ya he luchado mucho, pero sigo enfermo cada día más y más. Yo quisiera, hermano, que usted pudiera ayudarme, ya que usted ha ayudado a muchas personas. Y yo le pido a usted este favor, que me alivie, ya que a causa de la enfermedad que tengo, he dejado de atender mis negocios. Por eso le escribo mi carta, esperando su respuesta, que me explique el por qué a mí me dan unos dolores temporáneamente. Hay veces que se me ciega la vista, que no puedo ver, y también estos dolores que siento en el cuerpo casi me desbaratan. Hermano, ayúdenos, estoy preocupado. Gracias por su carta, amigo. A través de su letra vemos aquí la causa que le provoca a usted estos problemas. Veo, hermano mío, que está usted atrapado en un medio de personas, entre familiares y vecinos, como también gente socios de usted que trabajan lo mismo. Veo a través de su letra que usted trabaja en la compra y venta de papayas. Veo, amigo mío, que hay otras personas también ahí, socios de usted, que llenan camiones de frutas de papaya para la importación. Veo aquí claramente que usted ya es un hombre conocido y muchas personas lo conocen ahí en las huertas de papaya. Veo, amigo mío, que a usted es a quien más le venden los frutos, pero veo que hay personas que tienen envidia y, como todo envidioso quiere triunfar más que el otro, a usted le han estado tirando de todo tipo de salaciones y de hechizo, provocando en su vida de usted que se enferme, que le pase algo a sus vehículos para que no puedan encender en la mañana, que le pase algo, algún problema que le quite el tiempo de que usted pueda llegar a su trabajo, a las huertas. Ahora veo que todo lo que le han hecho a usted es nada más y nada menos, todas estas cosas que le han hecho es nada más y nada menos la causa de que a usted lo está enfermando. Esto se llaman salaciones, lo que usted tiene en el cuerpo. Por eso es que hay veces que le duele la cabeza, hay veces que le duele el cuerpo, hay veces que le duele la vista, que no puede ver. Es causado a las envidias y cochinadas que le tiran para sacarlo a usted de la batalla. Amigo, esto se cura fácil. 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
1: Amigo, esperamos su visita para ayudarlo. Gracias por su carta. Que Dios guarde, proteja, le dé suerte, vida y salud. Amigo mío, la siguiente carta que posee mi mano dice así, de esta manera: hermanos, yo soy de un rancho cerca. Yo le escribo, mi problema es el siguiente, ya que quiero que me ayuden con un hijo mío. Él me dijo que viene de los Estados Unidos en este mes. Yo estoy preocupado, hermano, ya que me dice que él viene nada más por una semana y que él piensa irse antes que termine diciembre, ya que él tiene una bodega allá en Los Ángeles, California. Y me dice que viene nada más para que yo me prepare para llevarme con él. Ahora yo le escribo mi carta porque quisiera saber si me conviene hacer este viaje a los Estados Unidos. Gracias, amigo, por tu carta, después de haberla leído, haberla analizado y haber visto tu futuro a través de tu letra. Presta atención, que a usted tenemos a bien hablarle. Veo a través de su letra que a usted le conviene el viaje a los Estados Unidos. Amigo mío, no se

0: que tienen acá, esto no es causa para que usted dude que su hijo Miguel pueda atender los animales y los negocios. Su hijo, el que viene de los Estados Unidos, se llama Julio, y él tiene muy buenos negocios y muy buen trabajo allá en Los Ángeles. Él necesita una persona como usted, una persona que le ayude para él dejarlo enfrente de allá de la bodega que tiene como abarrote, ya que él necesita una persona seria. Veo a través de su letra que los problemas que están pasando allá es que él tiene un trabajador allá, y ese trabajador no es mexicano. Ese trabajador le está robando el dinero de la caja a tu hijo, y tu hijo no ha encontrado la manera de cómo poner orden en ese punto allá en su negocio. Por eso es que él te dijo a ti a través de una llamada que él quiere que tú te vayas con él para que le ayude allá en el negocio que tiene de bodega, ya que él tiene otro negocio y también trabaja medio tiempo en una empresa. Amigo, veo que la llegada tuya a los Estados Unidos, a los negocios de tu hijo, le será de bien a tu hijo, también le será de bien a usted. Veo a través de su letra que la suerte les hará bien para cruzar. No tenga preocupación, no tenga miedo, que aquí a través de su letra vemos que será un éxito para que usted cruce. Por el otro lado, deje a su hijo Miguel aquí atendiendo las vacas y los negocios de aquí, que la suerte le ayudará. Cuando la suerte se presenta, no se desaprovecha. Amigo mío, haga el viaje que le va a salir bien. Gracias por su carta. Que Dios guarde, proteja, le dé suerte, vida y salud. Amigo mío.
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2: Hemos llegado al final de su espacio, Un Encuentro con su Salud, con el maestro Abraham de la Luz, deseando que el Todopoderoso los guíe hoy y siempre. Hasta la próxima.

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Señoras y señores, muy buena tarde. Me da muchísimo gusto poderlos saludar aquí nomás en la cabina de la Mejor FM, esperando obviamente que todo mundo se encuentre perfecto en este martes 14 de julio del año 2026. Te saluda tu amigo Tony Lira, quien te da la más cordial de las bienvenidas a este programa que dura 2 horas. A partir de este momento y hasta las 6 de la tarde la vamos a pasar sensacional con lo mejor de la música movida, la música con ritmo, la música activa que te va a poner esta tarde realmente a moverte. Tenemos una temperatura ambiente de 29 grados centígrados y aquí en la ciudad de Colima capital, bueno, tenemos un cielo seminublado, una que otra nube por ahí nos está avisando que tal vez pudiera llover. Allá para el Cerro Grande se ve mucha nube, también allá para los cerros que dan hacia el Cerro de la Cumbre. Ya al rato le daremos a usted un pormenor más detallado de lo que pudiera ser el día de hoy el clima por la tarde aquí en la ciudad de Colima. Por lo pronto, me da mucho gusto recibirles y decirles que a continuación la vamos a pasar sensacional aquí nomás en La Mejor FM. Les presento ahora este tema, Bailao, con la banda Caña Verde, aquí nomás en La Mejor 92.5, 1080 en amplitud modulada.

0: 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Son las 4:07.
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esta noticia, fíjense, el Registro Nacional de Identificación y Estado Civil de Perú confirmó un fenómeno demográfico vinculado a la Copa Mundial, ¿verdad? Tras la histórica campaña de Noruega, 563 bebés fueron inscritos bajo el nombre de Erling Haaland. Ah, caray. Esta tendencia refleja el impacto del delantero en una sociedad que adoptó masivamente los nombres de las estrellas internacionales. Y bueno, las cifras proporcionadas por este organismo detallan que la fiebre por el delantero noruego se fragmentó en distintas variantes dentro de las actas de nacimiento. El apellido Haaland, utilizado como nombre de pila, fue la opción más elegida, con un total de 468 registros, o sea, 468 bebés que han nacido hasta el día de hoy se van a llamar Haaland. Otros 91 niños fueron nombrados específicamente como Erling Haaland, o sea, el nombre completo. Mientras que solo 4 familias optaron por el apelativo completo del jugador. Erling Braut Haaland, válgame Dios. O sea que, si esto está pasando en Perú, ¿en cuántos países estará sucediendo? Tal vez aquí en México, ¿no? Y tú acabas de ser papá y le dijiste a la mamá de tu niño, ¿verdad? Le dijiste, ¿sabes qué? Tengo una idea. Se va a llamar así. Así que, pues bueno, este tipo de fenómenos que pasan a nivel mundial suceden cada 4 años y por eso es de que, pues, muchos niños en algún momento se llamaron Edson por Pelé, ¿no? Otros Diego por Maradona, y así sucesivamente, en este 2026, pues han nacido los Haaland en todo el mundo. Bueno, se ha dado a creer este jugador. Son las 4 de la tarde con 16 minutos, aquí nomás en La Mejor. Vamos a la música. Esto es de Secreto y Los Morales, la cumbia nocturnal. 4 con 16, aquí nomás en La Mejor. ¡Súbete!

0: para este gato.
1: 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Son las 4 con 23 minutos.
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1: 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Son las 4:36.
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0: 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Son las 4:45.
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12: Bueno, fíjense que la historia de los discos compactos, los famosos compact disc, marcaron un cambio importante en la forma de almacenar música y datos. Por allá de 1979, Philips y Sony comenzaron a desarrollar conjuntamente el formato CD. Ya para 1980 se estableció el estándar técnico del CD de audio, conocido como Redbook. Para el 1 de octubre de 1982, se lanzó comercialmente el primer reproductor de CD en Japón, el Sony CDP-101. Para 1983, el CD llegó a Europa y Estados Unidos y empezó a popularizarse rápidamente. Ya para 1990, el CD alcanzó su máxima popularidad y sustituyó en gran medida al cassette y al disco de vinilo para la música. También se utilizó ampliamente para software, videojuegos, almacenamiento de datos, etc. Entonces hay que tomar en cuenta esta fecha, 1990. Nacimiento del CD o el CD, como lo conocemos nosotros. Y pues bueno, ahora en pleno 2026, después de 36 años, de hecho van a ser 38, se habla ya cada día más de que está por descontinuarse el uso del CD. Se sabía que este día iba a llegar, pero aún se esperaba que no fuera tan pronto, pues, sobre todo en el mundo de los gamers y los videojuegos, en un movimiento histórico que redefine el rumbo de la industria de los videojuegos. Sobre todo Sony, con su PlayStation, ha anunciado de manera oficial que detendrá la fabricación de formatos físicos para sus plataformas de entretenimiento. Ya no va a haber CDs, ya no va a haber CDs. A través de un comunicado corporativo emitido por Sid Schumann, director senior de comunicaciones de contenido de CIE, la multinacional japonesa confirmó que todos los títulos que se integren a su catálogo a partir de enero de 2028 se van a distribuir de manera exclusiva mediante descargas digitales y ya no habrá discos compactos. Entonces, 38 años nos duró el gusto de los CDs, ¿verdad? La compañía justificó esta reestructuración operativa señalando que se trata de la evolución alineada con las demandas actuales del mercado masivo, donde el consumo en red ha desplazado drásticamente a los formatos tradicionales de almacenamiento. Así que, bueno, a medida que las preferencias de los consumidores y la industria del entretenimiento continúan evolucionando hacia lo digital y alejándose de los discos físicos, la producción de discos físicos para todos los nuevos juegos que se lancen en consolas PlayStation finalizará a partir de enero de 2028. Así que, bueno, estás a tiempo de comprar todos los CDs o todos los CDs que puedas para que tengas tus juegos ahí, porque siempre va a ser bonito decir, mira, tengo este juego, y abrirlo, sacarlo de la caja, ver el manual de uso, todo lo que viene ahí, las gráficas, etcétera. Eso está a punto de agotarse, de acabarse. Son las 4 de la tarde con 51 minutos. Vamos a la música. Llega la niña del teléfono con el grupo Vibración. Aquí nomás, a lo mejor. Chica.

Bueno, me pidieron que le mandara un saludo al Chotomil de la frutería Delgado, que ya le tronó otra postemilla. Ah, caray, por eso anda faltando mucho a trabajar, dicen. Bueno, ánimo, mi estimado Chotomil. Ya cúratela, mi estimado.

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oleadas de deportes que nos dejan pues un sabor de boca muy bueno, ¿no? De repente que hay, por ejemplo, fútbol, bueno, nos convertimos en técnicos de fútbol. Luego que viene la Serie Mundial de Béisbol, no, pues ahí estamos viendo la Serie Mundial de Béisbol y también somos expertos beisbolistas, llega el básquetbol y así pasa. ¿Qué viene próximamente para ponerle atención? Bueno, viene una competencia en Manzanillo que se va a llamar Clásico de Surf 2026 con competencia, cultura y actividades familiares. Esto va a ser del 16 al 19 de julio con pues esta sede, el Clásico de Surf 2026, la primera fecha del circuito estatal de surfing, un evento que reunirá competidores de distintas entidades del país. Van a venir de distintos puntos del país en un ambiente deportivo, turístico, cultural y familiar. Y pues bueno, ahí está el dato, se lo estoy pasando de una vez con anticipación, porque recordemos aquella vez cuando nos hicimos expertos también en análisis de surfing. Y bueno, se trató de aquella competencia en la cual Alan George Cleland Quiñones fue el primer surfista mexicano en la historia en clasificar y competir en los Juegos Olímpicos de hace unos años apenas. Recordándole a usted que su logro más importante antes de los Juegos Olímpicos es que ganó la medalla de oro en los ISA World y es reconocido como campeón mundial de surf 2023 y recibió un reconocimiento honorífico del Congreso del Estado de Colima por su trayectoria y por representar a México en París 2024. Alan Cleland es considerado uno de los deportistas más destacados de la historia de Colima y ha contribuido a impulsar el surf mexicano a nivel internacional. Así que no lo dudo que ande por ahí en este evento Alan Cleland, formando parte, ¿verdad?, de los deportistas destacados de Colima. Son las 5 de la tarde con 13 minutos aquí nomás. A lo mejor vámonos a escuchar a Celso Piña y su ronda Bogotá. Macondo, aquí nomás en la mejor.

0: 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Son las 5 con 19 minutos.
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Bueno, señoras y señores, aquí nomás en la cabina de La Mejor FM. Fíjense que les queremos compartir también de una vez para aquellos amigos y amigas que luego andan buscando fiestas y andan preguntando, oye, ahorita, ¿qué fiestas hay? ¿En qué lugar? ¿En qué pueblito? ¿En qué ranchería? ¿En qué municipio de Colima? Pues bueno, fíjense que vienen las fiestas patronales de Zacualpan 2026 a partir del domingo 12 de julio. Y pues bueno, el 12 de julio ya fue hace días donde se llevó a cabo la entrada de la música. A partir de las 4 de la tarde iniciaron allá en el arco dando recorrido hasta llegar a la Plaza de Toros, El Rebelde, con un gran jaripeo con toros de la Unión Ganadera de Zacualpan. Pero bueno, vendrá el sábado 18 de julio y el domingo 19 de julio, donde se va a llevar a cabo una gran corrida de toros, representadas por los socios corraleros de la Plaza de Toros El Rebelde de Zacualpan. Eso es el sábado. Para el domingo, gran corrida de toros también, representando por Pedro Laureano. Ahí está pues el dato del domingo 19. Y luego para el viernes 24 de julio, gran corrida de toros, representadas por Jesús Quirino, Gregorio Santos, recibimiento ofrecido por Rancho San Felipe y amigos de la Estancia Colima. Y para el día sábado 25 de julio, gran cierre de fiestas con toros de la comunidad de Zacualpan, recibimiento ofrecido por los amigos Salvador Martínez y Máximo Julio Flores, de la leche caliente del Camichín. Así que bueno, habrá corridas de toros, gastronomía, buen ambiente, tradiciones que solo Zacualpan tiene. Y por supuesto, le están invitando a usted, todo esto en honor a Santo Santiago Apóstol. Recuerda, no te lo puedes perder, sábado 18 de julio, domingo 19, viernes 24 de julio y sábado 25 de julio. Está pues el dato para que ustedes también hagan su agenda, no se les pase nada importante y sobre todo disfruten al máximo estas fiestas de Zacualpan 2026. Vamos a la música. Aquí está Bella Señora, Banda BM3.

0: son las 5:33.
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Pues fíjate que un saludote enorme para Lenin Ramírez, que apoya con todo a los ejemplares del rancho. Y traen un temita que se llama La Más Chula, muy bueno, es un material completo, ¿verdad? Ya dice

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0: 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Son las 5.

0: 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Son las 5:46.
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Bueno, yo digo que sí, de una vez. Vámonos con el tema de la gallina y con Fito Olivares y su grupo. Yo estoy aprovechando para despedirme. Tengan ustedes una tarde sensacional. A continuación se quedan en Como Carpa de Circo. Soy su amigo Tony Lira, que les dice gracias. Hasta aquí llegamos con Muévelas por el día de hoy. Es martes, oiga, 14 de julio. 28 grados centígrados aquí en Colima capital. Pásenla muy bien, hasta el día de mañana. Gracias a todos los que por acá nos mandaron su mensaje el día de hoy y a los que estuvieron disfrutando con nosotros este día. ¿Por qué nos dice el Chantas? El domingo arrancaron las fiestas de Pueblo Juárez, el viernes es la cabalgata nocturna. Saludos, dice puro Coco Show y Senderos del Carmen. Bueno, saludos para ustedes y a todos mis carnales en Senderos. Buena tarde.

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